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2: Pues bien, quiero agradecerle por acompañarnos hoy. En esta edición de Momento Decisivo, continuaremos considerando el tema El Final de la Guerra, que es el último mensaje de la serie La Llegada de la Edad de Oro. Estudiaremos este tema en unos momentos. 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Ahora continuemos con nuestra consideración de El Final de la Guerra. Empecemos.

0: de atacar reyes y dirigentes paganos. Esto es lo que la Biblia dice en Deuteronomio capítulo 3, versículos 3 al 4. Así que el Señor nuestro Dios también entregó en nuestra mano a Og, rey de Basán, con todo su pueblo, y los herimos hasta que no quedaron sobrevivientes. Conquistamos en aquel entonces todas sus ciudades. No quedó ciudad que no les tomáramos. 60 ciudades, toda la región de Argob, el reino de Og en Basán. Cuando se pasa al libro de Josué, el gran líder militar del Antiguo Testamento, él se hallaba en la frontera de Canaán con la orden de Dios de entrar y conquistarla. Dios le dio instrucciones muy específicas. Le dijo, en esencia, extermina a todos los sobrevivientes. No dejes ningún sobreviviente en los campamentos cananitas. Y la gente se pregunta, ¿por qué haría eso? Si lo estudia, hallará que los cananitas eran las personas más perversas que jamás hubo en la tierra. Y Dios no iba a permitir la posibilidad de que su perversidad penetrara la sangre judía y cambiara sus propósitos para ellos. Pero lo triste es que los soldados no hicieron lo que Dios le dijo que hicieran. En el capítulo 15 de Josué, se nos dice que Dios les dijo, «Vayan y hagan esto». Y en el versículo 63 dice que no pudieron expulsarlos. Muy claro, nos dice lo que Dios les dijo que hicieran, y no lo hicieron. ¿Y saben? Por el resto de su vida, aquellos a quienes los israelitas no eliminaron, fueron némesis para ellos. Fueron los que se les opusieron. Fueron los que los sacaban de quicio. Si hubieran hecho lo que Dios les dijo que hicieran, no habrían tenido toda esa angustia. Pero no fue así. ¿Saben quién lo hizo? Un hombre lo hizo, Caleb. Caleb tomó el lugar más difícil y expulsó a todos los enemigos. Dios le bendijo porque fue obediente. El libro de Apocalipsis describe el momento al fin de la tribulación, cuando Jesús vuelve como el gran guerrero. Dirige a los ejércitos del cielo en una guerra brutal contra todos los que desafían su reinado legítimo. Apocalipsis, capítulo 19, versículos 19 y 21, dice, «Entonces vi a la bestia, a los reyes de la tierra y a sus ejércitos reunidos para hacer guerra contra aquel que iba montado en el caballo blanco y contra su ejército. Los demás fueron muertos con la espada que salía de la boca de aquel que montaba el caballo y todas las aves se saciaron de sus carnes». Nada de eso es bonito y nada de eso es emocionante. No me gusta leer esto, así como tampoco me gusta ver las casas destruidas de Ucrania, pero es una realidad. Y la guerra está con nosotros. Pero viene un reino de paz. Alguien ha observado que en la capital, Washington, D.C., hay una gran variedad de monumentos de paz. Eso no se debe a que valoramos la paz. Se debe a que levantamos un nuevo monumento después de cada guerra. Así que tenemos muchos monumentos de paz en Washington. Cuando se piensa hacia atrás, en los grandes líderes de la historia, muy pronto se hace la conexión de que la mayoría de ellos se volvieron dignos de libros de textos debido a su participación en la guerra. Muchos de los grandes líderes de nuestra nación y del mundo. Gobernantes antiguos fueron maestros de la guerra, incluyendo Ramesés, Ciro y Darío. En toda la historia hallamos que la mayoría de personajes que hicieron hazañas fueron individuos que fueron productos de la guerra. Napoleón, George Washington, Abraham Lincoln y Winston Churchill. Todos ellos usaron la guerra como un instrumento para conseguir sus metas. Hay un dirigente que no es así, y ese es Jesús. Una vez que el milenio quede establecido, ese periodo de tiempo que todos esperamos, el reino de Cristo estará a vista de todos y será un reino de paz. La Biblia dice que ya no habrá más guerra, habrá paz. Piense en eso por un momento. ¿Cómo será si no hubiera guerra? Primero, habrá paz de Dios. Como hemos visto durante ese periodo de tiempo, habrá un miembro ausente en el universo. Ese personaje es Satanás. Estará ausente durante el milenio, encerrado en el abismo, y no tendrá ninguna influencia en la guerra. No podrá hacer la guerra peor de lo que ya es. El salmista describe al Señor como el que hace cesar las guerras hasta los confines de la tierra, quiebra el arco, parte la lanza y quema los carros en el fuego. Según las Escrituras, cuando lleguemos a la edad de oro venidera, Dios acabará con toda guerra. No simplemente acabará la guerra en uno o dos continentes, las acabará hasta lo último de la tierra. Hoy hay guerras o conflictos que tienen lugar en el mundo entero, de Ucrania a Gaza, Yemen, Sudán, Myanmar o Etiopía. Un día el Dios de toda paz pondrá paz en todo el mundo, romperá todos los instrumentos de guerra y los echará en el fuego, y la guerra será historia. El Salmo 72 fue compuesto por el rey Salomón en ocasión de su coronación. Este salmo debía ser elevado en oración por el pueblo de Dios a favor de su rey. El versículo 7 dice: Florezca la justicia en sus días y abundancia de paz hasta que no haya luna. Durante la edad de oro venidera, la paz florecerá. No sé si usted sabe esto, pero el milenio es la reversión de la maldición. Es todo lo que Dios intentó que el mundo fuera, y lo fue hasta que el hombre pecó. Dios traerá todo eso de vuelta, y durante el milenio habrá una clase de perfección, aunque no total. La paz reinará en donde ahora reina la guerra. Dios va a derramar abundancia de paz en todas las naciones. Isaías lo describe de esta manera: la obra de la justicia será paz, y el servicio de la justicia, tranquilidad y confianza para siempre. Entonces habitará mi pueblo en albergue de paz, en mansiones seguras y en lugares de reposo. El efecto del reinado de Jesús será tranquilidad y paz. Y escuchen este versículo: que la paz de Dios, una gran paz, será transmitida a nuestros hijos. ¿No queremos eso todos? Todos tus hijos serán enseñados por el Señor, y grande será el bienestar de tus hijos. Sé que una de las cosas de que hablamos en mi generación es: pienso que todo saldrá bien, pasaremos por esto, y saldremos antes de que las cosas se pongan muy malas, pero nos preocupamos por nuestros hijos y nietos. He oído a muchos que dicen: en realidad temo por mis hijos y nietos si no detenemos lo que tiene lugar ahora mismo. Pues bien, la Biblia dice que cuando lleguemos a ese punto, no tenemos que preocuparnos por nuestros hijos, porque gran paz será todo lo que los hijos tienen. ¡Qué gozo será para todos! Así que habrá paz de Dios. Y Miqueas habla de paz entre naciones. El profeta Miqueas fue especialmente vívido al describir la paz sin precedentes del gobierno de Jesús. Dice: y sucederá en los últimos días, vendrán muchas naciones y dirán: vengan y subamos al monte del Señor, a la casa del Dios de Jacob, para que Él nos instruya en sus caminos, y nosotros andemos en sus sendas. Porque de Sión saldrá la ley, y de Jerusalén la palabra del Señor. Un comentarista dice: el objetivo de la enseñanza del Rey Jesús es la dirección práctica de las vidas de las personas, a fin de que puedan acabar andando en caminos consistentes con los del Señor. Su presencia poderosa y mensaje persuasivo transformará el pensamiento y conducta de millones, ya no tratando de conquistar, sino buscando la paz. Luego, Miqueas describe las consecuencias del reinado del de Jesús. Escribe lo que ha llegado a ser una de las profecías más famosas de la Biblia en cuanto al milenio. Miqueas capítulo 4, versículo 3 dice: Él juzgará entre muchos pueblos y enjuiciará a naciones poderosas y lejanas. Entonces forjarán sus espadas en rejas de arado y sus lanzas en podaderas. No alzará espada nación contra nación, ni se adiestrarán más para la guerra. En esta poderosa imagen de Dios, toma asiento como el máximo juez del mundo. Elimina toda razón para la guerra, reprende a los que hacen el mal. Las armas de destrucción son fundidas y convertidas en herramientas agrícolas. Durante el milenio, la vida será preservada y mejorada, y no quitada o destruida. Noten que Dios no impondrá la paz mediante la fuerza o coacción. Más bien, cada nación renunciará a su deseo de hacer la guerra contra otras. No sé si alguno de ustedes lo ha visto, pero si va a la ciudad de Nueva York y al edificio de las Naciones Unidas, verá una escultura de bronce en la acera, que es la figura de un hombre que tiene un martillo levantado en una mano y está forjando una espada en un arado. La estatua se llama Forjemos nuestras espadas en arados. La escultura sugiere que una de las misiones de las Naciones Unidas es convertir los implementos de guerra en implementos de paz y productividad. Estando afuera del edificio de las Naciones Unidas, es casi como si gritara contra ellas porque no han hecho nada que se parezca a eso, ¿verdad? Considero que las Naciones Unidas no están haciendo lo debido, y ustedes lo saben. no pienso que estén haciendo algo bueno, han sancionado a Israel más que todas las demás naciones reunidas. Tienen un prejuicio contra los judíos. Espero que usted no esté del lado de ellas. Las Naciones Unidas han fracasado completamente en esa misión. Todos los esfuerzos humanos por una paz verdadera y duradera fracasarán. ¿Habrá alguna vez una paz mundial durante su vida o la mía? No, no la habrá. Tan pronto como se resuelve un problema, alguien empieza otro en otro lugar que tiene implicaciones para incluso otros lugares. Y entonces, la guerra vuelve. ¿Quiere decir esto que debemos dejar de intentar que haya paz? No, pero no debemos desilusionarnos porque no obtenemos eso, porque nunca habrá paz en esta tierra hasta que Jesús vuelva. M. R. DeHaan escribe lo siguiente. La Biblia está repleta de profecías de una edad venidera de paz y prosperidad. ¿Será un tiempo cuando la guerra será desconocida por completo? No habrá ni una sola planta de armas funcionando, ni un soldado o marinero en uniforme, ni existirán campamentos militares, y ni un centavo se gastará en armamentos de guerra, y ni una sola moneda se usará para defensa, mucho menos para la guerra ofensiva. ¿Puedes imaginarte tal edad cuando todas las naciones estén en perfecta paz y todos los recursos disponibles para el disfrute y toda la industria dedicada a artículos de historia pacífica? ¿Es eso posible? No ahora, pero viene un día cuando el Rey Jesús, el Príncipe de Paz, tomará asiento en el trono de David y reinará y habrá verdadera paz por 1000 años. Y usted y yo, que somos cristianos, que ya hemos sido salvados, así es como participaremos. Si ocurre el rapto en uno de estos días, seremos llevados para ir a estar con Cristo, mientras que por 7 años en esta tierra ocurre la tribulación, y entonces pasaremos al milenio y estaremos allí por 1000 años, y no moriremos. Si resulta que usted muere antes de que eso tenga lugar, en el rapto será resucitado, y luego de la tribulación entrará al milenio, y nunca morirá de nuevo. Vivirá para siempre. Atravesará todos los 1000 años del milenio y simplemente hará una rápida transición al cielo. Así que, lo que entusiasma de todo eso para nosotros es, ¿alguna vez conoceremos la paz? Si usted ya tiene paz en su corazón aquí, en última instancia, tendrá la oportunidad de conocer la paz en la tierra. Esa es la respuesta. Espero que usted tenga paz en su corazón y también habrá paz en la naturaleza. Esto es interesante para mí, porque en el milenio es tal como Isaías capítulo 55 versículos 12 y 13 describe en ese tiempo. Escuchen, porque con alegría saldrán y con paz serán conducidos. Los montes y las colinas prorrumpirán en gritos de júbilo delante de ustedes y todos los árboles del campo aplaudirán. En lugar del espino crecerá el ciprés y en lugar de la ortiga crecerá el mirto, y esto será para gloria del Señor, para señal eterna que nunca será borrada. ¿Van las montañas a gritar y los árboles a aplaudir? No, eso es un símbolo que nos da el profeta para ayudarnos a entender que cuando la paz reine en la tierra, no puede dejar de afectar incluso a la naturaleza. No espero oír que las montañas canten o ver que los árboles palmoteen. Pero en ese tiempo de paz, cuando Cristo esté en el trono, usted va a tener un sentimiento diferente. Va a saber que está en una tierra protegida por aquel que le ama profundamente y murió por usted en la cruz. La transformación del mundo después de que se levanta la maldición es observable. Y esta es una descripción de lo que va a suceder en el reinado de 1000 años de Cristo. Esta es una transformación que está teniendo lugar incluso ahora mismo. Isaías capítulo 35, versículos 1 y 2. El desierto y el lugar desolado se alegrarán, y se regocijará en gran manera, y gritará de júbilo. Hay mucho desierto en Israel. Cuando uno va a Israel, normalmente empieza por Galilea. Entonces, va de Galilea a Jerusalén, por lo general en un autobús grande, y atraviesa el Arabá o desierto. Cuando empecé a visitar a Israel, todo lo que veía en el desierto eran carpas o tiendas de campaña. Ahora, cuando se va por ese camino, se ve que en el desierto se está produciendo vegetales. Hay lonas que cubren las plantas que crecen allí. Los judíos han aprendido cómo tomar el agua del océano y desalinizarla, y ahora la usan para irrigar la tierra. Los judíos son algunas de las personas más creativas. Estaba leyendo un libro titulado El genio de Israel. Les digo lo que han hecho en la tierra. han tomado tierra que era desértica y como las escrituras requieren, la han hecho florecer como la rosa. Uno lo ve cuando hace ese viaje. Espero que este lo haga alguna vez. La Biblia dice en Isaías 41, versículos 18 y 19, abriré ríos en las alturas desoladas y manantiales en medio de los valles. Transformaré el desierto en estanque de aguas y la tierra seca en manantiales. Pondré en los desiertos el cedro, la acacia, el mirto y el olivo. Y más y más. ¿No es interesante que cuando la Biblia habla de paz durante el milenio, hace énfasis en paisajes verdes, huertos ubérrimos y estanques de agua? ¿Qué atmósfera de paz es esa? Suena como un lugar al que uno quisiera ir de vacaciones. Y luego habrá paz en todo Israel. Uno de los textos bíblicos centrales sobre la edad de oro venidera se halla en Isaías capítulo 60. El versículo 18 dice, no se oirá hablar más de violencia en tu tierra, ni de desolación, ni de destrucción dentro de tus límites, sino que llamarás a tus murallas salvación y a tus puertas alabanza. Para una tierra que ha conocido tanta violencia y destrucción de la historia, ¿qué alivio debe darle esto? En el reino venidero del Mesías, dentro de las fronteras de Israel, no se oirá nada de ataque, asalto, abuso, abandono o asesinato. Y no solo eso, sino que también habrá mucho canto en Israel. No sé si usted ha notado que para entrar a Sion en ese día, lo hará con un canto de alabanza. Así que debería estar ya practicándolo. La Biblia dice que cuando lleguemos al milenio, vamos a cantar mucho porque estaremos en paz. Así que no me venga con eso de que no tiene una buena voz y que solo puede hacer ruido alegre. Cuando llegue allá, pienso que usted recibirá una buena afinación para que pueda cantar. Vamos a cantar mucho en el milenio porque habrá paz. Nos llenará el gozo del Señor a donde quiera que vayamos. La Biblia también dice que cuando el Señor venga y sus pies se posen sobre el monte de los olivos, toda la tierra de Israel va a cambiar. Una montaña surgirá en Israel que será la montaña más alta del mundo. Encima de ese monte estará el templo milenial que anuncia Ezequiel y que será construido en como 25 kilómetros cuadrados, y la Biblia dice que subiremos por el camino de santidad para ver a Dios. Tendremos acceso al trono de Dios por Jesucristo y el príncipe David. ¿Y qué gozo será eso? Tal vez, en lugar de ir al océano de fin de semana, nos diremos unos a otros, vayamos a la montaña esta semana y veamos al Señor. Y eso es lo que haremos, cantando mientras caminamos, dirigiéndonos al lugar en donde Jesús está en el trono. Isaías, capítulo 66, versículo 12, dice, porque así dice el Señor, yo extiendo hacia ella, Israel, paz como un río. Paz como un río fluirá a Israel y será asombroso. He dejado uno de mis pensamientos favoritos para el último, porque es algo que cuesta creerlo. La paz que Cristo trae en el milenio va a destruir la enemistad entre las naciones. Hay un pasaje de las Escrituras que enseña eso, y cuando uno lo lee por primera vez, cuesta creerlo. Se halla en Isaías capítulo 19, versículos 23 al 25, y dice, aquel día habrá una calzada desde Egipto hasta Asiria. Los asirios entrarán en Egipto y los egipcios en Asiria, y los egipcios adorarán junto con los asirios. Aquel día, Israel será un tercero con Egipto y con Asiria. Una bendición en medio de la tierra, porque el Señor de los ejércitos lo ha bendecido diciendo, bendito es Egipto mi pueblo, y Asiria obra de mis manos, e Israel mi heredad. La Biblia habla de estos tres que eran enemigos, yendo juntos por el camino, uniéndose para hacer el trabajo que se debe hacer. La palabra de Dios, que es la verdad divina y no puede engañar, nos dice esto. Recuerdo haber leído un libro en el cual W.A. Criswell dice esto en cuanto a este versículo en particular. ¿Puedes imaginarte algo así? Piensa en la inquina entre los palestinos. Piensa en los años de odio desde que Ismael e Isaac crecieron para aborrecerse el uno al otro. Desde ese día hasta este, nunca ha habido algún día sin guerra entre Israel y los árabes. Pero viene un tiempo, dice el Señor, cuando el Señor de los ejércitos los bendecirá a todos ellos, diciendo, bendito es Egipto, mi pueblo, y Asiria, obra de mis manos, e Israel, mi heredad. todos nosotros, judíos y gentiles salvados, estaremos juntos en el reino glorioso y último de nuestro Señor. No habrá más enemistad entre estas naciones y ya no nos preparemos para la guerra. Las Escrituras dicen que habrá paz. Un hombre llamado Hollis Godfrey escribió una vieja novela de ciencia ficción titulada El hombre que acabó con la guerra. La publicó en 1908 y el hilo de la trama sigue a un científico algo loco que descubre un tipo de radiación que puede disolver el metal en momentos. Siendo la única persona que posee esa tecnología, este científico demanda que todo el mundo unilateralmente se desarme y desmantele todas sus armas de guerra. Envía una carta a los dirigentes de cada nación que dice: a los Estados Unidos de América y todas las demás naciones, saludos. Dado que la guerra por tanto tiempo ha devastado la tierra y el tiempo ha llegado para la paz, yo, el hombre destinado a detener toda guerra, aquí declaro a ustedes que todos y cada uno deben desarmarse, que deben desbandar sus tropas y hundir sus navíos o convertirlos para fines pacíficos y desmantelar sus fortificaciones. Voy a concederles un año a partir de esta fecha para el desarme, y no más. Al final de ese tiempo, si no se presta atención a mi mandato, destruiré en rápida sucesión cada barco de guerra del mundo, y por lo que sucede en los 2 meses que siguen, sabrán que mis palabras son palabras de verdad, dado bajo mi mano y sello. Para ser novela, es lectura interesante. Por supuesto, es ficción. El científico no tiene poder para hacer eso, aunque posea alguna invención especial, pero apunta a un asunto. Viene un hombre que puede hacer eso, y ese hombre es nuestro Salvador, nuestro Rey, el Señor Jesucristo. Él es el hombre que acabará toda guerra. Ya no estudiaremos la guerra. Convertiremos nuestros implementos de guerra en herramientas de agricultura, y por 1000 años viviremos en la tierra en paz los unos con los otros. Nada de revueltas ni guerras. Hay otra clase de guerra de la que la mayoría no se da cuenta. No es la guerra en el mundo, sino la guerra que tiene lugar en nuestros corazones. La Biblia dice que hay 2 energías que operan en nuestros corazones. Hay el enemigo llamado Satanás que quiere llevarnos a su reino, y hay el Rey Jesús que quiere que vayamos a estar con él. Algunos han estado librando esta guerra. Saben que deberían convertirse a Cristo, pero simplemente se dejan arrastrar de vuelta al mundo. Dios lo creó a usted con un espacio en su corazón que pertenece solo a Dios. Mientras no permita que Él tenga ese espacio y lo ocupe, siempre estará en guerra, pero no tiene que estarlo. Usted puede hacer la paz con Dios. ¿Ha oído a alguien decirle eso? ¿Ha hecho usted la paz con Dios? Puede hacer la paz con Dios hoy, y así la guerra se acaba. Y de paso, cristiano, si usted lee Romanos capítulo 7, sabe que también puede tener una guerra que tiene lugar en su corazón como cristiano, porque tiene la vieja naturaleza y la nueva naturaleza. Pablo dice: no hago lo que debería hacer. Esa guerra es algo que tiene lugar en nuestros corazones. Hasta que pongamos a Jesucristo en el trono de nuestros corazones, siempre estaremos en guerra con Dios. Así que quiero hacerle hoy la pregunta que he estado haciendo fielmente en estos mensajes: ¿ha tomado ya esa decisión? ¿Está Jesús en el trono de su vida? ¿O acaso es usted quien está dirigiendo la función? Yo puedo decirle cómo son las cosas si uno está dirigiendo el espectáculo. Usted no va a querer hacer eso. Ponga a Jesucristo en control y observe lo que Él hace para darle paz en su corazón ahora mismo. No tiene que esperar hasta el milenio por paz de corazón. Puede tenerla hoy si pone a Cristo, el Príncipe de Paz, en el trono de su vida. Le agradecemos por habernos acompañado en esta serie titulada La Llegada de la Edad de Oro, que concluimos el día de hoy. 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
3: Cuanto más vivimos, más evidente se vuelve que este mundo está roto y que nosotros también lo estamos. La Biblia muestra un panorama completo de un mundo dañado que no funciona como Dios lo diseñó. 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Nuestra primera reacción suele ser pensar que algo salió muy mal. Pero, ¿y si nuestro quebrantamiento tiene un propósito? ¿Y si Dios permite que la vida florezca a través de lo que se rompe en nosotros? Ann Boskamp lo explica con imágenes sencillas. La semilla se rompe para dar trigo, la tierra se rompe para producir la cosecha, el cielo se rompe para darnos la lluvia, el trigo se rompe para el pan y el pan se parte para la fiesta. Algo radical ocurre dentro de nosotros cuando experimentamos la ruptura. Como dijo Boskamp, para que una semilla se desarrolle por completo, debe deshacerse. Su interior debe salir y todo cambiar. Lo que a veces parece destrucción, en realidad, puede ser el comienzo de una nueva vida. Nuestro propio quebrantamiento puede abrir camino para que abracemos a otros, aceptando sus luchas sin miedo y permitiendo que vean las nuestras. Cuando nos entregamos a Jesús, Él toma nuestras piezas rotas y hace que algo nuevo y hermoso crezca. Así, el dolor y la dificultad no son el fin de la historia. Son semillas que Dios usa para transformar nuestra vida y la de quienes nos rodean, creando esperanza, crecimiento y renovación, incluso en medio de lo que parecía imposible.
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Buenas tardes. 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Esta tarde venía del trabajo, buenas tardes ante todo, venía del trabajo y estaba meditando, pensando en un versículo en Isaías 26, capítulo 26, versículos 3 y 4. Y me estaba gozando pensando en la realidad de estos dos versículos, sobre todo del versículo 3. Os lo voy a leer. Tú guardarás en completa paz a aquel cuyo pensamiento en ti persevera, porque en ti ha confiado. Confiad en Jehová perpetuamente, porque en Jehová el Señor está la fortaleza de los siglos. Queridos, yo estaba pensando en esto y en este tiempo tan malo y de tanta turbulencia que estamos pasando entre guerras, enfermedades, pandemias, tantas cosas, es muy fácil perder la paz. Muy, muy fácil, porque vemos esos problemas que hay y que vienen a nuestra vida y que están alrededor de nosotros. Pero fijaos la promesa que Dios nos da, que si nosotros perseveramos en Él, Él nos guarda en completa paz. Es una promesa, es algo real. Significa que si nosotros pasamos tiempo en su presencia, si pasamos tiempo en su palabra y aplicamos sus promesas a nuestra vida, eso va a hacer que nuestro corazón se llene de paz. Y esa paz nos va a hacer confiar en Dios también. Dios nos dice claramente en Isaías 26, 3, 4. Tú guardarás en completa paz a aquel cuyo pensamiento en ti persevera, porque en ti ha confiado. Confiad en Jehová perpetuamente, porque en Jehová el Señor está la fortaleza de los siglos. Esto sí que es algo maravilloso. El Señor nos promete una completa paz en nuestro corazón si perseveramos en Él, si confiamos en Él. Y podemos confiar en Él, hermanos queridos, porque Él es la fortaleza de los siglos. En Él podemos confiar completamente, sin ninguna duda, a pesar de tantas cosas malas que pasan a nuestro alrededor. Pero hay una parte que Dios hace y hay otra parte que hacemos nosotros. Nosotros perseveramos y Él nos guarda en completa paz. Nosotros confiamos en Él y Él nos guarda en completa paz. Amén.

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1: ¿A dónde podría alejarme de tu espíritu? ¿A dónde podría huir de tu presencia? Salmo 139:7. Donde quiera que vas, allí estás. ¡Qué dicho tan absurdo!, pensé. Es evidente que donde quiera que vas, allí estás. ¿En qué otro lugar podrías estar? Pero después pensé en cómo intentan las personas escapar de sí mismas y de sus problemas. Se mudan a otro lugar creyendo que allí todo será diferente, pero no tardan en descubrir que tienen los mismos viejos problemas. La adicción al alcohol, los problemas matrimoniales, estar demasiado ocupados. Aunque se fueron lejos, llevaron consigo los mismos malos hábitos. Es verdad. Donde quiera que vas, allí estás. Algunos recurren al intento supremo de escapar por medio del suicidio, pero esto no hace más que ponerlos cara a cara con la otra persona de la que no puedes huir, Dios. David declaró: ¿A dónde podría alejarme de tu espíritu? ¿A dónde podría huir de tu presencia? Si subiera al cielo, allí estarías tú. Si bajara a las profundidades del abismo, también estás allí. Si fuera al oriente donde nace el sol, o al occidente, al fin de los mares, aún allí me tomarías de la mano y me guiarías. Tu fuerte mano derecha me ayudaría. Si yo pensara que en la oscuridad podría esconderme, o que se hiciera noche la luz a mi alrededor, ni siquiera la oscuridad es oscura para ti. No importa cuán oscura sea una noche, para ti seguirá siendo tan clara como el día. Lo mismo son para ti las tinieblas que la luz. Solo hay una forma de salir de este dilema. Ven a Dios tal como estás. Confiesa tus defectos y tus fallas. Él pagó por tus pecados en la cruz y te ofrece el perdón. Justificados mediante la fe, tenemos paz con Dios por medio de nuestro Señor Jesucristo. La paz con Dios también te dará paz a ti. Puedes dejar de escapar.
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Buenas tardes, estamos aquí en Radio Vida transmitiendo un mensaje de esperanza, un mensaje de fe y de ánimo en estos tiempos que corren. Me gustaría leeros el Salmo 23, es uno de mis salmos favoritos y creo que es uno de los salmos, si no el más famoso de la Biblia. Se leen siempre en funerales o cuando vemos las películas americanas, pues sí, lo vimos, ¿no? Y es un salmo muy bonito. Pero si nos paramos a meditar en él, es un salmo con un contenido espiritual maravilloso. Lo voy a leer. Jehová es mi pastor, nada me faltará. En lugares de delicados pastos me hará descansar. Junto a aguas de reposo me pastoreará. Confortará mi alma, me guiará por sendas de justicia por amor de su nombre. No temeré mal alguno porque tú estarás conmigo. Tu vara y tu cayado me infundirán aliento. Aderezas mesa delante de mí en presencia de mis angustiadores. Unges mi cabeza con aceite, mi copa está rebosando. Ciertamente el bien y la misericordia me seguirán todos los días de mi vida y en la casa de Jehová moraré por largos días. Es un salmo maravilloso. A mí me gusta empezar este salmo leyéndolo así. Jehová es mi pastor, nada me falta. No me falta nada hoy. No me faltará nada mañana. Nunca me faltará nada porque Él es mi pastor. Este salmo habla de provisión, de guía, de consuelo, de limpieza, de tribulación donde Dios está con nosotros, de victoria, de provisión, de salvación. Es un salmo de alegría, de consuelo, de tranquilidad. Nada nos falta, nada nos faltará. Presente, futuro. Os animo, hermanos, a meditar en este salmo y sacar, extraer toda la belleza, todo el consuelo, todo el ánimo que en él hay. ¿Sí? Bendiciones. Amén.

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1: Dios hasta les tiene contados a ustedes cada uno de sus cabellos, así que no tengan miedo. Ustedes valen más que muchos pajaritos. Lucas 12:7. Siempre me sorprende recordar que Jesús dijo, pues aún los cabellos de vuestra cabeza están todos contados. Mi amiga Luan aprendió que nuestra cabellera no es de lo único de lo que Dios hace un seguimiento. Recientemente recibí por correo electrónico esta urgente petición de oración de su parte. Mi esposo Bill acaba de entrar a la casa y está muy afligido. Tenemos un depósito para grano que contiene judías de soya por valor de $60,000 y ha descubierto que hay una gotera y que toda la capa superior está podrida. Desconoce hasta qué profundidad ha llegado el daño, pero la cosa pinta mal. El beneficio de la venta de estas judías es lo que usaremos para plantar nuestro cultivo el año próximo, y si las perdemos tendremos que dejar de cultivar. Mañana va a contratar a dos trabajadores para que entren en el depósito y saquen con palas las judías podridas. A la mañana siguiente recibí un segundo mensaje de ella. Muchas gracias por orar a Dios en estos momentos difíciles que estamos atravesando. En cuanto a la pérdida, es de varios centenares de fanegas, y cuando vendamos el resto tendremos que descontar lo que se dañó. Ahora esperamos a ver lo que dice el comprador. 3 días después volví a tener noticias de Luan. Hoy hemos llevado la primera carga de judías al mercado. Las compraron a su precio normal. Esperábamos que tuvieran un poco de moho, pero no fue así. Desde luego, ha sido un milagro que solo el Señor ha podido hacer. Hemos visto que Dios no solo conoce el número de cabellos de nuestra cabeza, sino también las judías que hay en nuestro depósito. Sí, Dios lleva la cuenta de cabellos y judías, e incluso de las cuentas bancarias. Entonces, puedes confiar en Él para que lleve el registro de todo lo que de verdad te importa.
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hombre caminaba por una hermosa montaña, cuando llegó a un antiguo molino, que su dueño estaba transformando en una especie de taller. Un letrero colocado en la ventana lo hizo detenerse y decidir no entrar. Decía: prohibido el paso. A los que entren, se les disparará. A los que sobrevivan, se les disparará de nuevo. A veces vivimos experiencias similares que nos indican claramente que es momento de seguir adelante. Así ocurre con la vida en este mundo. La Biblia enseña que este mundo no es nuestro hogar definitivo, solo estamos de paso. Si alguna vez usted se ha sentido fuera de lugar, considere que el cielo es su verdadera y permanente morada por voluntad divina eterna. Le habla David Jeremiah, animándole a que tome el camino a una vida nueva. Descubra el cielo de Dios en su minuto en la Biblia.

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1: Nos sentíamos como sentenciados a muerte. Pero eso sucedió para que no confiáramos en nosotros mismos, sino en Dios, que resucita a los muertos. Segunda de Corintios 1:9. Cuando estás sufriendo profundamente, la pregunta que llega a tu mente inmediatamente es ¿por qué? ¿Por qué me ha sucedido esto a mí? La Biblia nos da tres ejemplos que responden a esta alarmante pregunta. El primero es que el dolor ocurre por culpa del pecado. Jeremías 13:22 afirma, y si preguntas ¿por qué me pasa esto? Por tus muchos pecados. Es posible que veamos esta conexión en la vida de otras personas, pero no somos tan rápidos para considerar esta verdad en nosotros mismos porque pensamos que somos inocentes. Otra razón por la que Dios permite el dolor es para ser alabado. ¿Te parece extraño? Justo antes que Jesús sanara a un ciego, los líderes religiosos preguntaron quién había pecado para causar la ceguera. Jesús respondió, ni él pecó, ni sus padres, sino que esto sucedió para que la obra de Dios se hiciera evidente en su vida. Dios puede querer que seas una demostración de su poder sobrenatural para que las personas lo reconozcan. En tercer lugar, Pablo aseveró que las experiencias dolorosas nos ocurren para que no confiemos en nosotros mismos, sino en Dios. Enseguida nos damos cuenta, no puedo solucionarlo. Necesito de veras la ayuda de Dios. No hay nada como una situación imposible para que tomemos conciencia de lo indefensos que somos. Si ahora mismo te estás enfrentando a un problema doloroso, Dios puede estar diciendo, aquí hay pecado y tenemos que hablar de ello. O tal vez enviará una solución tan maravillosa que lo único que puedas decir es, gloria a Él. También puede ser que el Señor te está ayudando a que entiendas lo completamente dependiente que eres de Él y lo confiable que Él es. Escucha solamente.
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1: Es que yo soy así. Impedimento al crecimiento cristiano.
2: ¿Cuántas veces has escuchado o has dicho tú mismo estas palabras? Es que yo soy así. Es que mi carácter es muy fuerte. Es que yo nací con este temperamento. Es que Dios me hizo así. Así soy, así me quedo. A mí nadie me cambia. Dios me entiende. Una de las promesas más alentadoras y esperanzadoras es la que nuestro Señor Jesucristo dio en el Evangelio de San Juan, capítulo 10, verso 10.
3: El ladrón no viene sino para hurtar y matar y destruir. Yo he venido para que tengan vida y para que la tengan en abundancia.
2: Nos muestra que en medio de un mundo conflictivo, difícil, donde actúan fuerzas espirituales que hurtan, roban, matan y destruyen, el Señor vino para que en medio de todo esto pudiéramos encontrar vida y vida en abundancia. No se trata en primer lugar de prosperidad económica o salud garantizada, sino de vida abundante que viene de la redención de Jesucristo en la cruz del Calvario y de tener una relación con Dios y sus propósitos para nuestras vidas. El cristiano normal entiende que Dios nos lleva de poder en poder y de victoria en victoria en la medida que cambiamos y mejoramos conforme a su voluntad. La vida cristiana es una vida de transformación y cambio continuo. Es que yo soy así es una justificación que frena y para la bendición y la prosperidad en tu vida. Para cambiar hay que crucificar al viejo hombre. Segunda de Corintios 5:17 dice lo siguiente:
3: de modo que si alguno está en Cristo, nueva criatura es. Las cosas viejas pasaron, he aquí todas son hechas nuevas.
2: Cuando yo digo, es que yo soy así, justifico al pecado en mi vida y menosprecio el propósito de Dios en ella. Podemos estar confundiendo nuestra identidad con nuestra terquedad. Leamos del profeta Ezequiel.
3: Y les daré un corazón y un espíritu nuevo pondré dentro de ellos. Y quitaré el corazón de piedra de en medio de su carne, y les daré un corazón de carne, para que anden en mis ordenanzas y guarden mis decretos y los cumplan, y me sean por pueblo y yo sea a ellos por Dios. Os daré corazón nuevo y pondré espíritu.

0: espíritu nuevo dentro de vosotros y quitaré de vuestra carne el corazón de piedra y os daré un corazón de carne.
1: Cuando decimos, es que yo soy así, estamos diciendo, Señor, no necesito un corazón nuevo, el mío me gusta. Dios, tienes que aceptarme así. Nosotros recibimos la salvación por gracia, pero luego nos convertimos en actores activos crucificando la carne, lo terrenal, en obediencia a Dios y a su santidad. Leamos de la carta a los Colosenses capítulo 3, 5 a 11.
0: Haced morir, pues, lo terrenal en vosotros, fornicación, impureza, pasiones desordenadas, malos deseos y avaricia, que es idolatría. Cosas por las cuales la ira de Dios viene sobre los hijos de Dios.

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1: La frase, lo digo por experiencia propia, indica que lo que va a decir o ha dicho esa persona lo sabe debido a que ha atravesado algo similar. Por lo general, nos inclina a prestar algo más de atención al consejo que nos está dando. Es mucho más significativo en lo que tiene que ver con la crianza de hijos. Hoy, haciendo un paréntesis en su serie actual y enfocado al Día del Padre, el Dr. David Jeremiah enseña lo que la Biblia les dice a los padres en cuanto a criar hijos. Con ustedes el Dr. David Jeremiah para introducir su mensaje de hoy, de padre a padre.
2: Pues bien, ¿saben? Existen numerosos libros sobre la crianza de los hijos. Sus consejos van desde la sugerencia de imponerles una disciplina estricta hasta la idea, quizá demasiado extrema, de permitir que tomen sus propias decisiones desde el mismo momento en que nacen. Pero, ¿qué dice la Biblia al respecto? La palabra de Dios tiene mucho que enseñar, y especialmente lo que le dice a los padres, tal como refleja el título que he escogido para esta lección, de padre a padre. Criar hijos es una tarea llena de sorpresas. Hay muchas alegrías, pero también abundan los retos y no faltan los inevitables dolores de cabeza. A decir verdad, criar hijos no es tarea sencilla. Necesitamos todo el consejo positivo que podamos recibir. En la lección que comenzamos hoy, consideraremos algunas de las enseñanzas que nos brinda la palabra de Dios acerca de la crianza de los hijos. Continuaremos y concluiremos esta lección mañana. Así que empecemos a considerar el tema de padre a padre.

0: Abra su Biblia a Génesis, capítulo 25. Quiero leer solo un versículo de las Escrituras. Puede parecerle algo fuera de contexto y más bien extraño, pero siga con su vista en la Biblia mientras leo Génesis 25, versículo 5. Abraham dio a Isaac todo lo que poseía. La revista Newsweek publicó una crónica en unos pocos párrafos escuetos sobre el industrialista de Alemania Occidental, Friedrich Flick. Murió, según el relato, y dejó algo así como 1.500 millones de dólares en fortuna personal que había acumulado, un imperio industrial que abarcaba todas o parte de unas 300 empresas, y una reputación como quizá el más malhumorado y sagaz magnate que jamás operó en el mercado laboral de Alemania. Estaba dedicado por completo a su trabajo, lo que quedó ilustrado cuando su esposa murió en 1966 y él fue al funeral a las 3 de la tarde y volvió a su escritorio 2 horas más tarde. Fue diferente a todo otro industrialista de Alemania en que él no hacía nada, simplemente organizaba las cosas. Podía siempre estar en el lugar preciso, en el momento preciso y organizar compañías y proyectos, y lo consideraban que era algo así como el campeón del ajedrez del mercado de trabajo en Alemania. A su muerte, dejó un imperio que generaba ventas anuales por un monto de unos 6.000 millones de dólares. Pero a pesar de todo su enorme poder y riqueza, el viejo tenía una debilidad muy humana. No pudo controlar a su familia. Para cuando se escribió aquel artículo, se vislumbraba una de las peleas familiares más increíbles entre los que eran parte de su familia y los que eran sus conocidos. Se preocupaban por la magnitud de esa pelea porque pensaban que iba a ser una batalla tan violenta que podía trastornar la economía de toda Alemania. El artículo decía que el hombre tenía una debilidad muy humana. No podía controlar a su familia. Parece extraño que un hombre que podía generar todo ese dinero y controlar todas esas compañías fallara en la responsabilidad primaria que Dios le ha dado a todo hombre que es padre y que es controlar a su familia. Recuerdo que hace un tiempo, leyendo el Antiguo Testamento, llegué otra vez al pasaje que acabo de leerles, en el capítulo 25 del libro de Génesis. Literalmente saltó de la página a mi experiencia y a mi corazón. Abraham dio a Isaac todo lo que poseía. Estoy seguro de que lo que Abraham le dio a Isaac debe haber sido en aquellos días una fortuna comparable a la del hombre que acabo de mencionarles, porque Abraham era un hombre muy rico. También tengo la confianza al estudiar la vida de Abraham, que le dio a Isaac mucho más que eso como herencia y legado. No puedo dejar de pensar al leer ese versículo que incluso los que tal vez no tengamos fortunas para dejar como herencia, es cierto decir de nosotros que les daremos a nuestros hijos todo lo que tenemos. Nos damos nosotros mismos, les damos nuestro ejemplo, les damos la vida que hemos vivido delante de ellos, les damos lo que somos y, nos guste o no, nuestros hijos e hijas recibirán de nosotros una herencia de la clase de personas que hemos sido. Volví, motivado por ese versículo, a examinar la vida de Abraham para hacerme yo mismo la pregunta: ¿qué fue lo que Abraham le dio a Isaac además de bienes monetarios? Es extraño y triste que al leer la Biblia se haya muy pocas buenas ilustraciones de una relación entre padre e hijo. Hallamos muchas indicaciones de padres que fallaron, tales como Elí y David. Pero casi no hallamos casos que sean ejemplos rutilantes de la clase de padres que Dios espera que seamos. Pero aquí, tal vez en la vida de Abraham, hay un destello, un vislumbre de un hombre que compartió su propia vida con su hijo. Y simplemente como ilustración de ese principio, quiero decirle lo que nos dice el libro de Génesis en este relato. Abraham le dejó a su hijo, además de su enorme riqueza, 2 cosas. En primer lugar, su ejemplo, y en segundo lugar, su experiencia. Primero, Abraham le dejó a su hijo su ejemplo. Quiero ilustrar eso con algunos episodios de la vida de Abraham. Primero, Abraham le dejó a su hijo un ejemplo de convicción en lo que tiene que ver con el mundo. Ustedes recordarán el relato que se nos da en el capítulo 14 del libro de Génesis. Y como Lot, sobrino de Abraham, se metió en problemas después de que se mudó a vivir en una ciudad de pecado y fue llevado cautivo. Abraham lo oyó y formó su ejército y fue a librar a Lot. Cuando había derrotado al enemigo, que había secuestrado a Lot y su familia, leemos en el capítulo 14 una experiencia de lo más interesante que Dios le permitió tener a Abraham. Así que en Génesis 14, empezando en el versículo 21, leemos: El rey de Sodoma dijo a Abraham: Dame las personas y toma para ti los bienes. Y Abraham dijo al rey de Sodoma: He jurado al Señor, Dios Altísimo, Creador del cielo y de la tierra, que no tomaré ni un hilo, ni una correa de zapato, ni ninguna cosa suya, para que no diga: Yo enriquecí a Abraham. Nada tomaré, excepto lo que los jóvenes han comido y la parte de los hombres que fueron conmigo, Aner, Escol y Mamre. Ellos tomarán su parte. Lo que sucede en esta ocasión en particular es esto: la victoria de Abraham sobre los reyes perversos también fue victoria para el rey de Sodoma, y el rey de Sodoma está tratando de hacer que Abraham tome parte del botín. Abraham reconoce que si recibe de aquel hombre los bienes que quería darle, aquel hombre bien podría decir que la gloria de las riquezas de Abraham se debía a él, pero la gloria le pertenecía solo a Dios. Abraham dijo: No, no voy a hacer eso. No voy a comprometer mi testimonio delante de Dios y recibir de ti algo que me daría más riqueza, porque eso corrompería mi testimonio. Ahora, sé que esto no tiene nada tiene que ver directamente con Isaac, pero también sé que fue parte de la herencia en que creció, la herencia de un padre que se interesaba más por el principio que por el dinero, que se interesaba más en las propiedades de Dios que en recibir riqueza de un rey perverso. Así que Abraham le dejó a su hijo, mediante su vida personal, una convicción en lo que tiene que ver con el mundo. Pero al estudiar su vida, también noto que le dejó a su hijo, en segundo lugar, un ejemplo de consideración en lo que tiene que ver con otras personas. Uno de los episodios más asombrosos en la vida de Abraham es el que se nos relata en el capítulo 13 de Génesis. Abraham y Lot habían salido de Egipto. Ambos se han enriquecido mucho. Un día los pastores de Lot se pelearon con los pastores de Abraham y se metieron en una controversia. Así que Abraham habla con Lot y le hace notar que no había suficiente espacio para los rebaños de ambos pastaran en ese lugar, y le dice que deben separarse. Y Abraham, que era el magnate de esa gran empresa y el que tenía todo el derecho a todo lo que había, aquel que literalmente había criado a su sobrino y lo había enriquecido al incluirlo en su empresa, Abraham habla con Lot en este punto de decisión y le dice: Lot, escoge lo que quieras. Toma la mejor tierra, toma cualquier tierra que desees, y yo tomaré la otra. Qué diferente a tantos de nosotros hoy. Abraham dejó que Lot tuviera la primera oportunidad y lo hizo por consideración. Abraham no era codicioso. Aunque era rico, no estaba agarrando todo lo que pudiera y permitió que Lot tuviera la primera decisión y le dio su preferencia personal. Porque, como ve, Abraham sabía que no iba a ser dejado atrás cuando dejara su caso en las manos de Dios. Y por supuesto, los que hemos leído el relato sabemos que Lot recibió más de lo que él supuso, porque también corrompió su vida y su testimonio. Pero, por supuesto, lo que vemos en la vida de este hombre, Abraham, es que era una persona magnánima y era la clase de persona que siempre está dispuesta a permitir que la otra persona pase primero, y le transmitió eso a su hijo. Lo tercero que noto en cuanto al ejemplo en la vida de Abraham, al hacer un breve repaso de su experiencia, es que también le dejó a Isaac un ejemplo de compasión en lo que tiene que ver con los pecadores. Después de que Lot había tomado la mejor tierra y se había separado de Abraham, se había ido a vivir a Sodoma. La Biblia registra en el capítulo 18 de Génesis un encuentro de lo más inusual que Abraham tuvo con un ángel del Señor. Es el relato de un hombre que en realidad suplica por la vida de quienes que lo había maltratado. Abraham, como ustedes recordarán en el relato, regatea con Dios. Dice: ¿Perdonarás la ciudad por este número de personas? ¿O este otro número? ¿O este otro número? Y así sigue pidiendo disculpas al Señor y dice: ¿Quizás se hallarán allí 10 justos? Finalmente, Dios acuerda perdonar a Sodoma por la cifra que Abraham indica. Pero todo el punto del relato es que aquí tenemos la clase de hombre que Abraham es. Es un hombre lleno de compasión incluso por aquellos que lo había maltratado. Y aquí lo vemos sirviendo de abogado, intercesor por aquellos que lo habían tratado mal, y suplica al Señor por la vida de ellos. Según como yo lo veo, Abraham le dio a su hijo el ejemplo de compasión en lo que tiene que ver con los pecadores. Permítame mencionarle una cuarta viñeta de la vida de Abraham. Aquí vemos que Abraham dejó a Isaac un ejemplo de consagración en lo que tiene que ver con Dios. Uno de los capítulos cumbre en toda la Biblia es Génesis 22. Allí, en ese hermoso pasaje de las Escrituras, vemos el encuentro entre Abraham y su hijo Isaac. Abraham, el padre, se ve atrapado en un dilema. Dios le había prometido que lo bendeciría por su hijo. Ahora el hijo se acerca a los 20 años y Dios viene un día a Abraham y le dice: Abraham, toma a tu hijo, tu único hijo, Isaac, y llévalo a aquella montaña y sacrifícalo allí para mí. En la mente de Abraham hubo un conflicto y no sabía qué hacer. Por un lado, tenía la promesa de Dios en cuanto a su hijo. Por otro lado, tiene la orden de Dios en cuanto a sacrificar a su hijo. Pero Abraham, en obediencia al Señor, lleva a su hijo al monte, y ustedes saben cómo Dios proveyó de manera maravillosa. En el momento cuando Abraham estaba a punto de clavar el cuchillo en el corazón de su hijo, Dios le habló y le dijo: detente, y Dios proveyó el sacrificio. Isaac fue sacado del altar y desatado. El sacrificio que Dios proveyó fue ofrecido, y allí es donde acaba el relato en términos de lo que se nos dice. Así que mentalmente me he imaginado lo que sucedió cuando bajaban de la montaña. ¿Me permiten seguir mi pensamiento por un momento? Mientras bajan del monte y dirigiéndose a la llanura, Isaac se vuelve a su padre y le dice: papá, tú me amas, ¿verdad? Y Abraham le dice: Isaac, te amo, en realidad te amo. Esa que dice: papá, tú amas a Dios, ¿verdad? Y Abraham contesta: hijo, con certeza que lo amo, en realidad lo amo. Y entonces hay una pausa en la conversación, y finalmente, después de pensarlo por un momento, Isaac le dice a Abraham: padre, tú amas a Dios más de lo que me amas a mí, ¿verdad? Como ven, ese fue todo el propósito de esa experiencia. Y Abraham responde: hijo, amo a Dios más que a cualquier cosa o cualquier persona. Y continúan descendiendo del monte. Personalmente pienso que esa fue parte de la herencia que Abraham les dio a Isaac, y eso es parte de que nos enseña esa frase de que Abraham les dio a Isaac todo lo que tenía. ¿No es emocionante pensar en la posibilidad de darles a nuestros hijos el conocimiento de que amamos a Dios más que a cualquier cosa o cualquier persona? Con certeza, la consagración de Abraham al Señor fue comunicada en esa gran experiencia. Estoy seguro de que algunas de las más grandes lecciones que enseñamos a nuestros hijos no las enseñamos en aquellas ocasiones estructuradas cuando les damos información. Hay un librito precioso escrito por John M. Drescher, titulado Si empezara mi familia de nuevo. Su familia ya ha crecido y todos se han ido de casa, y ahora toma asiento para escribir sus memorias y nos dice lo que haría si pudiera empezarlo todo de nuevo. Es muy interesante y conmovedor. En uno de los pasajes del libro hace un comentario y dice: al enseñar a mi hijo la naturaleza y voluntad de Dios, procuraría compartirle mi vida todo el día. Usaría los escenarios informales y los sucesos inesperados, incluso más que lo formal y planeado. En lugar de debatir sobre teología abstracta o imponer reglas rígidas de adoración en familia, haría más al levantarme y al sentarme, y mientras caminamos por el camino. Prestaría más atención a las cosas que mi hijo o hija nota y lo que le preocupa, y hallaría en esto una manera natural de hablar de la verdad espiritual. Todo eso está incluido en ese pasaje del Antiguo Testamento en que se nos instruye a los padres que debemos enseñar a nuestros hijos lo que Dios nos ha ordenado, y que debemos hacerlo con toda diligencia, y que debemos hablar con ellos, sea que estemos sentados en casa, o cuando vamos por el camino, y cuando nos acostamos y nos levantamos. Con razón, el doctor Howard Hendricks, en un gran mensaje sobre ese pasaje en Deuteronomio, nos dice que la educación cristiana de nuestros hijos es cuestión del corazón, tanto como cuestión del hogar. Y nos dice a todos los que somos padres que a fin de inculcar a nuestros hijos aquello a que nos hemos comprometido, debemos no solo saber el camino y debemos no solo mostrar el camino, sino que también debemos andar por el camino, porque si no lo hacemos, los hijos no oirán lo que decimos. Alguien ha escrito que cada vez que un padre da una buena instrucción y a la vez pone para sus hijos un mal ejemplo, bien puede ser considerado como alguien que les trae alimento en una mano y veneno en la otra, porque les alimenta con la verdad y a la vez que les alimenta con la verdad, los destruye con su ejemplo. Abraham le dejó a su hijo un ejemplo positivo. Ahora permítame pasar al segundo punto. Abraham le dejó a su hijo su experiencia. Abraham le dejó a su hijo Isaac cuando le dio todo lo que tenía, también la experiencia de su vida. Recuerdo que cuando estaba estudiando más hondo la vida de Abraham, hice algo que nunca había hecho antes. Hice dibujos en mi Biblia. Tengo una Biblia en particular en la cual me permito hacer anotaciones. Y cuando estaba estudiando la vida de Abraham, empecé a notar que hay dos cosas que se asoman en su vida vez tras vez. Esas dos cosas son una carpa y un altar. Le presento el reto, si tiene una Biblia en la que puede hacer dibujos o hacer anotaciones, lea la vida de Abraham, empezando como por el capítulo 12 de Génesis. Y cada vez que aparece una carpa o una tienda, dibuje una en el margen. Cada vez que se menciona un altar, dibuje uno en el margen y se sorprenderá. Las dos cosas que caracterizaron la vida de Abraham fueron una tienda y un altar. La tienda habla de su peregrinaje. Nunca se quedó mucho tiempo en un solo lugar. Siempre estaba mudándose, siempre estaba desarmando su campamento o estableciendo su campamento en alguna otra parte. El altar habla de su relación personal con Dios, porque es el punto focal de la adoración al Dios en el Antiguo Testamento. Así que cada vez que vemos el altar, vemos a Abraham adorando. No pude dejar de pensar que en realidad es un cuadro de la vida cristiana, una tienda y un altar. El mundo no es mi hogar, soy peregrino aquí. No soy ninguna otra cosa aquí que un peregrino y extranjero, según la palabra de Dios, y una carpa o tienda dice eso. Pero también debo estar en comunión con el Señor por experiencia, y un altar dice eso. No sé todo en cuanto a Abraham e Isaac, pero sí sé que cada vez que Abraham levantaba un altar, Isaac estaba allí. Y vio en su padre un hombre que amaba a Dios y que tenía una experiencia con Dios cada día de su vida. Y comunicó a su hijo esa experiencia. Ahora, al considerar a Abraham y vernos a nosotros mismos, hay una verdad obvia que no podemos evitar. Y es que lo que Abraham le dejó a su hijo Isaac fue cuantificado en el tiempo que él pasaba con su hijo. Todos estos ejemplos, todas esas experiencias requerían una cosa básica, y es que la vida de Abraham y la de Isaac convergían en algún lugar y se tocaban la una con la otra, y que Abraham intervenía en la vida de su hijo y que había algo en la química entre padre e hijo. Uno de los pensamientos felices de mis días de infancia y juventud es el recuerdo del respaldo consistente de mi madre a mis actividades escolares, sea que se tratara de un partido de baloncesto, o una carrera en una pista o algún drama. Mi madre y mi padre, pero especialmente mi madre, rara vez se perdían algo en lo que yo participara. Recuerdo vívidamente salir a la cancha de baloncesto, y mientras estábamos en calentamiento, mis ojos examinaban a la multitud hasta hallarla. ¡Ah, qué estímulo era saber que ella estaba allí! Y por lo general, antes de que se acabara el partido, también la oía. Era las que más gritaba a mi favor. Y de una manera muy especial, mi papá también participó mucho en mi vida. Resulta casi increíble para mí al documentar todo esto en mi propio pensamiento. Pero mi padre pronunció el discurso de graduación cuando me gradué del bachillerato. Me entregó mi título cuando me gradué de la universidad. Él nos declaró a dona a mi esposo y esposa y tomó parte en la capilla en el último año en el seminario y predicó en mi sermón de ordenación. No sé cuánto significó eso para él, pero significó mucho para mí. Ahora bien, por supuesto, sé que tuve unas cuantas oportunidades únicas como hijo de un dirigente cristiano, pero si sé algo, lo que sé es esto, que mi padre y mi madre habrían estado presentes en todos esos eventos, incluso si no hubieran participado. Una cosa que he aprendido como padre es esto. Hay otros que pueden dar consejos. Hay otros que puedan tomar decisiones en la iglesia. Hay otros que pueden enseñar y otros que pueden predicar. Pero hay solo un hombre en todo el mundo que puede ser padre para mi hijo y será mejor que lo sea. Hablando de modo general, al ver a la familia actual, han habido días de declinación en la participación de parte de los padres. Madres que trabajan y padres ausentes han contribuido a una nueva generación que ha sido dejada a criarse por cuenta propia. No hace mucho, Philip Wiley hizo un estudio sobre esto y dice que el hombre promedio pasa como 40 horas a la semana en su trabajo. Si se concede otras 15 horas para ir y venir del trabajo, almorzar, sobre tiempo, y entonces se para 56 horas, o sea, 8 horas cada noche para dormir, eso suma 111 horas, dejando a papá 57 horas en que puede hallar tiempo para ser padre para sus hijos. Ahora bien, ¿cuántas de esas horas en realidad pasa el padre promedio con sus hijos? Un grupo de adolescentes de 13 y 14 años llevó anotaciones precisas por un periodo de 2 semanas. El tiempo promedio que padre e hijo tuvieron tiempo juntos, los dos solos, por todas las 2 semanas, fue de 7.5 minutos. El éxito en el trabajo y logros profesionales tiene lugar a costo de la familia. Leí de una niña que una vez dijo, «Mamá, si la cigüeña trae a los nenes y Santa Claus nos trae los regalos y el Señor nos da nuestro pan cotidiano y el tío Sam nuestro seguro social, ¿para qué tenemos a papá?». Y la escritora Ella Masters observa que el hombre ya no es el rey en su palacio. Ha habido una revolución en el palacio y el padre ha emergido como el bufón. El antropólogo Anthony Montague escribe, «Hoy, en tanto que el jefe titular de la familia todavía es el padre, todos saben que no es otra cosa que el presidente, si acaso, del comité de diversión». ¿Qué hay detrás de todo esto? ¿Qué es lo que nos impide a los que somos padres? Y yo estoy incluido en ese conflicto, porque quiero que sepan que es el conflicto número uno para todos los hombres que servimos al Señor. ¿Qué hay de todos detrás de todo eso? Pues bien, no puedo darle todas las respuestas, solo puedo decirle lo que sé. Una de esas cosas que bien puede estar en el umbral de esta organización y de cualquier iglesia cristiana que tiene celo por el Señor, es lo que pudiéramos llamar demasiado compromiso religioso. Sin ningún rival apreciable, la razón número uno entre los cristianos es el problema de demasiados compromisos. James Dobson ha dicho en más de uno de sus libros que más divorcios son producidos por el demasiado compromiso mutuo de parte de esposas y esposas que por todos los demás factores combinados. Él llama al demasiado compromiso el asesino número uno de los matrimonios. Sea que nos guste admitirlo o no, mucho de la responsabilidad del demasiado compromiso puede ponerse al umbral de la iglesia evangélica. Un laico activo fue un día a hablar con su pastor en cuanto a la esposa que se había fugado. «¿Y cuándo se fugó ella?», le preguntó el ministro. «No estoy seguro», dijo el hombre. Pues bien, solamente quien es padre o madre puede comprender plenamente las alegrías, así como los retos y desafíos que implica criar hijos. Y esto es cierto sin importar la edad de esos hijos, ya sean niños pequeños en casa o adultos que quizás sean padres o madres a su vez. En todo esto, el ejemplo supremo es nuestro Padre Celestial, que entregó a su Hijo unigénito por nosotros. Queremos aprovechar este día para recordar la importancia de la paternidad, especialmente porque en muchos países celebramos durante este mes el Día del Padre, reconociendo el valor y la influencia de los padres en la vida de sus hijos y en la sociedad. Volveremos mañana para continuar con esta lección. Espero que pueda acompañarnos en la siguiente parte de este mensaje. Que tenga un buen día.
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1: Proverbios, capítulo 14. La mujer sabia edifica su casa, mas la necia con sus manos la derriba. El que camina en su rectitud teme a Jehová, mas el de caminos pervertidos lo menosprecia. En la boca del necio está la vara de la soberbia, mas los labios de los sabios lo guardarán. Sin bueyes el granero está vacío, mas por la fuerza del buey hay abundancia de pan. El testigo verdadero no mentirá, mas el testigo falso hablará mentiras. Busca el

0: La casa de los impíos será asolada, pero florecerá la tienda de los rectos. Hay caminos que al hombre le parece derecho, pero su fin es camino de muerte. Aún en la risa tendrá dolor el corazón, y el término de la alegría es congoja. De sus caminos será hastiado el necio de corazón, pero el hombre de bien estará contento del suyo. El simple todo lo cree, mas el avisado mira bien sus pasos. El sabio teme y se aparta del mal, mas el insensato se muestra insolente y confiado. El que fácilmente se enoja hará locuras, y el hombre perverso será aborrecido. Los simples heredarán la necedad, mas los prudentes se coronarán de la sabiduría. Los malos inclinarán delante de lo bueno, y los impíos a las puertas del justo. El pobre es odioso aún en su amigo, pero muchos son los que aman al rico. Peca el que menosprecia a su prójimo, mas el que tiene misericordia de los pobres es bienaventurado. No hieran los que piensan el mal. Misericordia y verdad alcanzarán los que piensan el bien. En toda labor hay fruto, mas las vanas palabras de los labios empobrecen. Las riquezas de los sabios son su corona, pero la insensatez de los necios es infatuación. El testigo verdadero libra las almas, mas el engañoso hablará mentiras. El temor de Jehová está la fuerte confianza, y esperanza tendrá sus hijos. El temor de Jehová es manantial de vida, para apartarse de los lazos de la muerte. En la multitud del pueblo está la gloria del rey, y en la falta del pueblo la debilidad del príncipe. El que tarda en airarse es grande de entendimiento, mas el que es impaciente de espíritu enaltece la necedad. El corazón apacible es vida de la carne, mas la envidia es carcoma de los huesos. El que oprime al pobre afrenta a su hacedor, mas el que tiene misericordia del pobre lo honra. Por su maldad será lanzado el impío, mas el justo en su muerte tiene esperanza. El corazón del prudente reposa la sabiduría, pero no es conocida en medio de los necios. La justicia engrandece a la nación, mas el pecado es afrenta de las naciones. La benevolencia del rey es para con el servidor entendido, mas su enojo contra el que lo avergüenza. Proverbios capítulo 14.
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2: En su angustia clamaron al Señor, y Él los salvó de su aflicción. Los sacó de las sombras tenebrosas y rompió en pedazos sus cadenas. Salmo 107, 13 y 14. No hay pozo demasiado profundo. Ella misma lo decía. Era prostituta, lesbiana, alcohólica, y el único trabajo que había tenido alguna vez era de stripper. Tan solo tenía 24 años, y ya llevaba casi un año en la cárcel, acusada de asesinato. También era madre soltera y tenía dos hijos. Me escribió desde la prisión diciéndome que 4 meses atrás Jesús le había dado una nueva vida. Cuando creía estar acabada, Dios la rescató y ahora, me decía en su carta, me siento tan feliz de estar viva en Jesucristo. Estando encarcelada, alguien le regaló mi libro Creados por un propósito. Lo leyó y después escribió para decir que ahora sabe que Dios tiene un propósito único para su vida. Lágrimas de gozo inundaron mis ojos al leer su carta. ¡Qué milagro había hecho Dios en su vida! Esta joven es un hermoso ejemplo de lo que nos promete el salmista. En su angustia pidieron al Señor, y Él los libró de sus dificultades. Dios los sacó de esta profunda oscuridad y rompió sus cadenas. Tal vez tú también estás encadenada a un pozo, sintiendo que perdiste tu tiempo, que has llegado demasiado lejos como para que Dios restaure tu vida. Te puedo decir que sencillamente eso no es verdad. Corrie ten Boom, una cristiana holandesa que sobrevivió a los horrores del campo de concentración de Ravensbrück durante la Segunda Guerra Mundial, dijo: "No hay pozo tan hondo que supere la profundidad del amor de Dios. Él puede cambiar tu vida. Acude a Él de todo corazón y verás cómo tu vida es transformada por

0: por su amor.
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levantamos nuestras manos para ofrecerte nuestros cuerpos en sacrificio vivo, santo y agradable a ti. Vamos, ofrece tu cuerpo por unos momentos. Quizás algunos dicen: no tengo mucho en este mundo, no tengo oro ni plata, pero tienes algo que es millones de veces más valioso que el oro y la plata, y que es tu cuerpo. Y solo tú puedes decidir a quién se lo ofreces. Si usas tus miembros para servir a la injusticia y al pecado, o presentas tu cuerpo como sacrificio vivo, santo y agradable. Y no digas: es que yo me siento un poco culpable, me siento un poco sucio por las cosas que he hecho. Una vez más,

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0: Hola chicos, les saluda Teleniños. Hoy tenemos una emocionante historia para contarles. Pónganse cómodos, presten atención y disfrútenlo. Les habían entregado la libreta de calificaciones en el colegio. Simona estaba radiante y ansiosa por mostrar sus buenas notas a sus padres. No así Roberto. Lentamente guardaba sus cosas después de finalizar las clases.
1: ¡Hey! Roberto, ¿nos vamos a atar en bicicleta a los barrancos?
2: No tengo ganas.
1: No des tantas vueltas. ¿O quieres quedarte a dormir en la escuela?
2: Andate solo, yo no quiero volver más a mi casa. En matemática tengo un 1, en gramática otro 1. Cuando mi papá los vea, me matará. Mejor me mato yo mismo. No quiero vivir más. Soy un fracaso y nadie me quiere.
1: Déjame decir semejante tontería. Tu papá te ama. Todo el tiempo te hace regalos costosos.
2: Él solo se ama a sí mismo y su trabajo. Todo el resto no le importa.
1: Mi papá tampoco es exactamente un tipo fantástico. Recién registra mi existencia cuando me mandé alguna macana. Entonces grita como loco. Es cierto que eso te pone muy mal. Hubo tiempos donde yo tampoco tenía ganas de seguir viviendo. Y hoy yo sé que Jesús está siempre conmigo. Él me ama, aun cuando fallo. Frente a Él no necesito mostrar un rendimiento máximo. Es mi amigo. Aunque no lo puedo ver, yo sé que Él está conmigo. No tengo que mostrar que soy un niño fuerte. Junto a Él hasta puedo llorar. Eso hace muy bien. Créeme.
2: ¡Qué suerte tienes! Ojalá pudiera creerlo también.
1: Si quieres, podemos seguir hablando de eso en los barrancos. ¿Quieres que te acompañe a tu casa? Tal vez tu papá se enfurece menos si hay alguien más.
2: Es una buena idea. Eres un buen amigo.
1: Y después de las vacaciones podemos estudiar juntos de vez en cuando.
0: ¿Cómo habrá terminado esa situación? Es muy duro cuando todo el tiempo hay que mostrar resultados espectaculares. Menos mal que no todos los padres son así. Y Jesús es totalmente diferente. Te acepta así como eres. Te ama con tus fortalezas y tus debilidades. Él sabe que muchas cosas te salen bien. También sabe qué cosas son difíciles para ti. Quiere ayudarte. Por eso, ánimo, confía en Él. No te digo que con Jesús serás el mejor alumno de tu grado, pero te ayudará a dar lo mejor de ti. Puede regalarte las ganas de estudiar y la disciplina. Anímate y confía en Él. Con Jesús puedes más de lo que te imaginas.

0: Hola, bienvenido al programa de hoy de Enfoque a la Familia. Soy Sixto Porras. En este programa quiero compartirle la conferencia titulada El propósito de su vida. Esta conferencia fue impartida por mi buen amigo Edwin Castro. Edwin es autor de extraordinarios libros y conferencista internacional. Hace algún tiempo tuve el honor de escucharle en un congreso que organizamos y dije: esto tienen que escucharlo todas las personas que siguen nuestro programa. Por eso hoy quiero dejarle con esta conferencia.
1: El primer día más importante de la vida de un ser humano, ¿cuál piensa usted que es? El día en que uno nace, ¿verdad? Años atrás tuve que abrazar una definición de humildad. Muchos de nosotros, cuando nos preguntan qué es humildad, usualmente vamos a decir no creerse más de lo que uno verdaderamente es. Pero ¿qué le parece si abrazamos esta definición? Ponernos de acuerdo con lo que Dios dice de nosotros. Y si Dios dice que yo soy una creación maravillosa, lo soy. Primer día más importante de la vida, el día en el que tú naciste. ¿Por qué razón? Porque naces como una respuesta de Dios para esta generación, para el planeta Tierra. Número dos, el segundo día más importante de la vida de un ser humano, ¿cuál piensa que es? El día en el que nacemos de nuevo. Número uno, el día en el que nacemos. Número dos, el día en el que nacemos de nuevo. Pero la pregunta es respecto al tercer día más importante en la vida. ¿Sabe cuál es? El día en el que descubres para qué naciste. No sé si a usted le ha sucedido, pero no son pocas las personas que no han podido contestar esa pregunta. Permítame plantearle una frase que es el fundamento de este libro. Tu propósito precede tu existencia. ¿Qué significa preceder? Que existió antes. Pero muchas personas me dicen, ¿pero cómo así que mi propósito existió antes de que yo existiera? El punto no es que esa frase sea algo controversial, que sea algo loca, sino el punto es que sea bíblica. Eso es lo importante. ¿Qué le parece si vamos por un instante a Jeremías 1.5? ¿Qué dice Jeremías 1.5? Antes de formarte en el vientre de tu madre, te había conocido y te había consagrado como profeta a las naciones. La pregunta entonces, ¿la asignación de Jeremías entonces cuándo empezó? ¿Empezó cuando él nació? No, empezó antes. Y entonces el Espíritu Santo me llevó allí en un proceso de plantear preguntas y ver si este era un patrón bíblico. El punto cuál es, Señor, ¿en qué problema estabas pensando cuando decidiste que yo viniera a existencia? ¿Me hago entender? ¿Por qué razón? Porque tú estás llamado a sanarlo. Porque tú estás llamado a acabar algo, a hacer nacer algo, a interrumpir algo. Eres la respuesta de Dios a una situación en el planeta Tierra. Vienes como una respuesta de Dios a esta generación. El tema del propósito es muy trascendente. Y un día el Espíritu Santo me lleva a Hechos 13:36, de donde nace todo este libro, y dice lo siguiente: David, después de haber cumplido el propósito de Dios para su generación, murió y fue reunido con sus padres. Y allí empezaron a surgir estas preguntas. Señor, ¿tendré un propósito yo también? ¿Sabe algo? Dios tuvo desde siempre anhelos y propósitos. Tú no naciste ni hace 50 años ni en 100 años, naciste para servir a esta generación. Dios sabía que iba a existir el internet, los retos, la ideología de género, absolutamente todas las cosas. Y dentro de ti están las respuestas. ¿Recuerdan la historia de Moisés en Egipto? Es criado como un príncipe y en determinado momento sale algún día y ¿qué encuentra? A un egipcio que está oprimiendo a un hebreo. Él toma por su fuerza la justicia y ¿qué hace? Mata a este egipcio. Creo que ustedes conocen la historia. Al día siguiente entonces encuentra a dos israelitas peleando y uno de ellos le dice: ¿qué vas a hacer? ¿Me vas a matar como mataste al egipcio ayer? De allí entonces él huye por 40 años hasta que algún día, Éxodo capítulo 3, se encuentra haciendo lo que siempre estaba haciendo por los últimos 40 años, pastoreando ovejas. Tiene un encuentro con Dios y allí Dios le dice algo: he escuchado el clamor de mi pueblo y he visto la opresión con la que los egipcios los están oprimiendo. Ahora ve tú y libértalos. Te hago una pregunta. ¿Desde cuándo estuvo esa asignación en la vida de Moisés? Desde siempre. ¿El problema cuál fue? Que él trató de llevarla en el tiempo incorrecto y de la manera incorrecta. Por eso te digo, aquello que Dios te llamó a sanar, a hacer nacer, a matar. ¿Por qué digo matar? Particularmente pienso que una de las cosas que Dios me mandó matar en esta generación es la deuda. Desde siempre estuvo en Moisés, pero se requiere descubrirlo. ¿Qué quiere decir eso? Que ya dentro de ti está la asignación. En los Estados Unidos, hace 2 semanas, la deuda de créditos estudiantiles llegó a la cifra de 1.5 trillones de dólares. Esa es la deuda de créditos estudiantiles. Ya superó la de tarjeta de crédito, que está en 1.2 billones de dólares. ¿Qué es lo interesante de esto o lo triste de esto? Que el 70% de las personas graduadas en los Estados Unidos están trabajando en algo que no tiene nada que ver con lo que estudiaron. ¿Qué significa esto? Que 1 trillón de dólares se fue a la caneca de la basura. ¿Por qué razón? Porque quizás escucharon a papá que dijo, yo fui médico, tú tendrás que ser médico. Mira el imperio que levanté, tú tienes que seguir con él. Años atrás estaba aconsejando a una chiquilla, quizás 17 años, que me decía, es que yo amo los animales. Me mueven los animales. En el momento en el que veo algún animal en alguna situación, yo quiero hacer algo, quiero estudiar veterinaria, pero mi mamá me dice que de eso me voy a morir de hambre.
0: 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Continuemos con el programa.
1: ¿Cómo podemos encontrar nuestro propósito? ¿Qué le parece si le planteo algunas preguntas que son 12 en total, pero que planteo en el libro? Por ejemplo, si el dinero no existiera, ¿a qué te dedicarías? ¿Haciendo qué cosas tienes celebración constante de parte de las personas y eres una bendición a las personas a tu alrededor? ¿De qué área Dios te habla constantemente? ¿Tienes conversaciones constantes con Dios? Y no estoy hablando de las conversaciones de papá a hijo, sino estoy hablando de las conversaciones de Señor a un ministro que le está mandando a hacer algo. Yo puedo leer Génesis y veo finanzas, veo propósito. Puedo leer Cantares y leo finanzas. Una última pregunta. ¿Haciendo qué cosas, con qué grupo de gente tienes poder de resurrección? ¿Qué significa eso? Que aquello que está muerto, tú te expones y la vida de Dios viene y lo resucita. Yo particularmente no soy el mejor dando consejerías familiares. El otro día me invitaron a un congreso de CEPA y bueno, ya estaban un montón de personas y viene una persona y me dice, voy a hacer un congreso de familia, quisiera invitarlo. Yo le digo, no. Ay, pero usted habla muy bien. Le digo, sí, pues si quiere le digo a mi hermano que vaya. ¿Y por qué no va a ir? Porque yo puedo hablar, pero ¿sabe algo? Conozco los principios bíblicos, amo las familias, pero si usted quiere tener a alguien que traiga poder de resurrección, traiga a alguien que tiene esa asignación. Sé que no es muy popular, pero tú deberías dedicarte a hacer lo que Dios te mandó a hacer. Un amigo mío dice una frase muy interesante. No hay peor cosa que ser exitoso en algo que Dios no te mandó a hacer. La década de los 40, el lugar Colombia y una población llamada Campo Hermoso. Seguramente en algunos países de ustedes, como en el mío, sucedía lo que les voy a narrar a continuación. En esa época llegaron un par de misioneros a este pueblito. Empezaron a hablar del evangelio y el sacerdote, que en ese tiempo era la autoridad verdaderamente del pueblo, no el alcalde, no el general de la policía o la persona encargada de la policía, el sacerdote verdaderamente era el que mandaba, dio una orden muy particular los domingos. A estos cristianos comunistas, como lo llamaban, los vamos a matar. Si pueden, véndales comida envenenada porque han venido a dañar el pueblo. En medio de estas circunstancias, una pequeña niña, 9 añitos quizás tenía, pues le causó curiosidad este tema de los comunistas cristianos que habían llegado. Y entonces algún domingo fue a visitar la casa de estas personas. En el primer piso habían algunas, vivían ellos, en el segundo piso se reunían los domingos. Y encontré un relato donde ella plasmó esto. Dice que al empezar a subir las escaleras, empezó a escuchar cánticos a Dios, y desde ahí en adelante su vida quedó atrapada hacia Dios y fue el inicio de su vida espiritual. Con el tiempo, estos misioneros salieron expulsados de este pueblo. Y yo pensaba por mucho tiempo, ¿qué pensarían estos misioneros respecto a ese viaje? No hicimos nada, no pudimos plantar una iglesia. Quizás lo único que pasó fue que esta muchachita conoció algo de Dios. Ella se encargaba por las noches de llevarles comida de contrabando. La tapaba allí con un poncho. En algunos lados dicen, en Colombia le dicen una ruana, y le llevaba huevos, le llevaba pan. Pero pensaban estos misioneros respecto a qué pensarían ellos sobre ese viaje. Esta muchachita salió de ese pueblo, se casó, tuvo 5 hijos. Estoy tratando de resumir toda esta historia. Tuvo 5 hijos y esta historia es muy cercana a mi vida porque es la historia de mamá. El punto es el siguiente. El 25 de agosto del año 2016, mamá murió. Mamá fue al cielo. Uno de mis mentores, el pastor José Silva, un hombre que tiene 91 años, va a cumplir ahora 91 años. Ese día celebró la vida, presidió ese momento en el que estuvimos allí celebrando la vida de mamá. Y él decía, Carlina, ayer entró con honores, se graduó, entró al cielo. 2 o 3 días después, fui con mis hermanos a la casa de mamá y empezamos a encontrar un montón de recuerdos, un montón de cosas, pero me encontré un manuscrito de donde les cuento esta historia. Lo interesante que es, dice lo siguiente el manuscrito, que cuando llegó finalmente a Bogotá, conoció a quien sería el amor de su vida, para años más adelante casarse y tener lo que ella decía, 5 hermosos hijos. Desde que los tuve, mi única encomienda, yo le pongo ahí entre paréntesis, propósito, fue levantar hombres que sirvieran y temieran a Dios. Mamá conoció cuál era el propósito de su vida. Mamá solo asistió a 1 año y medio de colegio. Nunca tuvo la universidad, obviamente. Mamá no construyó grandes edificios, no hizo grandes ministerios. Su encargo tenía que ver con levantar a 5 hombres que sirvieran, amaran y estuvieran siempre a los pies de Dios. ¿Sabe algo? Esos misioneros quizás pensaron, este viaje fue un fracaso, pero si ellos supieran, ¿a cuántos millones de personas han tocado estos muchachos? Con los programas de televisión, con los libros, con las entrevistas, con los seminarios. Tú no sabes a quién estás hablando. Nunca demerites esas pequeñas conversaciones porque no sabes en dónde van a concluir. Mamá, creo que pudo entrar al cielo diciéndole al Señor, al Padre Celestial, lo mismo que el apóstol Pablo. He terminado la carrera. Cumplí con lo que me dijiste que tenía que hacer. ¿Qué te parece si te esfuerzas por descubrir tu propósito y vivirlo hasta el último suspiro?
0: Tal y como dijo Edwin, el tercer día más importante de su vida es cuando usted descubre para qué nació. Edwin comparte principios de vida extraordinarios que usted y su familia pueden vivir. 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Gracias por habernos acompañado el día de hoy. Soy Sixto Porras, de Enfoque a la Familia.

0: Estimados hermanos y oyentes de Radio Vida, mi nombre es Antonio Triano y quiero compartir con vosotros una serie de mensajes bíblicos dentro del programa Escucha la Palabra. Espero que sea de gran bendición, no solamente al oírlo, sino también meditándolo para la gloria de Dios. Quiero compartir con vosotros en este día un mensaje que he titulado Vivir con Esperanza. Nadie puede vivir sin esperanza, porque si la pierde, está muerto prácticamente. ¿Pero qué es la esperanza? ¿Es desear que algo pase? ¿O es la certeza de que eso que deseas va a pasar? Tener esperanza no es desear, sino tener la certeza de que lo que quieres, tarde o temprano, va a llegar a tu vida. Vivir sin esperanza es tener la certeza de lo que sueñas nunca va a llegar. Y es estar derrotado antes de intentarlo. Porque cuando llega el problema y te golpea, ¿cómo vas a pelear si no tienes esperanza? Es vivir rendido en una pelea que no terminó. Porque cuando uno pierde la esperanza, pierde el rumbo. Lo pierde todo. Confiar, creer, soñar, eso es tener esperanza. Saber que aunque el mundo se nos venga encima, y por más imposible que parezca, hay alguien que nos va a salvar. Alguien que nos va a ayudar. La esperanza no es un deseo, es una certeza de que después de todas las tormentas sale el sol, de que aún en la peor crisis no hay crisis que no sea vencida. La esperanza es el motor de las personas, sobre todo de la gente feliz, porque no es soñar lo posible, sino soñar lo imposible. Es ver un brote verde en el desierto, porque la esperanza es lo que queda cuando ya no queda nada, ya que está hecha de futuro. Esperanza es igual a futuro. Siempre que pensamos, hermano, pensamos casi siempre en que lo que estamos perdiendo, las cosas que no tenemos. Y en realidad todo lo que necesitamos para ser felices está ahí, en la esperanza. Creemos que la felicidad es algo difícil de alcanzar. Y hasta nos convencemos a veces de que nunca vamos a ser felices. Eso le pasa al mundo en general. Pero si leemos la palabra de Dios en Tito, capítulo 2, versículos del 9 al 14... dice así la palabra: exhorta a los siervos a que se sujeten a sus amos, que agraden en todo, que no sean respondones, no defraudando, sino mostrándose fieles en todo, para que en todo adornen la doctrina de Dios nuestro Salvador. Porque la gracia de Dios se ha manifestado para salvación a todos los hombres, enseñándonos que renunciando a la impiedad y a los deseos mundanos, vivamos en este siglo sobria, justa y piadosamente, aguardando la esperanza bienaventurada y la manifestación gloriosa de nuestro gran Dios y Salvador Jesucristo, quien se dio a sí mismo por nosotros para redimirnos de toda iniquidad y purificar para sí un pueblo propio, celoso de buenas obras. Hay una enfermedad a nivel mundial que todos la conocen, que es la depresión, que afecta a más de 350 millones de personas en todo el mundo. Se ha convertido en un mal de nuestro tiempo, pero Dios puede ayudar para salir de este cuadro crítico, ¿no? Y lo hace comenzando por darnos esperanza, pues vivir con esperanza es saber vivir con Dios y en Dios. Vivimos en un mundo incierto porque el hombre ha preferido tomar el rumbo de creerse autosuficiente, independiente. El hombre cree que no tiene necesidad de Dios, ha preferido ser faro para sí mismo, ser brújula de sus propios pasos, y con ello ha dejado de lado al único que le puede dar la seguridad y la certeza en su camino, que es Dios. Y una de las lecciones que debemos aprender es que las cosas ni mejoran por sí mismas ni empeoran por sí mismas. La vida mejora cuando reconocemos que yo no puedo ser quien debería ser hasta que sea todo lo que debería ser y me convierta en lo que debería convertirme. Parece un trabalenguas, ¿no? Pero léelo con detenimiento. El hombre busca la felicidad sin saber dónde. Los materialistas que aseguran que es cuando logramos tener todo lo que quieren. Los emocionalistas dicen que es un estado de ánimo que no necesariamente implica tener alegría. Y lo común de la gente resume la felicidad en tres cosas: salud, dinero y amor, como una antigua canción, ¿verdad? pero Jesús muestra que el concepto de felicidad para un creyente es muy distinto a lo que piensa el mundo y actúa como discípulo de Cristo. Pues la fuente de nuestra alegría está en el que nos ha elegido para salvación, aquel que dio su vida por nosotros. Y la fe en Jesús nos garantiza la alegría eterna en los cielos. Y esa es nuestra verdadera esperanza. El hombre se ha empeñado en darle valor a las cosas que pasan brillando, aunque no tengan valor. Pero vivir con Dios es vivir anclado a una seguridad eterna, es vivir con justicia, es vivir con paz, es escoger el camino del bien. Pero vivir con Dios también es vivir con los criterios sobrenaturales y apoyándonos no en seguridades humanas, porque estas son pasajeras y superficiales, sino con esperanza y la visión de la vida eterna. Eso es lo que hace que mi presente se convierta en algo cierto, en algo seguro, en algo que fortalece la imagen de mi futuro. Vivir con Dios es creer que siempre hay una solución a los problemas y pensar que no estamos solos, porque Dios está con nosotros, Dios nos ayudará y nos dará fuerza para superar cualquier dificultad, cualquier sufrimiento. Porque el hombre de Dios permanece alegre, no enojado, no resentido, no desanimado y mucho menos angustiado. Cuando hablamos de esperanza, hablamos de fortaleza, hablamos de una actitud ante la vida de la mano de Dios, de una forma de estar en el mundo no siendo del mundo. Pero entre tanto que estoy en el mundo, luz soy del mundo. Juan 9:5. Decía un antiguo filósofo Aristóteles que la esperanza es el sueño del hombre despierto. Muy curioso, ¿verdad? La esperanza del sueño del hombre despierto. Y el apóstol Pablo aprendió el secreto de estar contento. Y lo llama secreto porque es algo que muchas personas nunca llegan a aprender. Es incluso una dificultad que tenemos a veces nosotros. Una dificultad. Los no creyentes, hermano, para entender lo que hace que los creyentes son felices, y para ellos entenderlo, ellos tienen que fijaros en nosotros, en nuestra vida, llegar a las manos de Dios, poder leer la palabra, poder escuchar ese mensaje glorioso de salvación. Es la única forma de realmente tener la alegría en el corazón, conocer a Cristo. Dice la palabra de Dios que si el grano de trigo no cae en la tierra y muere, queda solo, pero que si muere, lleva mucho fruto. Y para tener fruto, hay que desvivirse primero por ella. Cristo murió antes de resucitar. Entregó por amor su vida para que nosotros la tuviésemos en plenitud. El Hijo de Dios entendió que la vida tiene que vivirse desde la esperanza, porque así daremos sentido a lo que hacemos y lucharemos por eso. Cuando hay un futuro, una meta, todo tiene sentido. Todas las cosas que hacemos tienen sentido, aunque tengamos que realizar un gran esfuerzo. Los creyentes están felices porque saben que Dios está con ellos. Todo aquel que cree en Cristo y le ha aceptado en el corazón tiene la felicidad asegurada por muchas pruebas que vengan a este mundo. Pero muchas veces les hace infelices a los creyentes acordarse de que son pecadores. Porque el pecado, el obstáculo para disfrutar la comunión con Dios, es el pecado. La experiencia del amor de Dios es más importante que cualquier cosa que el mundo te pueda ofrecer, aun en medio de los muchísimos problemas que puedas tener en tu vida. La persona que no es creyente piensa que cuanto más tenga, más felicidad posee. Pero los cristianos saben que eso es momentáneo y que lo que les hace realmente felices es cuando desean solamente las cosas que Dios ha escogido para ellos. Hermanos, ¿somos creyentes? ¿Creemos realmente en Cristo? Una persona que posee muchas cosas, pero que desea cada vez más, siempre será una persona miserable. Mientras que aquella persona que posee pocas cosas, pero que no desea más, siempre será feliz. No estará pensando, ay, que no tengo esto, ay, que necesito poseer aquello. La esperanza es uno de los motores que impulsa al cristiano y lo impulsa a un futuro que espera. La esperanza es lo que nos motiva, lo que nos da fuerza para continuar cuando no encontramos otra salida. Y uno de los pilares uno de los pilares más importantes sobre los que se sustenta el Evangelio. Dice la palabra de Dios, porque en esperanza fuimos salvos, pero la esperanza que se ve no es esperanza, porque lo que alguno ve, ¿a qué esperarlo? Eso dice Romanos 8:24. El presente, aunque sea doloroso, se puede vivir, se puede aceptar si nos lleva hacia un futuro, si crees en tu corazón con total fe que vas a un futuro glorioso. Y si podemos estar seguros que este futuro es tan grande que justifica el esfuerzo del camino que estás realizando. Un cristiano puede vivir el presente porque sabe que hay un futuro, un proyecto por el cual nos esforzamos día a día. No podemos vivir una vida tranquila, como dicen en Andalucía, viviendo a la pata a la llana, diciendo viviendo como un vago. No, el de la vida presente, la tierra que ha sido regalada en cada uno de nosotros. Vivimos esta vida maravillosa que nos ha dado Dios, una vida nueva. Se nos pide que vayamos construyendo, que vayamos enriqueciendo el camino a la vida eterna con Cristo. Ahí es donde está la esperanza cristiana, teniendo como modelo al hombre perfecto que entregó su vida por cada uno de nosotros, para hacer una humanidad nueva, libre de toda atadura. Es posible vivir con esperanza, totalmente posible vivir, porque es posible construir un mundo nuevo, es posible vivir con esperanza porque desde la libertad podemos rechazar aquellas cosas que nos esclavizan. Es posible vivir con esperanza cuando intentamos mostrar el mensaje cristiano que apuesta por la vida. Y es posible vivir con esperanza porque así nos lo muestra Jesús, que murió por cada uno de nosotros, siendo únicos e irrepetibles, creados a imagen de Dios. Pero también es verdad que el camino tiene que hacerse con esfuerzo, con sacrificio, porque sabemos que al final se hará lo que el Señor nos ha prometido. Los cristianos somos felices viviendo por Dios y para Dios, sabiendo que la pobreza de espíritu crea esperanza. Pues son bienaventurados los pobres en espíritu, porque de ellos es el reino de los cielos. Eso nos dice Mateo en el capítulo 5. Mientras que la felicidad del mundo, ¿en dónde está la felicidad del mundo? En la prosperidad material, en el dinero, en el poder. Y por esto no pueden entender que la pobreza es una demostración de felicidad. Porque la palabra de la cruz es locura a los que se pierden. Pero a los que se salvan, esto es a nosotros, es poder de Dios. Pero el Evangelio no está hablando de la pobreza material, sino de la pobreza de espíritu. De los pobres en espíritu. Y un pobre de espíritu es verdaderamente rico y feliz. Hermano, los cristianos somos felices viviendo para Dios. La riqueza del cristiano la recibe cuando oye la palabra de Dios y la cree. Un creyente feliz porque está seguro que tiene el perdón, la salvación y un lugar reservado en el cielo. Un cristiano es feliz porque tiene la compañía permanente de Cristo, su ayuda y la respuesta a sus oraciones. Y los tesoros acumulados en el cielo, que son la riqueza de gracia que el Señor ha dado. Y un cristiano, hermanos y amigos, sabe que la máxima felicidad proviene del conocimiento de Dios a través de Jesús. Y con el paso del tiempo, el creyente descubre que la única fuente de felicidad verdadera proviene de Dios. Y es la esperanza que le acompaña siempre, pues en el cielo Dios será la única fuente de felicidad. Pero aquí en la tierra podemos comenzar a disfrutar esta felicidad que se encuentra solo en Dios. ¿Y de qué manera? ¿Cómo? Buscándole de todo corazón, con humildad, obediencia y sujeción a su palabra. Sea la gloria a Dios. Que el Señor os bendiga.
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1: Echa sobre Jehová tu carga y Él te sustentará. Este versículo siempre me ha presentado un desafío. Y creo que es porque siempre tomé muy en serio mis responsabilidades. Quiero estar segura de que cumplo con mi parte. No cargo a los demás con mis tareas, así que para mí es fácil sentirme presionada por lo que tengo que hacer. ¿Por qué cargo con todo cuando Dios dice que debo echar sobre Él mis cargas? Pienso, este problema es responsabilidad mía. Creo que puedo arreglarlo sola y más rápido de lo que lo haría Dios. Realmente no creo que Él haga algo al respecto. Me asusta dejar de ocuparme del problema. ¿Te parece familiar alguna de estas razones? Sin embargo, un versículo de Hebreos dice, «No perdáis, pues, vuestra confianza, que tiene grande galardón». Dios nos está diciendo, «No eches lejos tu confianza, sino tus preocupaciones, y échalas sobre mí». No obstante, ¿qué es lo que hacemos nosotros? Lo entendemos todo al revés. Descartamos nuestra confianza y llevamos sobre los hombros nuestras preocupaciones. Un pastor cuenta que una señora siempre venía a pedir consejo, pero la señora no progresaba. Así que un día le dijo, «Todas las semanas usted viene a contarme sus problemas. Hoy se sentará ahí y escuchará los míos». Y él le habló de sus dificultades personales y financieras, de los conflictos en la iglesia. Luego le preguntó, «¿Cómo cree que puedo resolver mis problemas?». «Bueno», dijo la señora, «puede dárselos al Señor». «¡Exactamente!», exclamó él. «Eso es lo que quería que usted hiciera. Ahora salga de aquí y haga eso mismo». Puedo sentirme identificada con eso. Necesito que me recuerden que estoy cargándome con demasiadas responsabilidades, más de las que Dios tiene intención de darme. Así que me da la solución. Mi parte, echar sobre Él mis preocupaciones. Su parte, Él me sostendrá. A veces creo que necesito que me digan, ahora salga de aquí y haga eso mismo.
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0: A veces las cosas más simples son también las más profundas. Esto es Pautas para Vivir. Poco después de que mi abuelo falleciera, encontré entre sus pertenencias un pequeño libro encuadernado en piel, La práctica de la presencia de Dios. Era un texto del siglo XVII escrito por un hombre sencillo llamado Hermano Lawrence, quien sirvió en un monasterio como cocinero y fabricante de sandalias. Sus escritos nos muestran la belleza de una relación personal y constante con Dios. Lawrence descubrió que un lugar de paz y descanso está siempre al alcance de todos nosotros. Lo llamó practicar la presencia de Dios. Es decir, mantener una conversación continua con Él en cada momento de la vida. Una vez, mientras observaba un árbol en invierno, se dio cuenta de que, aunque parecía muerto, la vida permanecía en él y volvería a florecer. Así también, la presencia de Dios nunca nos abandona. Lawrence enfatizaba que los tiempos de oración no debían ser diferentes de otros momentos. Solo necesitábamos reconocer que Dios está íntimamente presente con nosotros en todo lo que hacemos. Hoy, sea cual sea el lugar donde se encuentre, la cocina, el salón de clases, la oficina o el campo, recuerde que Dios está con usted. Él espera que le hable, que le invite a su presencia y que descubra la paz y la vida que ofrece en cada instante. Practicar su presencia transforma lo cotidiano en un espacio sagrado y lleno de gozo.
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1: Mi culpa me abruma. Es una carga demasiado pesada para soportar. Salmo 38:4. El gancho de Dios. Cuando entró a la universidad, la relación de Pamela con su madre empezó a ser tensa. Y desde ese momento en adelante, las cosas solo empeoraron. Ella recuerda, seguíamos intentando mantenernos cerca, solo para herirnos la una a la otra constantemente. Madre e hija querían sinceramente restaurar la relación rota. Entonces decidieron hacer un viaje en auto juntas para hacer las paces, como lo relata Pamela Sommenmoser en su libro Un viaje inolvidable. Al principio la tensión fue bastante dura, pero cuando se encontraban en un restaurante, la joven derramó por fin su corazón y sacó todas las cosas por las que necesitaba ser perdonada. Para su sorpresa, la madre respondió: «Cariño, ya te perdoné todas esas cosas hace años. El problema es que tú no las quitaste de tu gancho para ponerlas en el de Dios». Me gusta esta ilustración. Sacar tus pecados de tu gancho y pasarlos al de Dios. A veces le pedimos a Dios que perdone nuestras fallas, pero seguimos cargando con la culpa que nos producen. Podríamos decir como David: mi culpa me abruma. Es una carga demasiado pesada para soportar. Pero Dios nunca pretendió que fuera de este modo. Jesús invitó: vengan a mí todos ustedes que están cansados y agobiados, y yo les daré descanso. Dios está dispuesto a llevar tus cargas en tu lugar, incluso el peso de la culpa. Recuerdo un cartel que vi siendo niña y que decía: dejar ir y dejar hacer a Dios. Deja ir todo tu fracaso y permite que Dios se encargue de él. Quita la carga de tu gancho y pásala al de Dios.
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0: Andrea Panini, de 43 años, natural de Argentina y residente en Remanso de Neptunia, a las afueras de Montevideo, en Uruguay, dejó una mañana a su hijo de 11 años al cuidado de un vecino, indicándole que a las 3 de la tarde lo recogería. Pero llegada la hora, Andrea no apareció. Al parecer, ese día debía acudir al juzgado de la cercana ciudad de Atlántida para entregar cierta documentación relacionada con una causa de violencia de género contra su expareja y padre de su hijo. A raíz de su denuncia, Andrea llevaba un dispositivo rastreador que le permitía saber si su ex estaba cerca, pero cuando la policía fue a su casa, después de que una amiga denunciara su desaparición, encontró ahí el dispositivo de monitoreo, por lo que saltaron todas las alarmas, barajándose la hipótesis de que hubiese podido tener algún inconveniente con su ex y hubiese dado lugar a un final violento. Tras analizar las cámaras de videovigilancia del Ministerio del Interior, la policía pudo comprobar que la última imagen que había de Andrea era su llegada al juzgado mientras encadenaba su bicicleta. Durante el último tiempo, según relataron desde su círculo íntimo, Andrea estaba pasando por un momento difícil debido a un largo litigio con su expareja. La mañana previa a su desaparición, Andrea saludó a una amiga por su cumpleaños y se comunicó con otras con las que estaba en contacto a diario, explicaba su familia. Después de 8 días de angustiosa búsqueda, agentes de la Interpol lograron rastrear su ubicación gracias a una llamada telefónica ubicándola sana y salva en el país vecino de Argentina. Al parecer, y por motivos que se desconocen, tras su salida del juzgado, habría tomado un autobús en dirección a Parque del Plata, a 100 kilómetros de Montevideo, desde donde más tarde se desplazaría hasta la provincia argentina de Córdoba, a casa de una amiga, sin dar ninguna clase de aviso a sus familiares y conocidos. Un amplio despliegue policial con interrogatorios y rastreo a través de los medios tecnológicos más avanzados y hasta la apertura de una cuenta en redes sociales con el único objetivo de dar con el paradero de Andrea, ya que en estos casos el factor tiempo es vital. Llama la atención el comportamiento demostrado por Andrea, dejando a su hijo al cuidado de otra persona y desapareciendo de esa manera sin alertar a nadie sobre sus intenciones, provocando así la alarma general entre familiares y amigos. Las razones pueden ser muchas y en este caso, si la propia interesada no las da a conocer, nunca las sabremos. Ahora bien, creo que no me equivoco al afirmar que es imposible para quienes no lo hayamos padecido entender el profundo impacto que sufre una mujer a nivel psicológico y emocional cuando se ve sometida al siempre injusto acto del maltrato
1: en cualquiera de sus formas. La Biblia dice:
0: el Señor sana a los quebrantados de corazón y venda sus heridas. Existen tantas maneras por medio de las cuales, como seres humanos, podemos dañar emocionalmente o ser dañados
1: de forma voluntaria o inconsciente.
0: Y así como hay daños menores por causa de reproches o malentendidos, hay también daños que se tornan permanentes,
1: en especial aquellos que fueron provocados durante la infancia. Por eso,
0: aun cuando un maltratador a veces cuenta con argumentos para fundamentar sus acciones,
1: estas nunca, bajo ningún concepto,
0: tienen justificación.
1: Por lo tanto,
0: al arrepentimiento y total rectificación es a lo que Dios llama a aquellas personas que
1: deliberadamente ejercen el maltrato.
0: En cuanto al resto,
1: cuidemos nuestras palabras y forma de actuar en relación con nuestros semejantes.
0: Y en el caso de aquellas personas que hayan sufrido daños irreversibles,
1: tal como explica el texto que hace unos instantes he citado,
0: Jesucristo,
1: Salvador y Restaurador, vino a sanar a los quebrantados de corazón.
0: No importa la envergadura del daño que haya sufrido, no importa el tiempo que haya transcurrido, lo único que cuenta
1: es su capacidad para sanar y tu disposición para aceptar su intervención a tu favor.
0: Acércate hoy a Él,
1: pidiéndole que entre en tu vida
0: y sane tu corazón.
1: Tu corazón.
0: Soy Carl, hasta siempre.

Porque anduve muerto en mis delitos y pecados, pero tú me diste vida. Tú me encontraste. Te amo, Jesús. Teofanía, Cristian Ponce, de la A a la Z.

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0: El mero, una de las especies marinas más valoradas, incluye en su familia a 20 tipos de peces muy longevos. Se han encontrado ejemplares de meros machos que alcanzan los 81 años de edad.
1: Bueno, eso en cuanto a su longevidad, pero también en cuanto a la cuestión de longitud, en promedio llegan a medir un metro, pero en cuevas submarinas se han visto ejemplares que alcanzan más de 3 metros. Estimados amigos, bienvenidos a La Fuente de la Vida, un espacio en el que aprendemos las enseñanzas que Dios nos ha dejado conocer, nos ha dado la posibilidad de conocer en su palabra, la Biblia. Les habla Esperanza Suárez.
0: También les transmito mi más cordial saludo a todos ustedes que son la audiencia, son el objetivo de nuestro programa. Soy Fernando Díaz y con Esperanza Suárez estamos aquí con ustedes recorriendo la Biblia en este espacio donde se combinan curiosidades sobre el agua y la ecología, la música que no podría faltar y, como no, el plato principal, el meollo de nuestro programa, que es descubrir el libro de los libros.
1: La Fuente de la Vida es un espacio radiofónico cuyo nombre original es A través de la Biblia, del teólogo John Vernon McGee.
0: Programa producido por Radio Transmundial y en España disfrutamos de esta versión traducida y adaptada por Virgilio Bagnoni, teólogo y profesor de Biblia, uniéndonos así a los más de 80 países que disfrutan de este programa internacional.
1: Pues son más de 1.300 programas que recorreremos con ustedes durante 5 años en nuestra programación, aunque también, lógicamente, se pueden disfrutar ya en podcast.
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1: Pues después de este tiempo de bienvenida, vamos ya a escuchar una canción y después nos vamos a ir directamente al tema de hoy en la reflexión de la palabra de Dios.

0: En una casa existen muchas puertas. Además de la puerta de entrada, pues tenemos las puertas de las habitaciones, de los baños. También es común que cocinas y salones, lógicamente, tengan sus puertas. Pero claro, dependiendo del tipo de arquitectura que esté de moda, es posible que haya viviendas donde estos espacios no tengan una entrada delimitada. Aún así, sabemos delimitar perfectamente cada ambiente del hogar y sus límites están, desde luego, bien establecidos.
1: Pues ya que hablas de puertas, Esperanza, me recuerda el muro de Jerusalén que tenía sus entradas bien delimitadas y sus puertas de manera estratégica. En cada tramo y recorrido del muro se encontraban puertas por las que el pueblo entraba y salía. Seguimos hablando de arquitectura e ingeniería, explorando un poco más el libro de Nehemías. Entre tanta albañilería, aprenderemos lecciones interesantes para la vida con la ayuda de Virgilio Bagnoni.
0: Bueno, y es que realmente no se trata solamente de la cuestión de la albañilería, sino más bien de las actitudes de los que trabajaban en la obra. Esto es lo que nos lleva a recibir una verdadera lección para nosotros. Vamos hoy a empaparnos, como siempre, claro, de la enseñanza de hoy, porque estamos seguros, amigos, que nos va a ayudar a edificarnos espiritualmente. Vamos allá.
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3: Hoy estudiaremos el capítulo 3 del libro de Nehemías, desde el versículo 5 hasta el versículo 26. En nuestro programa anterior comenzamos un recorrido a través de las puertas de los muros de Jerusalén que se relata en el capítulo 3 del libro de Nehemías. El relato de la reedificación de los muros de Jerusalén ha sido presentado de una manera atractiva y didáctica. Las 10 puertas de la ciudad nos cuentan la historia de las obras realizadas, comenzando por la puerta de las ovejas y finalizando con esa misma puerta. Estas 10 puertas fueron seleccionadas para contar la historia del Evangelio. Ellas exponen el plan de Dios para la salvación. Comenzamos en nuestra última sesión con la puerta de las ovejas. Esta puerta de las ovejas, dijimos, simbolizaba la cruz de Cristo y allí es donde debemos comenzar nuestra relación con Dios. Tenemos que ir a ese lugar. Él nos encuentra en la cruz. Ese es el único lugar donde Dios puede reunirse con el mundo. El Señor Jesucristo lo expresó con toda claridad cuando dijo: «Yo soy el camino y la verdad y la vida. Nadie viene al Padre sino por mí». De modo que usted, estimado oyente, debe ir a la puerta de las ovejas, a la cruz de Cristo. Cuando usted lo recibe y lo acepta como su Salvador, entonces Él quiere hablarle acerca de algunas otras cosas. Y es así como llegamos entonces a la puerta del pescado. Y allí Él nos dice que debemos seguirle y convertirnos en pescadores de hombres. Ahora, hay diferentes maneras por medio de las cuales uno puede llegar a ser pescador de hombres, como hemos indicado ya en nuestro programa anterior. Cuando llegamos al versículo 4, vimos que se menciona una lista de varias personas que trabajaron en la obra de reedificación de las murallas. Resulta hermoso pensar que sus nombres han sido escritos en el libro de la vida. Algunos de los nombres resultarán difíciles de pronunciar y otros parecerán extraños. Los vemos por primera y única vez y podría ser que sean desconocidos para nosotros. Sin embargo, lo importante es que esos nombres fueron conocidos por Dios. Ellos ayudaron a reedificar las murallas de Jerusalén y en algún día futuro serán recompensados por su labor. Leamos ahora el versículo 5 de este capítulo 3 de Nehemías. Y a su lado colaboraron los tecoitas, pero sus notables no se prestaron a ayudar a la obra de su señor. Aquí tenemos una clase de personas que pensaron que eran demasiado importantes como para ponerse a hacer un trabajo como este de reedificar los muros. O quizás ellos tenían alguna otra excusa, o no querían estropearse sus manos levantando las rocas que formaban los muros de Jerusalén. Si usted hubiera visto las piedras de las murallas de Jerusalén, se sorprendería al comprobar el trabajo que debió dar el levantarlas para formar el muro. Y quizás sentiría simpatía por los personajes importantes de los tecoitas. Ellos simplemente no quisieron doblegar sus espaldas ni jugarse el tipo en ese arduo trabajo. Se requería mucha fuerza para poder levantar esas rocas que eran necesarias para la edificación. Y por tanto había muchos brazos y piernas y espaldas doloridas por todo el esfuerzo que debía realizarse. Posiblemente no había una sola parte del cuerpo que no les doliera a esos trabajadores. Entonces, estos grandes personajes de mucha importancia e influencia de los tecoitas fallaron en su responsabilidad. Pensaban que esto era demasiado esfuerzo para ellos. De cualquier manera, ellos no quisieron poner manos a la obra y abandonaron la tarea. Un detalle interesante para observar es que ellos estaban junto a la puerta del pescado, que simboliza el testimonio activo. Así que ellos no fueron testigos de Dios en absoluto. Estimado oyente, yo no sé en cuanto a usted, pero a mí no me habría gustado estar en un grupo como ese. No me hubiera agradado tener que haber sido mencionado en la palabra eterna de Dios como una persona que no hizo lo que Él me pidió que hiciera. Nos tememos, estimado oyente, que en la actualidad hay muchos cristianos que no están haciendo lo que Dios les ha pedido que hagan. Estamos hablando de personas creyentes, que son salvas, no de personas no creyentes. El escritor del libro de los Proverbios, en el capítulo 11, versículo 26, dijo: «Al que acapara el grano, el pueblo lo maldecirá, pero bendición cubre la cabeza del que lo vende». El grano aquí representa a la palabra de Dios. Es algo terrible acaparar, retener la palabra de Dios ante aquellos que tienen hambre espiritual. Estimado oyente, ¿se ha detenido usted a pensar en ello? Volvamos a leer detenidamente este versículo que mencionamos aquí en Proverbios. Al que acapara el grano, el pueblo lo maldecirá, pero bendición será sobre la cabeza del que lo vende. Hay gente hoy que no está compartiendo el alimento espiritual que es la palabra de Dios con aquellos que desesperadamente lo necesitan. El Señor Jesucristo dijo: «Venid en pos de mí y os haré pescadores de hombres». Si vamos a hacer su voluntad hoy, en alguna parte tenemos que implicarnos activamente en un movimiento que esté difundiendo la palabra de Dios. Y como se trata de un gran esfuerzo, ninguno de nosotros lo puede hacer en forma individual, sino que debe realizarlo en equipo, con la ayuda de otros. Leamos ahora el versículo 6 de este capítulo 3, en el que llegamos a la tercera puerta, que es la puerta vieja. La puerta vieja fue restaurada por Joiada, hijo de Pasea, y Mesulam, hijo de Besodías, quienes la enmaderaron y levantaron sus puertas con sus cerrojos y sus barras. Hemos notado aquí que se menciona la puerta vieja. Cuando uno visita la ciudad de Jerusalén y observa las puertas, quizás se pregunte, ¿cuál de ellas es la puerta vieja? Porque todas tienen el mismo aspecto de puertas antiguas. Pero esta fue llamada la puerta vieja, una de las que había estado allí desde el mismo comienzo, y ese grupo de personas la repararon. El profeta Jeremías, en su capítulo 6, versículo 16, nos comunicó el mensaje que esta puerta vieja tiene para nosotros. Dijo ahí: «Así dijo el Señor: paraos en los caminos, mirad y preguntad por las sendas antiguas, cuál sea el buen camino. Andad por él y hallaréis descanso para vuestras almas». Nosotros estamos viviendo en un día en que todos estamos interesados por las cosas nuevas. La sociedad de consumo nos arrastra a estar pendientes de lo último, lo que está de moda o que lleve el nombre de una marca famosa, lo que incorpore las últimas innovaciones de la técnica, lo que tenga un aspecto más novedoso y atractivo. Y todo ello, a veces, sin reparar en gastos, aunque nos endeudemos cada día un poco más. En nuestro tiempo todo cambia con gran rapidez, vertiginosamente, y no nos da realmente tiempo para adaptarnos a los cambios. Y es esta búsqueda constante por algo nuevo lo que frecuentemente conduce a muchos a la frustración, a un callejón sin salida. En esta carrera incesante nos estamos alejando, quizás sin darnos cuenta, de ciertas realidades espirituales. Y necesitamos acercarnos a aquel que dijo en el Evangelio de Mateo, capítulo 11, versículos 28 al 30. «Venid a mí todos los que estáis muy cansados y cargados, y yo os haré descansar. Tomad mi yugo sobre vosotros y aprended de mí, que soy manso y humilde de corazón, y hallaréis descanso para vuestras almas, porque mi yugo es fácil y mi carga ligera». Así que en medio de este torbellino ruidoso y espectacular, podemos encontrar un reposo, un descanso en nuestra relación con el Señor Jesucristo. El corazón humano necesita algo más que lo que esta época materialista puede ofrecer. En ese sentido, necesitamos volver a los senderos antiguos, es decir, a los preceptos y normas de la palabra de Dios para vivir en conformidad, en paz y armonía con la voluntad de Dios. Porque tales senderos antiguos, además de ser antiguos, son intemporales. Continuamos leyendo la primera parte del versículo 8. Junto a ellos trabajó Uziel, hijo de Jarjaía, de los plateros. Ahora, ¿le llama la atención esto como algo fuera de lo común? Ya dijimos que las rocas y las piedras que se usaban en los muros de Jerusalén eran bastante grandes y pesadas. Y aquí tenemos a los plateros. Bueno, por lo general, estas personas trabajaban sentadas en bancos y con piezas de tamaño reducido. Ellos no estaban acostumbrados a trabajar con piedras grandes como estas. Y aunque esta tarea era bastante dura para los plateros, ellos lo hicieron, y Dios registró su labor y lo señaló aquí, haciendo constar expresamente que los plateros hicieron su trabajo. Hay personas que hoy están haciendo verdaderos sacrificios por Dios y realizando tareas difíciles. Pero Dios, estimado oyente, toma nota de todo esto. Luego, observemos aquí al siguiente grupo que se menciona en este mismo versículo 8 en su segunda parte, donde dice: con quien colaboró también Ananías, hijo de un perfumero. Así terminaron la reparación de Jerusalén hasta el muro ancho. Podemos decir que esta persona era un farmacéutico, y como usted ya sabe, esta gente está acostumbrada a trabajar con píldoras, o sea, con elementos pequeños. Los encontramos aquí trabajando con estas grandes y pesadas piedras. Y Dios también tomó nota de ello y lo mencionó aquí en su palabra. Es bueno poder apreciar a estas personas que se dedicaron realmente a la obra del Señor Jesucristo, a pesar de tener que realizar tareas tan diferentes a su profesión habitual, y para lo cual quizás no estaban físicamente preparadas. Continuemos leyendo el versículo 12. Junto a ellos trabajó en la restauración Salum, hijo de Jaloes, gobernador de la mitad de la región de Jerusalén, él con sus hijas. Aquí tenemos, como hoy, a mujeres que quisieron tener las mismas oportunidades de trabajo. Aparentemente, Salum no tenía hijos varones y sus hijas estuvieron dispuestas a ayudarle a restaurar las murallas de Jerusalén. Vemos aquí que Dios no pasó por alto estos detalles y los registró. Continuemos leyendo el versículo 13 que nos habla sobre la puerta del valle. La puerta del valle la restauró Hanún con los habitantes de Sanoa. Ellos la reedificaron y levantaron sus puertas con sus cerrojos y sus barras, y 450 metros del muro hasta la puerta del muladar. Esa era la puerta que permitía la salida de la gente que estaba en Jerusalén hacia abajo en dirección al valle. Y podría haber estado en cualquier lado de la ciudad, porque era necesario descender al valle para salir de Jerusalén. Y figurativamente hablando, esa es la puerta a través de la cual muchos de nosotros somos llamados a salir. El pensar en esta puerta nos recuerda el valle de la sombra de la muerte, y creemos que todos estamos caminando en esa dirección. Eso es lo que David quiso decir al mencionar a ese valle en su Salmo 23. En nuestra vida es como si nosotros estuviéramos caminando por un paso estrecho entre dos altas montañas. A medida que uno va descendiendo por él, se va haciendo cada vez más estrecho hasta que, si el Señor no viene antes, uno cruzará esa puerta. Pero esta puerta del valle también tiene su lado práctico. Es la puerta de la humildad. Dios muchas veces nos tiene que guiar por medio de problemas y dificultades para enseñarnos algunas lecciones. Se nos dice que la fe desarrolla en nosotros diferentes virtudes, y una de ellas es la humildad de corazón. En su carta a los Colosenses, el apóstol Pablo les dijo que deberían vestirse como escogidos de Dios con humildad y mansedumbre. Esto es algo que uno no puede cultivar por su propio esfuerzo humano. Tiene que venir de dentro, es decir, que es el fruto del Espíritu Santo. Usted bien sabe, estimado oyente, que Dios nos matricula con frecuencia en la escuela de la humildad. Y esa es la puerta por la cual muchos de nosotros debemos pasar. Continuando ahora con la lectura del versículo 14, veremos que nos habla de la puerta del muladar. Reedificó la puerta del muladar Malquías, hijo de Recab, gobernador de la provincia de Bet Hakerem. Él la reedificó y levantó sus puertas, sus cerrojos y sus barras. Esta puerta del muladar era una puerta muy importante para la salubridad de la ciudad, pero no se dice mucho sobre ella. De paso, podemos decir que la puerta del muladar es la que uno debe utilizar hoy para llegar al Muro de los Lamentos en Jerusalén. Pero en los días de Nehemías estaba situada en el ángulo sudoeste del monte de Sión. Por la puerta del muladar se sacaban los desperdicios y la basura. Pero, como ya hemos dicho, no se encuentra allí en el día de hoy. Ahora, en nuestras vidas cristianas se puede acumular la basura. Y el apóstol Pablo nos dijo en su segunda carta a los Corintios, capítulo 7, versículo 1. Por tanto, amados, teniendo estas promesas, limpiémonos de toda inmundicia del cuerpo y del espíritu, perfeccionando la santidad en el temor de Dios. Pablo trató este tema de la vida cristiana tanto como cualquier otro. Usted y yo tenemos que reconocer que necesitamos confesar nuestros pecados a Dios. Una confesión honesta es el medio por el cual eliminamos la basura. Recordemos las palabras de la primera carta de Juan, capítulo 1, versículo 9. Si confesamos nuestros pecados, Él es fiel y justo para perdonar nuestros pecados y para limpiarnos de toda maldad. Ahora, en el versículo 15 de este capítulo 3 de Nehemías, tenemos la puerta de la fuente. Salum, hijo de Coloce, gobernador de la región de Mizpa, restauró la puerta de la fuente. Él la reedificó, la enmaderó y levantó sus puertas, sus cerrojos y sus barras. También el muro del estanque de Siloé junto al huerto del rey, hasta las gradas que descienden de la ciudad de David. La puerta de la fuente creemos que se refiere a aquella que el Señor mencionó cuando le dijo a la mujer samaritana junto al pozo: «Pero el que beba del agua que yo le daré no tendrá sed jamás, sino que el agua que yo le daré se convertirá en él en una fuente de agua que brote para vida eterna». Estas palabras se encuentran en el Evangelio de Juan, capítulo 4, versículo 14. Y también más adelante, en la fiesta de los tabernáculos, el Señor se puso en pie y dijo: «El que cree en mí, como ha dicho la Escritura, de lo más profundo de su ser brotarán ríos de agua viva». Y estas palabras se encuentran en el Evangelio de Juan, capítulo 7, versículo 38. Y luego, en el versículo siguiente, el apóstol Juan explicó lo que él dijo. «Pero él decía esto del Espíritu que los que habían creído en él habían de recibir». Porque el Espíritu no había sido dado todavía, pues Jesús aún no había sido glorificado. Y el apóstol Pablo pudo decir en su carta a los Romanos, capítulo 8, versículo 9. «Sin embargo, vosotros no estáis en los deseos de la débil condición humana, sino en el Espíritu, si en verdad el Espíritu de Dios habita en vosotros. Pero si alguno no tiene el Espíritu de Cristo, el tal no es de él». Por lo tanto, la puerta de la fuente nos enseña que cada creyente tiene en sí mismo el Espíritu de Dios y necesita ser llenado, es decir, controlado por el Espíritu de Dios. Y cuando Él está controlado por el Espíritu, no es simplemente un pozo, sino una fuente de agua viva que brotará de Él para bendecir a otras personas. Y todos nosotros deberíamos ser una bendición para otros en los días que vivimos. Cuando uno continúa leyendo todo el capítulo 3 de Nehemías, algo que nosotros no vamos a hacer ahora, llega al versículo 26 que nos habla de la séptima puerta, que es la puerta de las aguas. Los sirvientes del templo que habitaban en Ofel trabajaron en la restauración hasta frente a la puerta de las aguas al oriente y la torre que sobresalía. Ahora, la puerta de las aguas se utilizaba para introducir agua en la ciudad. Había un acueducto que traía algo de agua, pero no toda provenía de allí. El resto del agua era traída por la puerta de las aguas. Ahora, ¿de qué nos habla esta puerta de las aguas? Bueno, pensamos que la puerta de las aguas nos habla de la palabra de Dios. Aquí es donde Esdras instaló un púlpito, y eso lo veremos más adelante en este libro. Cuando él colocó ese púlpito en la puerta de las aguas, desde allí leyó la palabra de Dios. El lugar que él utilizó junto a esta puerta fue simbólico, no fue elegido accidentalmente. El Nuevo Testamento deja esto bien claro cuando habla de ser lavados en agua por la palabra. El Señor Jesucristo dijo a los suyos en el aposento alto, según el Evangelio de Juan, capítulo 15, versículo 3, vosotros ya estáis limpios por la palabra que os he hablado. Y luego, en ese mismo evangelio, en el capítulo 17, versículo 17, en su oración a favor de los discípulos, Jesús dijo: santifícalos en tu verdad, tu palabra es verdad. De modo que la puerta de las aguas es un símbolo de la palabra de Dios. Y nosotros somos purificados por el agua de esa palabra. Y es a través de esa puerta que estamos tratando de difundir la palabra. El salmista, en el Salmo 119, versículo 9, hizo una pregunta y presentó la respuesta. ¿Cómo puede el joven guardar puro su camino? Guardando tu palabra. El hecho sorprendente fue que la puerta de las aguas no fue reparada. Aparentemente, cuando las otras puertas y murallas fueron derribadas, la puerta de las aguas permaneció intacta. Este fue un hecho extraño. No necesitó ningún trabajo de reparación. ¿Acaso no nos dice nada esto? Es que la palabra de Dios no necesita ninguna reparación. Permanece intacta. Algunas personas hoy consideran importante probar que la Biblia es la palabra de Dios, y también hay otros que se dedican a probar que la Biblia no es la palabra de Dios. En un principio, nos hemos dedicado a un ministerio apologético que exponía las pruebas de que la Biblia es la palabra de Dios. Sin embargo, hemos aprendido que no necesitamos probar que la Biblia es la palabra de Dios. Nuestro deber es proclamarla, difundirla, y el Espíritu de Dios se ocupará de ello. Hemos llegado a la conclusión de que la Biblia es, en efecto, la palabra de Dios. No es que razonamos o pensamos que lo sea, sino que sabemos que lo es. Y sabemos lo que ella puede hacer por usted hoy, estimado oyente. Esa palabra no necesita de nuestro débil apoyo. Ella se cuida y se protege a sí misma. Un predicador dijo en una ocasión: yo no necesito defender a la palabra de Dios. Ella sola se defiende a sí misma. Es como tener un león en una jaula en el jardín trasero de la casa. Usted no necesita guardianes para proteger al león de los gatos del vecindario. Simplemente abra usted la puerta de la jaula y el león ya se cuidará de sí mismo. Y también se ocupará de los gatos. Hasta aquí la cita. Así ha sido y es la palabra de Dios a través de los siglos. Necesita ser entregada, divulgada. Y como aquella puerta de las aguas no necesita ninguna reparación, y por supuesto no necesita que la apuntalemos con nuestros esfuerzos humanos. Todo lo que el Señor de la Palabra nos pide es que la difundamos. Continuaremos, Dios mediante, nuestro próximo programa con la octava, novena y la décima puerta, y luego regresaremos a la puerta de las ovejas. Mientras tanto, estimado oyente, le rogamos que permita que ante el mensaje del Evangelio que estas antiguas puertas de Jerusalén proclaman, el Espíritu de Dios sensibilice su corazón para mirar por la fe al Señor Jesucristo y para aceptar que Él murió en su lugar en la cruz. Allí, el castigo de Dios cayó sobre Él para que usted pueda recibir hoy el perdón de sus pecados y la vida eterna.
1: Qué bueno es estudiar la Biblia juntos. Las palabras que en ella encontramos son un agua refrescante que calma la sed espiritual.
0: ¡Qué razón tienes, Fernando! Pues ya nos vamos acercando al final del programa de hoy, pero volveremos con más contenidos sobre el libro más importante de todos los tiempos.
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0: Asimismo, queremos facilitarles nuestras vías de comunicación. Nuestros números son el 91-422-0524 y también el teléfono móvil 601-2032-65, ambos con el prefijo +34 si nos llaman desde fuera de España.
1: Efectivamente, es el teléfono de WhatsApp al cual recibimos mensaje de texto y mensajes de voz. Pueden escribirnos también a nuestra oficina, la oficina de Radio Encuentro, en la calle Pablo Serrano 7, posterior, código postal 28043, Madrid, España, o bien a través del correo electrónico info@radioencuentro.net.
0: Y por último, queremos agradecer a aquellos que hacen posible este programa mediante colaboración económicas. Muchísimas gracias.
1: 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Beba de ella.
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1: Decían, la tierra que hemos explorado se traga a sus habitantes, y los hombres que allí vimos son enormes. Comparados con ellos, parecíamos langostas, y así nos veían ellos a nosotros. Números 13, 32 y 33. Fe de langosta. El pueblo de Israel se hallaba en la frontera de la tierra prometida. Pero antes de entrar, enviaron a 12 hombres para que evaluaran el terreno. Los 12 vieron que la tierra era buena. Todos sabían que Dios se las había prometido. Sin embargo, solo 2 dijeron, «Subamos a conquistar esta tierra. Estamos seguros de que podremos hacerlo». Los otros 10 replicaron, «Hasta había gigantes». Al lado de ellos nos sentíamos como langostas y así nos miraban ellos. Mi padre solía decir, no creo que ningún hijo de Dios debería verse como una langosta o un saltamonte. Tú y yo hemos sido redimidos por la preciosa sangre del Señor Jesucristo. Creo en la humildad, pero ser humilde no significa mostrar una falta de respeto por lo que Dios ha hecho por ti. Los 10 espías informaron, «Las ciudades son grandes, con murallas que llegan hasta el cielo». ¿Sabes por qué pensaban así? Mi padre respondería, «Porque eran langostas». Imagínate a una langosta abajo en la base de una ciudad amurallada. Levanta sus ojitos para contemplar ese muro que parece que toca el cielo. Esta es la visión que una langosta tiene de un muro. ¿Te estás enfrentando a gigantes y a ciudades amuralladas? ¿Los estás contemplando desde la perspectiva de una langosta? Dios mira hacia abajo, desde el cielo, y ve los mismos gigantes y los mismos muros, pero desde su punto de vista estratégico, no parecen muy grandes. ¡Anímate! Nuestro Dios es mayor que cualquier cosa a la que nos tengamos que enfrentar jamás.
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Buenas tardes. Aquí estamos otra vez para compartir la palabra del Señor y traeros palabra de aliento, de ánimo. Me gustaría leeros en Primera de Pedro, capítulo 2, versículo 9. Lo que Dios dice de sus hijos es impresionante. Dice así: Mas vosotros sois linaje escogido, real sacerdocio, nación santa, pueblo adquirido por Dios, para anunciar las virtudes de aquel que os llamó de las tinieblas a su luz admirable. Esto es impresionante. Somos un linaje escogido, somos real sacerdocio y somos una nación santa. Yo muchas veces cuando pienso en la santidad digo, Dios mío, ser santos, eso es algo muy, muy fuerte. Pero somos santos no por nuestros méritos, sino somos santos porque Él es santo, porque Cristo es santo y nos ha hecho santos. Y nos ha llamado de la oscuridad, de las tinieblas, a su luz admirable. Nos ha sacado de donde antes estábamos, perdidos y sin pastor, en total oscuridad, caminando y yendo conforme a este mundo. Mas Él nos ha sacado de ahí y nos ha llevado a su luz admirable. Amén. Os animo, hermanos, a meditar otra vez en este pasaje y ver en profundidad qué es linaje escogido, qué significa ser real sacerdote, qué significa ser nación santa, qué ha pagado, cuánto ha pagado Dios para nosotros ser su pueblo. Amén. Para que nosotros tengamos el privilegio de anunciar sus virtudes, las buenas nuevas y cómo Él nos ha llamado de esa tiniebla a su luz admirable. Amén. Un saludo y muchas bendiciones en Cristo. Amén.

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1: Vino un viento recio, tan violento que partió las montañas e hizo añicos las rocas. Pero el Señor no estaba en el viento. Al viento lo siguió un terremoto, pero el Señor tampoco estaba en el terremoto. Tras el terremoto vino un fuego, pero el Señor tampoco estaba en el fuego. Y después del fuego vino un suave murmullo. Primero de Reyes 19, 11 y 12. Aunque no lo ordene de forma directa, la Biblia contiene numerosas menciones del ayuno. Incluso Jesús nos dice que no debemos hacerlo para atraer la atención de las personas. El doctor Terry Teckel recomienda un ayuno que es muy saludable. No es una abstención de comida, sino de ruido. ¿Te parece interesante? Él nos dice, decide embarcar en una especie de ayuno, abandonando el ruido y la actividad innecesarios. Di para tus adentros, acepto la soledad. Detente lo suficiente como para escuchar lo que sucede a tu alrededor. Estamos rodeados de mucho ruido. Podemos escuchar voces, el tráfico, la radio o la televisión, incluso alguna maquinaria en funcionamiento. Sin embargo, si apartas algún tiempo para estar en soledad, en silencio, descubrirás una nueva conciencia de la presencia de Dios y hallarás nuevas fuerzas. Isaías declara, «En quietud y en confianza será vuestra fuerza». El escritor C.S. Lewis nos dice que existe una forma segura de no escuchar a Dios. Evita el silencio. Concéntrate en el dinero, el sexo, la posición, la salud y sobre todo en tus aflicciones. Mantén la radio encendida. Vive en medio de la multitud. En esta vida hay un montón de cosas que ahogan la voz de Dios. Si estás experimentando este problema, considera hacer un ayuno de ruido, aunque sea solo por 30 minutos. Luego, escucha la voz delicada y apacible de Dios, porque a veces Él nos habla en un suave susurro.
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2: Es que yo soy así. Impedimento al crecimiento cristiano.
3: ¿Cuántas veces has escuchado o has dicho tú mismo estas palabras? Es que yo soy así. Es que mi carácter es muy fuerte. Es que yo nací con este temperamento. Es que Dios me hizo así. Así soy, así me quedo. A mí nadie me cambia. Dios me entiende. Una de las promesas más alentadoras y esperanzadoras es la que nuestro Señor Jesucristo dio en el Evangelio de San Juan, capítulo 10, verso 10.
4: El ladrón no viene sino para hurtar y matar y destruir. Yo he venido para que tengan vida y para que la tengan en abundancia.
3: Nos muestra que en medio de un mundo conflictivo, difícil, donde actúan fuerzas espirituales que hurtan, roban, matan y destruyen, el Señor vino para que en medio de todo esto pudiéramos encontrar vida y vida en abundancia. No se trata en primer lugar de prosperidad económica o salud garantizada, sino de vida abundante que viene de la redención de Jesucristo en la cruz del Calvario y de tener una relación con Dios y sus propósitos para nuestras vidas. El cristiano normal entiende que Dios nos lleva de poder en poder y de victoria en victoria en la medida que cambiamos y mejoramos conforme a su voluntad. La vida cristiana es una vida de transformación y cambio continuo. Es que yo soy así es una justificación que frena y para la bendición y la prosperidad en tu vida. Para cambiar hay que crucificar al viejo hombre. Segunda de Corintios 5:17 dice lo siguiente.
4: De modo que si alguno está en Cristo, nueva criatura es. Las cosas viejas pasaron, he aquí todas son hechas nuevas.
3: Cuando yo digo, es que yo soy así, justifico al pecado en mi vida y menosprecio el propósito de Dios en ella. Podemos estar confundiendo nuestra identidad con nuestra terquedad. Leamos del profeta Ezequiel.
4: Y les daré un corazón y un espíritu nuevo pondré dentro de ellos, y quitaré el corazón de piedra de en medio de su carne, y les daré un corazón de carne, para que anden en mis ordenanzas y guarden mis decretos y los cumplan, y me sean por pueblo y yo sea a ellos por Dios. Os daré corazón nuevo y pondré espíritu nuevo dentro de vosotros y quitaré de vuestra carne el corazón de piedra y os daré un corazón de carne.
3: Cuando decimos, es que yo soy así, estamos diciendo, Señor, no necesito un corazón nuevo, el mío me gusta. Dios, tienes que aceptarme así. Nosotros recibimos la salvación por gracia, pero luego nos convertimos en actores activos crucificando la carne, lo terrenal, en obediencia a Dios y a su santidad. Leamos de la carta a los Colosenses capítulo 3, 5 a 11.
4: Haced morir, pues, lo terrenal en vosotros, fornicación, impureza, pasiones desordenadas, malos deseos y avaricia, que es idolatría. Cosas por las cuales la ira de Dios viene sobre los hijos de Dios.

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un hombre caminaba por una hermosa montaña, cuando llegó a un antiguo molino, que su dueño estaba transformando en una especie de taller. Un letrero colocado en la ventana lo hizo detenerse y decidir no entrar. Decía: prohibido el paso. A los que entren, se les disparará. A los que sobrevivan, se les disparará de nuevo. A veces vivimos experiencias similares que nos indican claramente que es momento de seguir adelante. Así ocurre con la vida en este mundo. La Biblia enseña que este mundo no es nuestro hogar definitivo, solo estamos de paso. Si alguna vez usted se ha sentido fuera de lugar, considere que el cielo es su verdadera y permanente morada por voluntad divina eterna. Le habla David Jeremiah, animándole a que tome el camino a una vida nueva. Descubra el cielo de Dios en su minuto en la Biblia.

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1: ¿Estás en medio del campo de batalla ahora mismo, con balas que vuelan por todas partes? ¿O es este un periodo de sequía en tu vida en el que no parece estar sucediendo nada? El profeta Isaías dice que Dios es suficiente para las épocas de intensos problemas y para las de sequía. Bendito el varón que confía en el Señor y cuya confianza es Jehová. Porque será como el árbol plantado junto a las aguas que extiende sus raíces hacia la corriente y no verá cuando viene el calor. Sus hojas siempre están verdes y en los años de sequía no se marchita ni deja de dar fruto. El calor habla de pruebas intensas, muchos problemas, uno tras otro. Te preguntas si la vida volverá a ser como antes. Apenas recuperas el aliento después de un golpe y ya viene otro. Por otra parte, la sequía simboliza esos tiempos en que sientes que nada, no cualquier cosa, sino ninguna, cero cosas, suceden en tu vida. En una u otra ocasión, si las raíces de tu confianza están arraigadas en Dios, encontrarás que con Él te basta. Jesús dijo, «Al que tenga sed, yo le daré gratuitamente de la fuente del agua de la vida». En este momento, sea que estés pasando por un intenso calor o por la esterilidad de la sequía, bebe ávidamente del agua de vida que realmente satisface. Pablo lo resumió urgiéndonos, por tanto, de la manera que recibieron al Señor Jesucristo, andad en Él, arraigados y sobreedificados en Él, confirmados en la fe, como fueron enseñados, abundando en acciones de gracias. Así que no abandones. El agua de vida sigue fluyendo para refrescarte y fortalecerte. Recuerda que Dios dice, bendito el varón que confía en el Señor, y cuya confianza es Jehová, porque será como el árbol plantado junto a las aguas. Arraigados en Él, tenemos todo lo que necesitamos para soportar tanto el calor como la sequía.
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0: Ricardo Melgarejo, miembro de la Sociedad de los Cóndores en Chile, narró con detalle durante una comida en la sede de la sociedad la ocurrencia más brillante que un ser humano llevó a cabo para, de alguna manera, reírse del capitalismo. Según su relato, una noche de septiembre del año 1954, un hombre llamado Genaro Gajardo Vera entró en el Club Talca, en la ciudad chilena del mismo nombre, con la intención de hacerse socio. Durante la cena, los responsables le hicieron saber que por su condición de abogado podía perfectamente ser aceptado como socio. Sin embargo, mientras careciera de patrimonio personal, un requisito imprescindible, su solicitud de membresía no se podía concretar. Al salir de ahí fue dando un paseo hasta la plaza de la ciudad, molesto porque se le diese tanta importancia a las cosas materiales. Mientras volvía a su casa, se detuvo a contemplar la luna que ese día brillaba en todo su esplendor.
1: ¡Qué curioso!,
0: se dijo a sí mismo.
1: El satélite pertenece a la Tierra, tiene dimensiones y sin embargo nadie aún lo ha inscrito como su propiedad.
0: Al día siguiente, Genaro, decidido, llevó al conservador de bienes raíces y notario de su ciudad, Talca, unos documentos con la pretensión de registrar a su nombre la luna, aportando datos con las medidas del satélite. El profesional revisó los formularios y la argumentación y le dijo:
1: tienes toda la razón del mundo. La luna pertenece a la Tierra y tiene deslindes. No creo que nadie la haya inscrito, pero de aquí en adelante te van a tildar de loco, lo sabes.
0: No importa, respondió sonriente Genaro. Hizo 3 publicaciones de aviso en el diario oficial
1: y como nadie contestó oponiéndose,
0: volvió a la notaría de Talca para registrar una mítica escritura.
1: Era el día 25 de septiembre de 1954.
0: Con el respectivo documento acreditativo en la mano,
1: Gajardo se fue al Club Talca en busca de venganza espacial. Mire, ya sé que se interesan tanto por los bienes materiales y aquí les traigo la certificación legal de ser el propietario de la luna con la inscripción autorizada por el notario y el conservador de bienes raíces.
0: No sin poco asombro,
1: accedieron a aceptarlo como nuevo miembro del club.
0: Se empezó a correr la voz sobre este asunto hasta el punto de que la prensa chilena de la época se hizo eco de ello.
1: Un buen día,
0: Hacienda, que es igual en todas partes, envió a 2 inspectores del Servicio de Impuestos Internos de Chile para cobrarle a Gajardo Vera las contribuciones correspondientes a su propiedad.
1: Usted es dueño de la luna,
0: le dijeron,
1: pero no la ha declarado al fisco, por lo que se ha convertido en un evasor de impuestos. Muy bien, no nos vamos a complicar la vida,
0: contestó Gajardo.
1: Vayan ustedes a hacer la correspondiente tasación de la luna y una vez la tengan, hablamos.
0: Ante este razonamiento,
1: los inspectores no supieron qué responder y nunca más tuvo noticias de ellos.
0: Los años pasaron y nuestro protagonista pasó de ser persona a personaje,
1: siendo invitado a programas de radio y televisión para contar su historia.
0: Y entonces, a mediados del año 1969,
1: ocurrió algo demasiado perfecto para ser verdad.
0: No hay constancia documental de lo que viene a continuación,
1: aparte de la leyenda, el relato de los cóndores y el propio testimonio de don Genaro.
0: Cierto día del mencionado año, el agregado cultural de la Embajada de Estados Unidos en Santiago de Chile entregó a Gajardo Vera un mensaje del entonces presidente de Estados Unidos, Richard Nixon, en el cual se leía:
1: solicito en nombre del pueblo de los Estados Unidos autorización para el descenso de los astronautas Aldrin, Collins y Armstrong en el satélite lunar que le pertenece.
0: El dueño de la luna valoró el gesto democrático de Nixon y contestó:
1: en nombre de Jefferson, de Washington y del gran poeta Whitman, autorizo el descenso de Aldrin, Collins y Armstrong en el satélite lunar de mi propiedad. Y lo que más me interesa no es solo un feliz descenso de los astronautas, de esos valientes, sino también un feliz regreso a su patria. Gracias, señor presidente.
0: El Apolo 11 tenía permiso para lunizar. Pasaron los años y una noche de 1998, a los 79 años de edad, don Genaro Gajardo Vera falleció. Poco antes de su partida,
1: lunáticamente lúcido,
0: este perspicaz abogado chileno había redactado un testamento digno de su genialidad.
1: Dejo a mi pueblo la luna, llena de amor por sus penas.
0: Curiosa historia la de don Genaro. El caso es que Dennis Hope, un estadounidense, siguió los pasos de Genaro y en 1980 hizo lo propio registrando la luna a su nombre. Pero en este caso sus propósitos eran bien diferentes a los del chileno.
1: Vender parcelas en nuestro satélite a quienes así lo desearan.
0: Se calcula que hasta la fecha
1: ha obtenido un beneficio de unos 9 millones de dólares desarrollando este peculiar negocio.
0: Estos relatos escenifican, cada uno a su manera,
1: el absurdo valor que en nuestras sociedades se le otorga a las propiedades.
0: Genaro debía poseer alguna a fin de ser admitido como miembro de un selecto club y Dennis, por su parte,
1: vende porciones de la luna a gente que, con toda seguridad, jamás podrá siquiera ver sus posesiones de cerca.
0: Jesús dijo, en la casa de mi padre muchas moradas hay. Si así no fuera, yo os lo hubiera dicho. Voy, pues, a preparar lugar para vosotros. Las propiedades no son solo un reflejo del estatus social, sino que, además, son un garante de seguridad para quien las posee.
1: Si las finanzas personales se tuercen, siempre se puede echar mano de ellas para salir adelante.
0: Pero, en realidad, no hay nada de por sí seguro en lo material.
1: Un terremoto, una erupción volcánica, fluctuaciones financieras nacionales o mundiales
0: y un sinfín de imprevistos de diversas índoles
1: puede privarnos de nuestra garantía de seguridad. Sin embargo,
0: el lugar del que Jesús habla no está sometido a eventualidades de ninguna clase, porque se afianza sobre una promesa del propio Dios,
1: certificada por medio de las obras de Jesucristo. Entrégale hoy tu vida y recibe la esperanza de un futuro cierto y seguro.
0: Soy Carl, hasta siempre.

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1: Parece que se trata de velocidad, pero es más un asunto de enfoque y perseverancia. Ese sonido no conozco.

Porque anduve muerto en mis delitos y pecados, pero tú me diste vida. Tú me encontraste. Te amo, Jesús. Teofanía, Cristian Ponce, de la A a la Z.

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1: Dichoso aquel cuyo pecado el Señor no tomará en cuenta. Romanos 4:8. La mujer lloraba mientras decía: lo que he hecho es tan terrible. Puedo aceptar que Dios me haya perdonado, pero yo jamás podré perdonarme. Lamentablemente, estaba iniciando una vida de miseria. Muchas personas no entienden el concepto del perdón. Cuando Dios perdona, no se limita a decir: lo que has hecho no es tan malo y además yo te amo, no tomaré en cuenta este pecado por esta vez. No, el perdón no consiste en esto. El pecado es malo y el perdón fue muy costoso. Requirió la muerte de Jesús en la cruz para pagar la culpa de nuestro pecado. Cuando Dios nos perdona, no es porque le apetezca, sino porque Jesús pagó la sentencia por el pecado para que nosotros no tengamos que hacerlo. Entonces, ¿por qué las personas no se perdonan a sí mismas? Mi amigo, el doctor Richard Smith, que aconseja a personas con problemas de perdón, declara que quienes no consiguen perdonarse no han entendido realmente que Dios sí lo ha hecho por completo. Ya no nos ve como pecadores, sino como santos, el término bíblico para los creyentes perdonados por Jesucristo. Y si esta es la forma en que Dios nos ve, ¿con qué derecho nos consideramos nosotros mismos de otra manera? A los ojos de Dios, nuestros pecados ya no existen. Romanos 4:8 afirma: dichoso aquel cuyo pecado el Señor no tomará en cuenta. El pecado perdonado ha desaparecido para siempre. Estás perdiendo el tiempo castigándote por ello. Además, estás deshonrando a Dios que pagó el precio de tu perdón. Ha llegado el momento de que dejes ir tus sentimientos de culpa. Es hora de olvidar lo que queda atrás, como dice Pablo, y de extenderse hacia lo que hay por delante. Acércate a Dios en oración y agradécele por su perdón.
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Hola, estamos en Radio Vida compartiendo una porción de la palabra de Dios que se encuentra en el libro de Juan, capítulo 10. En el verso 9 dice así Jesucristo: yo soy la puerta, el que por mí entrare será salvo, y entrará y saldrá y hallará pastos. Vivimos en un tiempo donde buscamos caminos, direcciones, nos gusta recorrer, conocer, y muchas veces eso es en el ámbito de conocer, de querer viajar. Pero también está esta necesidad del alma de buscar la verdad, de buscarle el sentido a la vida. Y es aquí donde entra la verdad poderosa de Jesucristo, que nos dice que Él es la puerta y que el que entra por esa puerta será salvo. Pero ¿la puerta hacia qué? ¿Hacia dónde? Él nos dice, Jesucristo, que Él es el camino y la verdad y la vida, y que nadie va al Padre si no es por Él. Jesucristo abrió ese camino, esas puertas para la salvación, para todos los que crean en el poderoso nombre de Dios y en Jesucristo como el único mediador para llegar a Dios. Conocemos infinidades de caminos y puertas, pero la más importante, la más vital, es esta puerta que físicamente no podemos ver, pero que está abierta para todo aquel que valientemente dice: quiero conocerte, Dios, quiero que mi vida tenga un propósito, quiero que me llenes de esa esperanza que no puedo encontrar en ningún otro camino. Con convicción y seguridad te digo, Jesucristo es el camino, es la verdad, es la vida, y cuando te decides por Él, cuando te permites conocerle, vas a encontrar un camino que nunca querrás dejar, un camino de esperanza, un camino de fe. Recibe a Jesucristo, búscale. Él es el camino, Él es la verdad, Él es la vida. Dios te bendiga.

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1: Jesús llamó a sus discípulos y les dijo: "Les aseguro que esta viuda pobre ha echado en el arca más que todos los demás. Estos dieron de lo que les sobraba, pero ella, de su pobreza, echó todo lo que tenía, todo su sustento." Marcos 12:43-44. El donativo más valioso que se entregó jamás. Un día estaba Jesús sentado cerca del templo en Jerusalén, observando cómo depositaban las personas su dinero en una caja para la ofrenda colocada a la entrada. Se percató que muchos ricos ponían grandes cantidades, pero en ese momento llegó una viuda y echó dos monedas muy pequeñas de cobre, equivalentes tan solo a una fracción de centavo. Llamando a sus discípulos para que se acercaran a él, les dijo: "Esa pobre viuda echó más que todos los demás a la caja del tesoro del templo, porque los demás dieron de lo que les sobraba, pero ella, a pesar de su pobreza, entregó todo lo que tenía para vivir." Estaba pensando cuánto dinero se ha entregado para la obra del Señor como resultado del ejemplo de esta viuda. Ni siquiera conocemos su nombre, pero es indudable que se han donado millones de dólares por su ejemplo. Su diminuta ofrenda se ha multiplicado incontables veces. ¿No crees que se sorprendería si ella lo supiera? Jesús sigue viendo lo que damos. Sabe cuándo entregamos y cuánto nos queda después de ofrendar. También conoce nuestros motivos para dar. Él mira nuestro corazón y sabe si lo hacemos por Él, para impresionar a otros, o para mitigar los sentimientos de culpa por tantas bendiciones que recibimos. Sí, Dios ve cuando te sacrificas para darle a Él y un día te recompensará. Da, nunca sabrás cómo influirá tu ejemplo en otras personas.
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1: Al menos 4 migrantes murieron después de que su embarcación volcara cerca de Canarias en una nueva tragedia en este archipiélago español frente a las costas africanas. El último de estos sucesos, que ya son tristemente habituales, ocurrió este jueves hacia las 22:00 hora local
2: cerca de la isla de Lanzarote en el archipiélago Atlántico,
1: puerta de entrada a Europa de los migrantes irregulares que buscan una vida mejor. Una precaria y abarrotada embarcación volcó cuando alcanzó un área rocosa en la costa norte de la isla,
2: según indicaron los servicios de emergencia locales.
1: Se cree que había 49 personas en el barco, según Enrique Espinosa,
2: jefe de los servicios de emergencia de Lanzarote. En total,
1: 20 hombres, 17 mujeres y 4 niños,
2: 2 de ellos bebés,
1: fueron rescatados
2: gracias a la intervención de los habitantes de la zona costera,
1: que se lanzaron al mar a ayudar al darse cuenta de lo sucedido, según Espinosa.
2: Finalmente, 4 fallecieron en la travesía. Todos los migrantes eran originarios de África subsahariana.
1: Algunos rescatados afirmaron haber partido 2 días atrás de la localidad de Tantán,
2: en el sur de Marruecos, y a unos 250 kilómetros al este de la isla de Lanzarote.
1: Las llegadas de migrantes a Canarias desde las costas africanas en una travesía peligrosa
2: por las fuertes corrientes y la precariedad de las embarcaciones
1: van en constante aumento, llegando, por ejemplo, el pasado año a la no despreciable cantidad de 23.000 personas,
2: según el Ministerio del Interior,
1: calculándose que la cifra de muertos o desaparecidos
2: podría rondar las 2.000 personas.
1: La prensa y, en general, los medios de comunicación
2: continuamente, por medio de artículos como el que he citado,
1: se hacen eco de una realidad que ya es parte de la vida cotidiana para los habitantes del archipiélago canario.
2: Pero esto es solo una pequeña parte
1: de una realidad que a diario involucra miles de personas en todo el mundo,
2: quienes se desplazan a otros países en busca de seguridad o sencillamente
1: de una vida mejor. Por la frontera sur de Estados Unidos, alrededor de 500.000 de personas intentan entrar al país todos los años, aunque cuando se dan las llamadas crisis migratorias,
2: esa cifra fácilmente puede llegar a duplicarse.
1: En cuanto a Europa, al año llegan más de 1.000.000 de seres humanos procedentes de otras regiones en calidad de migrantes,
2: recorriendo mar y tierra en condiciones peligrosas y precarias,
1: siendo carne de cañón para traficantes de personas,
2: en busca de una vida mejor,
1: aun a riesgo de perderla en el intento. No sé si soy capaz de imaginar la magnitud de la necesidad que experimenta una persona como para empujarla a aventurarse de esa manera,
2: queriendo cambiar su destino.
1: El hecho es que nadie se expone innecesariamente a peligros si no es por una causa mayor,
2: un destino
1: mejor.
2: Mejor.
1: Aunque evidentemente tiene su relevancia, lo esencial en la vida no es en realidad de dónde venimos, nuestro origen, las circunstancias iniciales que rodean nuestra existencia.
2: Lo realmente importante es cómo afrontamos esas circunstancias
1: y, si es necesario,
2: las cambiamos a nuestro favor.
1: Pero si en ese intento ya estás cansado, cansada de luchar en tus propias fuerzas,
2: quiero invitarte a confiar en Dios, que lo dio todo, hasta a su propio Hijo por nosotros,
1: para cambiar nuestro destino.
2: Y si me lo permites,
1: quisiera decirte algo más. A pesar del bienestar económico y social del que disfrutan las naciones europeas, norteamericanas, etcétera,
2: con respecto a otras,
1: la triste realidad
2: es que el verdadero destino de la humanidad
1: no es para nada halagüeño.
2: Sin importar nuestro origen o condición,
1: nuestra lejanía de Dios nos lleva inevitablemente a la desgracia.
2: Y esto sí debiera importarnos,
1: porque de ello no dependen unos pocos años de existencia, sino
2: literalmente
1: toda una eternidad. Vuélvete hoy a Jesucristo
2: y recíbelo en tu corazón como tu Señor. Soy Carl.
1: Hasta siempre.

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0: Un hombre caminaba por una hermosa montaña, cuando llegó a un antiguo molino, que su dueño estaba transformando en una especie de taller. Un letrero colocado en la ventana lo hizo detenerse y decidir no entrar. Decía: prohibido el paso. A los que entren, se les disparará. A los que sobrevivan, se les disparará de nuevo. A veces vivimos experiencias similares que nos indican claramente que es momento de seguir adelante. Así ocurre con la vida en este mundo. La Biblia enseña que este mundo no es nuestro hogar definitivo, solo estamos de paso. Si alguna vez usted se ha sentido fuera de lugar, considere que el cielo es su verdadera y permanente morada por voluntad divina eterna. Le habla David Jeremiah, animándole a que tome el camino a una vida nueva. Descubra el cielo de Dios en su minuto en la Biblia.
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2: ¡Qué maravillosa huella deja el amor en nuestro mundo! Y todo comenzó con Dios. Él es la raíz de la que brota todo amor. Juan dice: en esto consiste el amor, no en que nosotros hayamos amado a Dios, sino que Él nos amó a nosotros y envió a su Hijo en propiciación por nuestros pecados. El amor de Dios es mucho más grande que cualquiera que conozcamos aquí en la tierra. Jesús nos revela su amor haciendo una comparación que a mí siempre me asombra. Como el Padre me ha amado, así también yo os he amado. Apenas puedo concebir la idea de que Jesús me ama a mí como Dios el Padre lo ama a Él. No obstante, Él va todavía un paso más allá, pidiéndome que aplique la misma medida a mi amor. Jesús dijo: este es mi mandamiento, que os améis unos a otros como yo os he amado. Eso sí que es difícil. Es difícil amar al que me irrita. A veces es más fácil amar a los pobres en un país lejano que a nuestra propia familia. Sin embargo, tenemos que amar con el amor de Dios. En una ocasión, supe que tenía que pasar un tiempo con unas personas que se sentían incómodas conmigo, y esto me inspiraba mucho temor. De repente, creo que Dios colocó un sentimiento dentro de mi corazón, algo que me hizo cambiar de actitud. Aunque ellos no te amen, tú puedes amarlos. Nada de lo que hagan puede impedir que los ames. Dentro de mí reí. Es cierto. Nada de lo que hagan puede impedirme amarlos. Cuando me encontré con ellos, me sentí bien saludándoles con una sonrisa. Era libre de amarles aunque ellos no me amaran a mí. El amor de Cristo nos obliga, dice Pablo. ¿Qué nos obliga a hacer hoy su amor? ¿Qué tal sería mostrarle a Dios que le amas haciendo algo fuera de lo común por alguien que necesita aliento, inclusive si es alguien que no te gusta? Eso es amar como te amó Jesús.
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0: Décadas atrás, al hablar de subastas, se tendía instintivamente a asociarlas con objetos de arte, joyas y antigüedades, asequibles únicamente a un limitado grupo de personas o sociedades. Hoy en día, no obstante, gracias a Internet y a sitios web como la pionera eBay, las subastas se han vuelto un fenómeno común al que, en mayor o menor medida, cualquier persona puede acceder. Eso sí, teniendo en consideración la necesidad de contar con cierta solvencia económica que permite hacer la puja más elevada a fin de lograr adquirir el deseado objeto. Ahora bien, con la llegada de Internet no solo han cambiado las formas, sino igualmente ha aumentado el espectro de objetos subastados. Entre la amplia gama de subastas que tienen lugar están aquellas relacionadas con pertenencias de personas famosas. Un sombrero de Michael Jackson, por ejemplo, usado en el videoclip de Smooth Criminal, lo adquirió un comprador belga por más de $10,000. Así también por un vestido de Lady Gaga, utilizado por la cantante en un evento especial celebrado en Acción de Gracias en 2011, se llegó a ofrecer hasta $7,000. El álbum de cromos más caro del mundo, del Mundial de Fútbol de México 1970, se cifró en una cantidad superior a los $12,000. Un vehículo Mercedes-Benz 450 SLE 6,9 blindado, perteneciente a la familia real española durante los años 70, lo adquirió un ciudadano español que invirtió más de $40,000 en su compra. Pero además, la gente puja por objetos tan insólitos como puede ser el cabello de un personaje famoso o histórico. Por un mechón de pelo de George Harrison, en su día guitarrista de los Beatles, alguien estuvo dispuesto a pagar hasta $3,000. Pero no es el único caso. Por tan solo uno de los cabellos del emperador Napoleón Bonaparte, un comprador belga desembolsó la nada insignificante cantidad de $2,400. Pero la cifra récord en cuanto a cabellos se refiere se lo lleva el conocido como el rey del rock, Elvis Presley, por cuyo mechón de cabello alguien pagó la increíble cantidad de $75,000. El agente a cargo de la subasta, al hablar de esta típica pieza, comentó:
1: la colección de pelo fue guardada de cortes de cabello hechos a Elvis Presley por su barbero personal. Representa la más grande y mejor documentada colección de pelo de Elvis en el mundo.
0: Pero aparte de los objetos relacionados con personajes famosos o históricos, hay también algunos realmente inusuales.
1: Un meteorito lunar estrellado contra la Tierra fue adquirido por un coleccionista holandés, quien pagó más de $5,000 por él.
0: Otro de estos objetos fue una pieza de Lego bañada en oro, la cual viajó hasta el Reino Unido
1: después de que un comprador desembolsara $20,000 para adquirirlo.
0: Pero sin duda alguna, el premio al objeto más extraño jamás subastado habría que dárselo a Diana Dicer,
1: residente en la ciudad estadounidense de Hollywood, Florida,
0: quien sería agraciada con la nada desdeñable cantidad de $28,000 al subastar precisamente en eBay,
1: atención, un emparedado o sándwich de queso derretido mordido.
0: Según relata Diana, 10 años antes ella había preparado dicho alimento con pan de molde blanco y queso amarillo,
1: cocinándolo sin aceite ni mantequilla. Después de darle un mordisco, cuenta, noté que en una de las caras de mi emparedado había una imagen la cual me miraba fijamente. Mi primera reacción fue de temor, pero enseguida descubrí lo especial que era. Lo puse en una caja de plástico entre algodones y en todos estos años nunca ha mostrado signos de echarse a perder.
0: El caso es que, según Diana, la imagen grabada en su ya famosa rebanada de pan con queso es para ella ni más ni menos que
1: la imagen de la Virgen María.
0: En fin, queda claro que hay gente en nuestra amada tierra dispuesta a gastarse su dinero adquiriendo objetos sin ninguna utilidad real y cuyo valor está por entero supeditado a los gustos, creencias e inclinaciones del comprador o a las demandas del mercado de compra y venta.
1: Quien puede, está dispuesto y dispuesta a pagar lo que sea necesario por tener aquello que desea.
0: Sentados sobre un terreno agreste, un pequeño grupo de soldados echaba suertes. Una prenda de vestir de gran valor había caído en sus manos y, puesto que no tenía costuras para repartírsela, debía acabar en manos de uno de ellos.
1: La prenda en cuestión pertenecía a uno de los tres sujetos que estaban siendo ajusticiados en ese momento conforme a la costumbre romana de aquella época.
0: Sin embargo, no era la improvisada subasta ni tampoco el valor material del objeto que tenían entre sus manos la razón de estar ahí.
1: Porque en ese lugar, ese día, quien había llevado esa prenda
0: colgaba de una de las tres cruces que habían sido levantadas padeciendo la muerte de un criminal voluntariamente,
1: no por sus propios crímenes, sino por los pecados que nosotros cometimos.
0: Ese día, un precio fue pagado por la vida de toda la humanidad.
1: El inocente Hijo de Dios se intercambió por cada uno de nosotros
0: para que hoy podamos recibir el perdón de Dios y la vida abundante que solo Él puede dar.
1: Creo hoy en Jesucristo.
0: Soy Carl, hasta siempre.

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0: 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Hoy tenemos una emocionante historia para contarles. Pónganse cómodos, presten atención y disfrútenlo.
1: La gran pregunta del certamen. ¿Quién es el más inteligente?
2: Es Esteban, el gran ambicioso.
3: Me parece que las células grises de David funcionan como una computadora.
2: Ah, ese. Cree que se las sabe todas, pero...
1: ¿No se les ocurre nadie más?
3: El profesor de la universidad.
2: O alguien muy listo que haya inventado algo.
3: Por ejemplo, Einstein o Pitágoras.
1: Mi pregunta sigue sin tener respuesta. ¿Y tú? ¿Sabes quién es la persona más inteligente? Escucha lo que dice al respecto la Biblia. ¿A quién considera inteligente Jesús? Presta atención. Tú tienes posibilidades de convertirte en la persona más inteligente.
4: Cada uno que oye mi palabra y luego hace lo que yo digo, es una persona inteligente. Es como un hombre que construye su casa sobre una roca.
1: Eso quiere decir que primero puso un buen fundamento. Aunque ese fundamento no se veía después de terminar la casa, le daba una base firme y segura. Cuando vino una lluvia torrencial, los ríos se desbordaban y el temporal sacudía todo, la casa se mantuvo. No se derrumbó porque tenía un buen fundamento. Pero Jesús dice: el que oye mi palabra y no hace lo que digo es un tonto. Es como un hombre que construyó su casa sobre la arena. Cuando cayó la lluvia fuerte y soplaron los vientos, se desplomó todo. La casa se derrumbó y el daño era inmenso. Los que escucharon a Jesús hablar así se quedaron impresionados. Ni títulos, ni distintivos, tampoco palabras elocuentes son los signos de una persona inteligente. ¿Entonces qué? Hay una norma con la cual puedes reconocer si alguien de veras es inteligente. Lee en tu Biblia, Mateo 7, versículo 24. Este versículo te da dos respuestas a la pregunta del certamen: ¿quién es inteligente? Escribe tu respuesta y envíanos. ¿Y por qué no reflexionas sobre si tú perteneces a los que Jesús llama inteligentes?

0: Hola, bienvenido al programa de hoy de Enfoque a la Familia. Soy Sixto Porras. En este programa quiero compartirle la conferencia titulada El propósito de su vida. Esta conferencia fue impartida por mi buen amigo Edwin Castro. Edwin es autor de extraordinarios libros y conferencista internacional. Hace algún tiempo tuve el honor de escucharle en un congreso que organizamos y dije: esto tienen que escucharlo todas las personas que siguen nuestro programa. Por eso hoy quiero dejarle con esta conferencia.
1: El primer día más importante de la vida de un ser humano, ¿cuál piensa usted que es? El día en que uno nace, ¿verdad? Años atrás tuve que abrazar una definición de humildad. Muchos de nosotros, cuando nos preguntan qué es humildad, usualmente vamos a decir no creerse más de lo que uno verdaderamente es. Pero ¿qué le parece si abrazamos esta definición? Ponernos de acuerdo con lo que Dios dice de nosotros. Y si Dios dice que yo soy una creación maravillosa, lo soy. Primer día más importante de la vida, el día en el que tú naciste. ¿Por qué razón? Porque naces como una respuesta de Dios para esta generación, para el planeta Tierra. Número dos, el segundo día más importante de la vida de un ser humano, ¿cuál piensa que es? El día en el que nacemos de nuevo. Número uno, el día en el que nacemos. Número dos, el día en el que nacemos de nuevo. Pero la pregunta es respecto al tercer día más importante en la vida. ¿Sabe cuál es? El día en el que descubres para qué naciste. No sé si a usted le ha sucedido, pero no son pocas las personas que no han podido contestar esa pregunta. Permítame plantearle una frase que es el fundamento de este libro. Tu propósito precede tu existencia. ¿Qué significa preceder? Que existió antes. Pero muchas personas me dicen, ¿pero cómo así que mi propósito existió antes de que yo existiera? El punto no es que esa frase sea algo controversial, que sea algo loca, sino el punto es que sea bíblica. Eso es lo importante. ¿Qué le parece si vamos por un instante a Jeremías 1.5? ¿Qué dice Jeremías 1.5? Antes de formarte en el vientre de tu madre, te había conocido y te había consagrado como profeta a las naciones. La pregunta entonces, ¿la asignación de Jeremías entonces cuándo empezó? ¿Empezó cuando él nació? No, empezó antes. Y entonces el Espíritu Santo me llevó allí en un proceso de plantear preguntas y ver si este era un patrón bíblico. El punto cuál es, Señor, ¿en qué problema estabas pensando cuando decidiste que yo viniera a existencia? ¿Me hago entender? ¿Por qué razón? Porque tú estás llamado a sanarlo. Porque tú estás llamado a acabar algo, a hacer nacer algo, a interrumpir algo. Eres la respuesta de Dios a una situación en el planeta Tierra. Vienes como una respuesta de Dios a esta generación. El tema del propósito es muy trascendente. Y un día el Espíritu Santo me lleva a Hechos 13:36, de donde nace todo este libro, y dice lo siguiente: David, después de haber cumplido el propósito de Dios para su generación, murió y fue reunido con sus padres. Y allí empezaron a surgir estas preguntas. Señor, ¿tendré un propósito yo también? ¿Sabe algo? Dios tuvo desde siempre anhelos y propósitos. Tú no naciste ni hace 50 años ni en 100 años, naciste para servir a esta generación. Dios sabía que iba a existir el internet, los retos, la ideología de género, absolutamente todas las cosas. Y dentro de ti están las respuestas. ¿Recuerdan la historia de Moisés en Egipto? Es criado como un príncipe y en determinado momento sale algún día y ¿qué encuentra? A un egipcio que está oprimiendo a un hebreo. Él toma por su fuerza la justicia y ¿qué hace? Mata a este egipcio. Creo que ustedes conocen la historia. Al día siguiente entonces encuentra a dos israelitas peleando y uno de ellos le dice: ¿qué vas a hacer? ¿Me vas a matar como mataste al egipcio ayer? De allí entonces él huye por 40 años hasta que algún día, Éxodo capítulo 3, se encuentra haciendo lo que siempre estaba haciendo por los últimos 40 años, pastoreando ovejas. Tiene un encuentro con Dios y allí Dios le dice algo: he escuchado el clamor de mi pueblo y he visto la opresión con la que los egipcios los están oprimiendo. Ahora ve tú y libértalos. Te hago una pregunta. ¿Desde cuándo estuvo esa asignación en la vida de Moisés? Desde siempre. ¿El problema cuál fue? Que él trató de llevarla en el tiempo incorrecto y de la manera incorrecta. Por eso te digo, aquello que Dios te llamó a sanar, a hacer nacer, a matar. ¿Por qué digo matar? Particularmente pienso que una de las cosas que Dios me mandó matar en esta generación es la deuda. Desde siempre estuvo en Moisés, pero se requiere descubrirlo. ¿Qué quiere decir eso? Que ya dentro de ti está la asignación. En los Estados Unidos, hace 2 semanas, la deuda de créditos estudiantiles llegó a la cifra de 1.5 trillones de dólares. Esa es la deuda de créditos estudiantiles. Ya superó la de tarjeta de crédito, que está en 1.2 billones de dólares. ¿Qué es lo interesante de esto o lo triste de esto? Que el 70% de las personas graduadas en los Estados Unidos están trabajando en algo que no tiene nada que ver con lo que estudiaron. ¿Qué significa esto? Que 1 trillón de dólares se fue a la caneca de la basura. ¿Por qué razón? Porque quizás escucharon a papá que dijo, yo fui médico, tú tendrás que ser médico. Mira el imperio que levanté, tú tienes que seguir con él. Años atrás estaba aconsejando a una chiquilla, quizás 17 años, que me decía, es que yo amo los animales. Me mueven los animales. En el momento en el que veo algún animal en alguna situación, yo quiero hacer algo, quiero estudiar veterinaria, pero mi mamá me dice que de eso me voy a morir de hambre.
0: 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Continuemos con el programa.
1: ¿Cómo podemos encontrar nuestro propósito? ¿Qué le parece si le planteo algunas preguntas que son 12 en total, pero que planteo en el libro? Por ejemplo, si el dinero no existiera, ¿a qué te dedicarías? ¿Haciendo qué cosas tienes celebración constante de parte de las personas y eres una bendición a las personas a tu alrededor? ¿De qué área Dios te habla constantemente? ¿Tienes conversaciones constantes con Dios? Y no estoy hablando de las conversaciones de papá a hijo, sino estoy hablando de las conversaciones de Señor a un ministro que le está mandando a hacer algo. Yo puedo leer Génesis y veo finanzas, veo propósito. Puedo leer Cantares y leo finanzas. Una última pregunta. ¿Haciendo qué cosas, con qué grupo de gente tienes poder de resurrección? ¿Qué significa eso? Que aquello que está muerto, tú te expones y la vida de Dios viene y lo resucita. Yo particularmente no soy el mejor dando consejerías familiares. El otro día me invitaron a un congreso de CEPA y bueno, ya estaban un montón de personas y viene una persona y me dice, voy a hacer un congreso de familia, quisiera invitarlo. Yo le digo, no. Ay, pero usted habla muy bien. Le digo, sí, pues si quiere le digo a mi hermano que vaya. ¿Y por qué no va a ir? Porque yo puedo hablar, pero ¿sabe algo? Conozco los principios bíblicos, amo las familias, pero si usted quiere tener a alguien que traiga poder de resurrección, traiga a alguien que tiene esa asignación. Sé que no es muy popular, pero tú deberías dedicarte a hacer lo que Dios te mandó a hacer. Un amigo mío dice una frase muy interesante. No hay peor cosa que ser exitoso en algo que Dios no te mandó a hacer. La década de los 40, el lugar Colombia y una población llamada Campo Hermoso. Seguramente en algunos países de ustedes, como en el mío, sucedía lo que les voy a narrar a continuación. En esa época llegaron un par de misioneros a este pueblito. Empezaron a hablar del evangelio y el sacerdote, que en ese tiempo era la autoridad verdaderamente del pueblo, no el alcalde, no el general de la policía o la persona encargada de la policía, el sacerdote verdaderamente era el que mandaba, dio una orden muy particular los domingos. A estos cristianos comunistas, como lo llamaban, los vamos a matar. Si pueden, véndales comida envenenada porque han venido a dañar el pueblo. En medio de estas circunstancias, una pequeña niña, 9 añitos quizás tenía, pues le causó curiosidad este tema de los comunistas cristianos que habían llegado. Y entonces algún domingo fue a visitar la casa de estas personas. En el primer piso habían algunas, vivían ellos, en el segundo piso se reunían los domingos. Y encontré un relato donde ella plasmó esto. Dice que al empezar a subir las escaleras, empezó a escuchar cánticos a Dios, y desde ahí en adelante su vida quedó atrapada hacia Dios y fue el inicio de su vida espiritual. Con el tiempo, estos misioneros salieron expulsados de este pueblo. Y yo pensaba por mucho tiempo, ¿qué pensarían estos misioneros respecto a ese viaje? No hicimos nada, no pudimos plantar una iglesia. Quizás lo único que pasó fue que esta muchachita conoció algo de Dios. Ella se encargaba por las noches de llevarles comida de contrabando. La tapaba allí con un poncho, en algunos lados dicen, en Colombia le dicen una ruana, y le llevaba huevos, le llevaba pan. Pero pensaban estos misioneros respecto a qué pensarían ellos sobre ese viaje. Esta muchachita salió de ese pueblo, se casó, tuvo 5 hijos, estoy tratando de resumir toda esta historia, tuvo 5 hijos, y esta historia es muy cercana a mi vida porque es la historia de mamá. El punto es el siguiente: el 25 de agosto del año 2016, mamá murió, mamá fue al cielo. Uno de mis mentores, el pastor José Silva, un hombre que tiene 91 años, va a cumplir ahora 91 años, ese día celebró la vida, presidió ese momento en el que estuvimos allí celebrando la vida de mamá. Y él decía, Carlina, ayer entró con honores, se graduó, entró al cielo. 2 o 3 días después, fui con mis hermanos a la casa de mamá y empezamos a encontrar un montón de recuerdos, un montón de cosas, pero me encontré un manuscrito de donde les cuento esta historia. Lo interesante que es, dice lo siguiente el manuscrito, que cuando llegó finalmente a Bogotá, conoció a quien sería el amor de su vida, para años más adelante casarse y tener lo que ella decía, 5 hermosos hijos. Desde que los tuve, mi única encomienda, yo le pongo ahí entre paréntesis, propósito, fue levantar hombres que sirvieran y temieran a Dios. Mamá conoció cuál era el propósito de su vida. Mamá solo asistió a 1 año y medio de colegio. Nunca tuvo la universidad, obviamente. Mamá no construyó grandes edificios, no hizo grandes ministerios. Su encargo tenía que ver con levantar a 5 hombres que sirvieran, amaran y estuvieran siempre a los pies de Dios. ¿Sabe algo? Esos misioneros quizás pensaron, este viaje fue un fracaso, pero si ellos supieran, ¿a cuántos millones de personas han tocado estos muchachos? Con los programas de televisión, con los libros, con las entrevistas, con los seminarios. Tú no sabes a quién estás hablando. Nunca demerites esas pequeñas conversaciones porque no sabes en dónde van a concluir. Mamá, creo que pudo entrar al cielo diciéndole al Señor, al Padre Celestial, lo mismo que el apóstol Pablo. He terminado la carrera. Cumplí con lo que me dijiste que tenía que hacer. ¿Qué te parece si te esfuerzas por descubrir tu propósito y vivirlo hasta el último suspiro?
0: Tal y como dijo Edwin, el tercer día más importante de su vida es cuando usted descubre para qué nació. Edwin comparte principios de vida extraordinarios que usted y su familia pueden vivir. 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Gracias por habernos acompañado el día de hoy. Soy Sixto Porras, de Enfoque a la Familia.

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1: Hijos, obedezcan a sus padres en todo, porque esto agrada al Señor. Colosenses 3:20. ¿Mi voluntad o la de Dios? Cuando el primero de mis nietos tenía 2 o 3 años, mi hija lo llamó a la mesa para cenar. Ella se sorprendió mucho cuando, en lugar de acercarse, él respondió: «No, mami, no voy a ir. Ahora voy a jugar». Como pueden imaginar, aquella noche mi nieto aprendió el significado del versículo bíblico que dice: «Hijos, obedezcan a sus padres en todo, porque esto agrada al Señor». Mientras mi hija me contaba sobre lo que había hecho mi nieto, sentí una punzada de culpa, porque Dios le hablaba a mi corazón sobre algo que quería que yo hiciera. ¿Cuántas veces le había dicho yo: «No, Señor, en este momento yo quiero hacer otra cosa? Hago esto porque, aparte de Dios, en mi vida hay otro poder, uno fuerte, mi propia voluntad». Y aunque odio admitirlo, muchas veces mi voluntad se enfrenta a la de Dios. Esta batalla por hacer las cosas a mi manera es la esencia del pecado. Isaías escribió: «Todos nosotros estábamos perdidos como ovejas. Cada uno seguía su propio camino». Yo trato de seguir mi camino, que está en oposición al de Dios, porque Él me dio la capacidad de elegir. Por eso es que necesito presentarme cada día al Señor y preguntarle: «¿Qué quieres hoy de mí?». Romanos 12 nos anima a presentar nuestro cuerpo como sacrificio vivo al Señor. Pero como alguien señaló, el problema con los sacrificios vivos es que no dejan de luchar para bajarse del altar. Por eso me parece necesario presentarme delante del Señor cada día y reafirmar mi decisión de obedecerle. ¿Qué haremos hoy? ¿La voluntad de Dios o la nuestra?
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Hola, estás en Radio Vida y en esta ocasión queremos compartir contigo una porción de Isaías 57, que dice así: porque así dijo el alto y sublime, el que habita la eternidad y cuyo nombre es el Santo. Yo habito en la altura y la santidad, y con el quebrantado y humilde de espíritu, para hacer vivir el espíritu de los humildes y para vivificar el corazón de los quebrantados. Qué bonito es saber que creemos en un Dios que es sublime, en santidad, que es perfecto en amor, que es puro, y con todas esas cualidades, esos atributos que Dios tiene, nos mira con amor, con compasión, y dice que quiere habitar junto a nosotros, que quiere compartir su presencia en nuestras vidas, en nuestros corazones. Esta mañana, al ver el amanecer, veía ese sol tan grande, con esos colores tan preciosos, y no

podía dejar de decir, Dios, qué grande eres, tú creaste todo esto. Y me impulsaba el corazón a darle la gloria, porque con esa grandeza que Él tiene, con esa perfección y santidad, quiere llegar a mí, quiere llegar a ti, quiere llegar a toda la humanidad. Dice que Él habita con los humildes de espíritu, con los corazones quebrantados, para darles vida. Si no conoces esta presencia que da vida, búscale. Te desafío a que converses con Dios y quieras conocerle. Y si le conoces, nunca te alejes de Él. Búscale cada día con un corazón quebrantado, con un corazón humilde, porque estamos frente al Creador, frente al Santo, frente al Todopoderoso, que puede renovar nuestras vidas a cada instante. No importa cuál sea la condición, el momento en el que estemos pasando, Dios es poderoso para levantarnos en medio de toda circunstancia y darnos una buena y nueva vida. Dios te bendiga.

0: Charca. La verdad que hoy tenemos un programa muy, muy, muy especial. Así que te invito a todos nuestros oyentes que presten atención. Es un tema muy importante y sé que va a ser de bendición para nuestros hijos, para nosotros como familia. Así que bueno, vamos a dar la bienvenida, ¿no?, a los que están con nosotros en esta tarde, en este día.
1: Hola, buenas tardes. Feliz de estar aquí. Soy Ángela Bonilla, profesora de religión evangélica en los institutos.
2: Hola, buenas. Soy Jazmín. Aquí está presente. Ya con 15 añitos recién
0: cumplido. ¡Eso, Jazmín!
3: Hola, soy Jocelyn.
0: ¡Hola, José!
4: Hola, yo soy Mari Carmen Melero y soy maestra de religión evangélica en los centros de infantil y primaria de Algeciras.
5: Muy bien, hola, aquí está la seño.
6: Pero yo no soy maestra todavía.
0: Maestra no todavía,
5: yo,
0: ¿no?
5: De la iglesia solo. Un aplauso. Eso. Para el equipo de hoy.
0: La verdad que es un privilegio. Bueno, aquí les voy a contar un pequeño chisme. La maestra Mari Carmen Melero, como se ha presentado, ella ha sido mi maestra durante, ¿qué? 15 años, no más, de religión evangélica en Algeciras. Y la verdad que tenerla aquí con nosotros en este día, wow, es increíble. Pero bueno, la verdad que creo que hay algo importante que comentar, ¿no? Mari Carmen y Ángela, ustedes que son la voz de la experiencia.
5: ¿Qué querrá decir eso?
0: Sí, ¿no? No, porque escuchamos mucho, ¿no?, el tema de colegios, institutos, y que no, que yo, mi hijo, por ejemplo, ahora que estamos ya con las inscripciones, las matrículas. Del colegio, ¿no? Que mi hijo, qué religión le pongo, que si no tiene que ir religión evangélica, que si esto, que... Entonces yo creo que la idea de este programa de hoy es que hablemos un poquito sobre la enseñanza de la religión evangélica. Entonces yo no sé, me gustaría un poquito si nos pueden un poquito definir esto, de pronto cómo se lleva a cabo este nivel de educación y todo eso.
4: Pues lo primero que hay que decir, que nosotros como cristianos evangélicos que somos, pues tenemos todo el derecho, según la Constitución Española, de enseñar a nuestros hijos y a todo el que lo quiera y solicite la enseñanza religiosa evangélica. Entonces es un privilegio, es una oportunidad, es un derecho para los padres, y nosotros como las maestras y los maestros y los profesores en general, pues tenemos el privilegio también de enseñar la palabra de Dios a nuestros alumnos, y lo hacemos pues con mucha alegría, porque el mensaje de Jesús es el verdadero, el que puede traer una vida, unos valores a sus vidas, y es una semilla de la palabra de Dios que va a quedar en sus corazones, los corazones desde pequeñitos, hasta que ellos sean grandes y ya pues tengan esa edad adulta, que ellos decidan, y se, por supuesto, decidan seguir a Jesucristo. Entonces es un privilegio que tenemos en España, tanto los padres poder solicitarla, como los profesores poder impartirla.
0: Entonces, Mari Carmen, como dices que es un privilegio, o sea, ¿es solo en España? ¿No lo hay en otras partes de Europa o Sudamérica? ¿No,
4: en
0: no
4: otras partes opciones? De Europa no se contempla la religión de manera confesional. Es decir, se estudia, por ejemplo, historia de las religiones, pero no se enseña cada uno. Por ejemplo, aquí en España, pues tenemos acuerdo la católica, la evangélica, la islámica y la judía.
0: Wow.
4: Entonces, hay acuerdos con el gobierno para que los padres que tengan estas confesiones puedan solicitarla y puedan recibir sus hijos esa enseñanza que es de acuerdo a su creencia y confesión.
5: Wow. La verdad es que eso es muy bonito. Para mí es un privilegio, porque yo que vengo de República Dominicana, allí creo que antes, cuando yo estudiaba, había una asignatura que se llamaba religión, pero claro, eso dependía muchas veces de qué religión era el profesor. Entonces, si la profesora era evangélica, pues hablaba de la católica. Básicamente esas son las dos religiones predominantes allí. Entonces, claro, también dentro de la misma estaba lo que era la asignatura de moral y cívica, que ya entonces introducían un poquito la forma de comportarse, los deberes y ese tipo de cosas. Así que la verdad que tener esa opción a nivel educativo, legal, aquí en España, la verdad es que es algo muy bonito.
4: que la educación...
1: Yo tengo que decir que en Colombia hay muchos colegios e institutos que dan clases, que son de religión evangélica específicamente, son colegios que tú entras y sabes que ajá, tienes que es de religión evangélica o de otras denominaciones, con lo cual tú ya vas seguro de qué tipo de educación vas a recibir.
0: Verdad que eso nos falta, o sea, España por lo menos tiene como esa cosa de la religión evangélica, pero no hay institutos o colegios evangélicos. Es que si algún oyente nos escucha, por favor vénganse a España y monten un instituto cristiano.
6: Bueno, debemos decir que en Sevilla han empezado un colegio evangélico.
0: Wow.
6: Y en Madrid hay otro que lleva muchos años, el Colegio El Porvenir, en Madrid. Lo que pasa que, claro, a nosotros nos coge un poco lejos.
1: Pero recordar que
6: estamos en el sur de España.
1: La religión evangélica en los colegios y los institutos es una asignatura optativa y que está dirigida para todo el que quiera escogerla, no simplemente a alumnos que sean evangélicos. Si tú profesas otra religión, estamos abiertos a recibirte, porque es una muy buena experiencia y es un espacio seguro y abierto para todo aquel que quiera coger esta optativa.
0: Como dice Ángela, es una asignatura optativa, ¿no? Pero tengo entendido que, bueno, esto está avalado por alguien respalda esto, ¿cómo...?
6: Claro, las iglesias evangélicas llegaron a un acuerdo con el gobierno, entonces se constituyó lo que se llama la Consejería de Religión Evangélica, okay, que tiene la sede en Madrid. Y ella es la encargada de formar al profesorado para que dé la asignatura de Religión Evangélica. ¿Y qué pasa? Los profesores tenemos que estar avalados, a su vez, por nuestros pastores, por nuestras iglesias. Nosotros no somos personas que vamos ahí a nuestra libre albedrío, a nuestra buena voluntad, que podemos tenerla, no lo niego, pero tenemos que estar avalados y respaldados por nuestras iglesias y nuestros pastores. Nosotros siempre nos consideramos, la enseñanza evangélica es la misión de la iglesia en los centros docentes.
0: Sí.
6: ¿Vale? Nosotros somos misioneros en los colegios públicos y en los institutos.
0: Wow.
6: Misioneros de la iglesia.
0: Claro, sí, de lo que es en sí la...
6: Exacto.
0: Y es fácil de pronto decir que una persona dice, pues yo quiero ser maestro de religión evangélica, o sea, ¿qué tendrías que hacer? ¿Cómo sería el proceso?
6: Bueno, lo primero que tendría que ver, si quiere estudiar, digamos, para infantil y primaria, tiene que hacer el grado de magisterio, grado de primaria, y si quiere, y después el curso el posgrado de religión evangélica. Es un curso completo, de específico para la religión evangélica.
1: Es un máster.
6: Es el máster para la secundaria. Los que quieren hacer secundaria tendrían una diplomatura y después el máster de secundaria.
0: O sea, viene siendo, digamos, casi como un docente normal, ¿no? Un profesor de matemática, de lengua, o sea, es el mismo estudio, sino que este va más enfocado.
6: La especialización después la da el curso de religión evangélica, que donde nos forma la consejería de religión.
1: Claro.
6: Que a nivel nacional.
1: Nosotros tenemos la misma formación académica de cualquier compañero de matemáticas, de inglés. La exigencia para entrar a dar clases de religión evangélica es igual que otros compañeros de otras asignaturas. Con lo cual, pues todos los que damos religión evangélica tenemos licenciatura. En el caso de la ESO y bachillerato, tenemos nuestra licenciatura, nuestra formación de profesores. Wow. Y nuestra formación como profesores de enseñanza de religión evangélica. Pero los animamos porque
0: sí,
1: es
0: claro,
1: una bendición. Es una bendición poder hablar de Dios en nuestro trabajo a diario.
5: Amén, wow, amén.
0: Qué bendición. Y la verdad es que nunca lo vemos desde ese punto de
5: sí,
0: vista.
5: ¿No? Sí, ¿no? Pero... Y que a lo mejor si había algunos padres o madres que tenían por ahí la duda, que sepan que las personas que imparten ese tipo de asignatura también tienen su preparación, ¿no?
0: Alguien
5: lo vamos a poner ahí, ¿no? Que así cumplimos, ¿no? Con lo que dicta la ley.
6: Exacto.
5: Un maestro tiene que tener varios requisitos, pues nosotros también cumplimos,
6: claro,
5: con esos
6: y luego,
5: requisitos.
6: Cada año también se nos pide un aval de nuestro pastor y un aval por parte del consejero de Andalucía, que estamos en Andalucía. Entonces, esos son, digamos, filtros en los cuales todos nos sujetamos para que esto funcione correctamente. No es que uno va a llegar aquí al colegio o al instituto y se hace dueño de la asignatura y la materia y va de solanas por la vida, ¿no?
0: hay que rendir, o sea, rinden cuenta.
1: Y tenemos una coordinadora que en nuestro caso aquí es Mari Carmen, que nos coordina cualquier evento, nos dirige, nos exhorta, nos anima, y estoy muy feliz de que ella sea mi coordinadora.
5: una muy buena coordinadora, ¿no?
1: Sí, gracias a Dios estamos en las mejores manos.
5: ¿Qué tiempo, Ángela, qué tiempo tienes tú impartiendo la asignatura?
1: 12 años.
5: Se dice, años. No habrá visto tu cosa, ¿no?
1: Sí, muchas, pero de mucha bendición, porque aprendemos mucho con los jóvenes. Además, son un chute de energía, de cosas lindas. Entonces, aprendemos. Yo creo que más que enseñar, aprendemos de ellos y con ellos.
5: Eso. Jocelyn, a ver, ¿tú has tomado la asignatura Enseñanza Evangélica?
2: Yo sí.
5: ¿Sí? ¿Y qué tal la experiencia?
2: Pues este año estoy aprendiendo más cosas del año pasado, porque el año pasado no tenía profesora, porque no sé qué le pasaba, pero este año estoy aprendiendo más cosas.
5: Muy bien.
2: Y tengo exámenes también de esa asignatura.
0: Que no es...
5: Hombre, no es algo a la ligera.
0: Que tiene uno de la clase. Eso está mejor dicho. Porque ahora una pregunta, porque la verdad que conozco muchos amigos y familiares que han estudiado esto de educación para maestros, y bueno, estamos diciendo que los estudios prácticamente lo mismo, ¿no? Lo que decir, lo que cambia es como la asignatura o lo que tú estás dando, pero yo sí veo que hay como mucho, no sé si es problemas o para que alguien que estudia magisterio pueda entrar a trabajar en lo que es el magisterio. Por ejemplo, tengo una prima que lleva muchos años y como que todavía no, o están en la lista. O sea, ¿es igual con el tema de maestros de religión evangélica o ahí cambia por la asignatura?
4: Aquí cambia un poquito. Lo que pasa es que ahora mismo tenemos dos contratantes, digamos. Uh-huh. Los maestros de primaria y de infantil estamos contratados por el Ministerio de Educación, el gobierno, ¿vale?
0: Okay.
4: Y los profesores de instituto están contratados por la Junta de Andalucía. Entonces, hay un acuerdo bastante bueno entre la Consejería Evangélica y el Consejo Andaluz. Y ellos, por ejemplo, los profesores de secundaria, pues... digamos que alumno que solicite religión evangélica, la consejería de la Junta Andalucía se esfuerza todo lo posible en mandarle un profesor.
0: Pues eso es muy importante, uh-huh, queridos oyentes, los que están escuchando, por eso les decimos, pongan religión evangélica con sus hijos y tras año, hasta que se pueda dar la oportunidad. Porque, o sea, es lo que acaba de decir Maricarmen, o sea, sí se puede, o sea, hay que darle, hay que seguir, buscan la manera de que se le pueda dar religión, ¿no?
4: Tenemos ese ejemplo, porque en Cádiz al principio había 3 profesoras de secundaria y a día de hoy hay 14.
5: No veas, claro, más demanda, ¿no? Demanda, y ellos dicen, pues bueno, si la demanda más, pues vamos poniendo más recursos la necesidad.
4: Exacto. Están proveyendo, digamos, para ellos muy bien. Ahora, nosotros, por ejemplo, en primaria tenemos un obstáculo, que estamos contratados por el Ministerio de Educación, igual que el profesorado de religión católica también. ¿Y qué pasa? Pues que ellos son un poco más estrictos a la hora de contratar a nuevos profesorados. Y, por ejemplo, en Cádiz llevamos años que somos 9 profesores en toda la provincia.
5: No veas.
4: Y de 9 no pasamos. Y estamos atendiendo un buen número de alumnos, pero no contratan más porque están un poco más cerrados. Entonces, pues lo que estamos esperando es que todo el profesorado nuestro de infantil y primaria pasemos también a la Junta de Andalucía,
0: claro,
4: para que lo estructuren de otra forma.
5: Exacto.
4: Diferente.
5: Exacto.
1: Es por ello que algunos niños se quedan sin ser atendidos porque no hay profesores de religión evangélica para primaria.
0: Pero entonces, es porque el ministerio
4: no contrata.
0: Pero hay forma de que eso...
4: Nosotros todos los años lo solicitamos y le presentamos la demanda y le decimos, en el colegio tal hay tantos alumnos, en el otro hay tantos, en el otro... Pero el ministerio, hombre, espera un poquito ahí a que se pase el tiempo y... Nada.
0: ¿Y es solo con la religión evangélica que pasa eso o será el mismo proceso con las otras religiones, ¿no? Que judía, que islámica, que...
4: Bueno, los judíos son para eso muy especiales. Ellos no están luchando mucho por sus derechos en ese sentido, porque ellos tienen otra forma de educar a sus alumnos, ¿vale? Y no están luchando tanto. Los islámicos pues tienen los problemas igual que nosotros.
0: Sí,
1: y, los católicos,
4: que al tener más alumnado
0: siempre es más fácil, que
4: están más o menos todos cubiertos, todos los los que lo solicitan.
5: Desde una preguntita, desde esos tiempos, por ejemplo, Ángela, que lleva 12 años, y Mari Carmen no le vamos a preguntar. ¿Cómo ha sido esa evolución, no? Porque sabemos que desde siempre España y Europa ha sido siempre la religión dominante ha sido la católica. ¿Cómo ven ustedes esa evolución desde que comenzó a darse la asignatura, la enseñanza, hasta ahora?
1: Bueno, en primer lugar tengo que recordarles que la enseñanza de religión evangélica es un espacio seguro para todos los jovencitas y jovencitos que quieren estar allí. Sí que se ha visto una evolución, pues porque cada generación va cambiando, porque las tecnologías van cambiando, pero yo considero que ha sido en positivo, porque antes era muy minoritario, entonces se sentían como los bichos raros del colegio o del instituto, porque eran dos o tres y les daba hasta vergüenza, porque decían, pero ¿por qué me sacan? Muchas veces querían quedarse con sus compañeros, todos le decían, Quillo, ¿pero qué haces ahí? Y hoy en día ya estamos más presentes, entonces ya lo han visto más normal y van con gusto a la clase, ya no lo ven como tan raro, ya nos conocen, ya saben que hacemos guardias, entonces saben que hay una profesora de religión evangélica, y para mí hacer guardias en los colegios es una bendición, porque los que no nos conocen, tengo la oportunidad en esa hora de guardia de decir, yo soy de religión evangélica, entonces nos hacen preguntas, cuál es la diferencia, qué hacemos, y se amplía el abanico. Entonces sí que ha habido un cambio, ya los niños van con gusto y no van tan temerosos, porque imagínate, salir dos niños a una clase durante una hora con una seño frente a frente era complicado. Ahora ya se han dado cuenta de que es un espacio bonito donde aprendemos, donde son escuchados, donde podemos debatir, podemos compartir, entonces van más seguros y más a gusto.
5: Claro, que sepamos que esto es un espacio, aquí no estamos imponiendo nada, aquí no se impone nada, aquí se da el conocimiento, claro. Y las dudas se responden y las inquietudes, se da el conocimiento y ya el niño, ¿no?, sabrá qué hacer con ese conocimiento, pero que aquí no estamos con una imposición, tienes que hacer esto, tienes que hacer lo otro. Pero es verdad que nosotros que sabemos, que creemos en un Dios vivo, en un Dios real, sabemos que esto es algo provechoso para ellos, es algo que se siembra y sabemos que va a dar fruto de bondad. Recordando a nuestros queridos oyentes, a nuestros niños y niñas, a nuestros padres, que estamos tanto en Spotify como en Instagram, como el Arca Kids Radio, y que a través de Instagram también pueden dejarnos cualquier inquietud, cualquier pregunta. Si quieren que tratemos algún tema específico también en la radio, podemos tratarlo con ellos.
0: ¿Y por qué no os parece si vamos a un espacio musical?
5: Claro, hombre,
0: vamos a tomar un poquito de agua y vamos a un espacio musical y volvemos en este tema tan interesante.
5: Venga, hasta ahora.

0: Bueno, ya estamos aquí de vuelta otra vez en este tema tan valioso para nosotros, ¿verdad? Como iglesia y también los profesores, los maestros, y que podamos enseñarle esto a nuestros hijos. Y la verdad que es un placer. Creo que tenemos algunos versículos, ¿verdad? Por ahí.
1: Sí, sí, mire, dice la palabra del Señor en Proverbios 22:6. Instruye al niño en su camino, y aun cuando fuere viejo, no se apartará de él. Y también tenemos otro en Deuteronomio 6, del versículo 6 al 7, que dice: enseña los mandamientos a tus hijos en todo momento, estando en casa, de camino al acostarte y al levantarte. Que lo que las maestras de enseñanza de religión evangélica siembren en sus hijos, también en las casas los padres puedan seguir sumando, ¿no?, a ese conocimiento.
0: Qué bueno, gracias, Angélica. Yo quería hacer una pregunta, Ángela y Mari Carmen. No sé si, ¿qué retos de pronto enfrenta la enseñanza evangélica en España? Ya que aquí la religión oficial es otra, ¿no? Sabemos que en España es un poco más fuerte el tema de la religión católica. Pero, ¿qué como enseñanza evangélica, no sé qué retos enfrentamos?
2: Bueno, pues ahora mismo lo principal es poder atender a todos los padres que la están demandando. Ese es el gran reto que tenemos. Que el ministerio nos contrate lo que necesitamos y también que tengamos todo el profesorado bien formado y bien, con, como se suele decir, con vocación. Porque este es un tema de que el maestro tiene que tener corazón para la enseñanza. Porque la enseñanza no es otra cosa que la palabra de Dios a los niños, sembrar la palabra de Dios en ellos. Como dice el Salmo, para que tú le enseñes a tus hijos a confiar en Dios.
1: Amén.
2: Porque si tú le enseñas al niño a confiar en Dios y tú le dices, a lo largo de todas las etapas de tu vida, Dios va a estar contigo, eso es lo más grande, es el valor más grande que le podemos transmitir a nuestros alumnos. Entonces el gran reto es atender al alumnado y que nosotros pues seamos esos instrumentos, esos maestros.
0: Bueno, y también porque, o sea, somos cristianos, somos hijos de Dios, vamos a orar por esto, o sea, amén, como iglesia y todos los oyentes, claro, vamos a orar por esto, que Dios toque el corazón del ministerio y que se puedan aprobar maestros, pues, o sea, podemos, o sea, tenemos, amén, que hacer nuestra parte también como ciudadanos, como así miembros es, de la iglesia, como, o sea, podemos hacer esas, uh-huh, cosas. Yo no sé si de pronto han pensado o hay algún proyecto a largo plazo sobre esta asignatura en España, quizás nuevos objetivos que de pronto puedan...
2: Bueno, se está trabajando también el tema del encuentro de formación de profesorado, uh-huh, que se hace una vez al año aquí en Andalucía, bueno, de todo el profesorado en Andalucía, y también encuentro de alumnos de religión evangélica por provincia, que ahí Ángela puede contar la última experiencia que han tenido ellos.
3: Sí, realmente es un momento muy bonito porque es, los chicos sienten que hay más personas como ellos, iguales de jóvenes, que tienen amor por Dios y están buscando. Entonces es un día que nos vamos a cualquier sitio de la Bahía de Cádiz y ellos pueden conocer a chicos de su misma edad, compartir, jugar, volverse en amigos y siguen fortaleciendo amistades a largo plazo, amistades sanas que tienen su misma fe, sus mismas creencias, amén, e incluso sus mismos problemas. Entonces es un espacio muy bueno donde nos juntamos y aprendemos y gloria a Dios que ha sido muchos encuentros y todos con muchas bendiciones.
2: Y mira qué bonito que estamos hablando de retos, pero mira lo que ya tenemos conseguido, escuchar.
0: Eso, escuchar. Es que ya se consiguió.
2: Escuchar, aquí en la provincia de Cádiz estamos atendiendo a 1.128 alumnos.
0: ¡Wow!
1: ¡Qué bendición!
2: 1.128 alumnos, 524 en primaria y 604 en secundaria. Profesores somos 24... 15 de secundaria y 9 de primaria. Y los centros atendidos están en 18 localidades de la provincia de Cádiz, que es un número elevado, ¿eh? 128 centros, 40 de primaria y 88 de secundaria.
0: ¡Un aplauso!
3: Y aunque los números son muy buenos y hablan por sí solos, es importante recordar que está esa alternativa para todos los jóvenes, jovencitas, niños y niñas, bueno, que quieran optar por dar, claro, en su instituto, sí, y en su colegio clases de religión evangélica. Yo siempre digo, las clases de matemáticas son súper importantes, de lengua, todo esto es muy importante, pero finalmente, vamos a morir todos y hasta ahí va a llegar el conocimiento de eso. las clases de religión evangélica son para la eternidad. Amén. Entonces es muy importante de que tus hijos puedan tener este espacio.
0: Wow. Amén. Pues bueno, la verdad estamos llegando a nuestra recta final del programa. Espérate, de hoy.
1: No se nos puede quedar algo.
2: La fecha.
1: Claro, como.
0: Sí, Exo.
1: Ah, es que no. Perdón, señor. Ay, se ha metido la seña ahí.
0: Yo quería decir eso. O sea, estamos llegando a nuestra recta final. Pero maestra Mari Carmen quiere comentar algo, entonces vamos a escuchar fechas y eso y pues ya vamos a ir cerrando.
2: Bueno, pues sí, recordar que estamos ahora mismo del 1 al 8 de junio, se están haciendo las matrículas en primaria y en infantil, que ahí los padres van a encontrar de manera telemática la opción religión evangélica, que ahí la marquen. Un consejo, si no aparece, habla directamente, que los padres hablen directamente con el centro, ¿vale? Porque según la ley en Andalucía, todos los centros están obligados a ofertar la asignatura, ya, ¿vale? Bien. Entonces, los padres somos libres de elegirla, pero ellos están obligados a ofertarla. Estamos hablando de primaria y de infantil, pero para secundaria sería del 1 al 10 de julio. Va. Que los padres igualmente estén atentos. Cuando van a rellenar la matrícula, si no ven el nombre de religión evangélica por ningún lado, que llamen al centro directamente y también que llamen a nosotros, a la Consejería de Religión aquí de Andalucía.
0: Muy bien.
2: Y ahí de esta forma podemos aclarar y podemos ayudar para que se pueda solicitar la asignatura. También hay una página web que se llama Yo Quiero ERE, enseñanza religiosa evangélica, ¿vale? Ajá. Y ahí pues aparecen más datos y hay un código QR que cualquier información y teléfono están ahí a vuestra disposición.
3: Y aunque en algún colegio o instituto le digan que no se ofertan, por favor pedirla y ponerse en contacto con la consejería porque créanme que van a hacer todo lo posible para que sus hijos sean atendidos. Entonces no se queden con el primer no. Hay que seguir orando y logrando.
0: Pues bueno, muchas gracias, Mari Carmen. Bueno, Yasmín.
1: Yasmín nos va a despedir con un consejo a sus compañeros.
0: Estupendo.
1: Con sus 15 años que se han cumplido.
0: Yasmín nos despide en este programa.
2: Bueno, la verdad fue un buen programa, sinceramente. Y les doy un consejo. Persona que no haya probado religión evangélica, es una experiencia muy bonita en conocer a Dios. Amén. Aparte, en mi clase somos 3 contando conmigo y nos la pasamos muy bien juntos, hablamos de temas que nos gustan y aparte nos sentimos bastante bien. La llamamos la clase de Las Vegas. Lo que pasa ahí se queda ahí.
1: Ay, ay, ay.
2: Muy bien. Muchas gracias por escucharnos.
0: Pero le damos gracias a todos. Nos vemos en el siguiente programa. Recordamos nuestro lema que es ¡súbete con nosotros al arca! ¡Hasta la próxima! ¡Oh!

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1: Cuando las cosas en mi vida van bien, puedo descansar en Dios con toda facilidad. Pero ese tipo de reposo se basa en las circunstancias, no en Dios. Lo difícil es reposar cuando las circunstancias son lo opuesto a lo que me gustaría. Es como intentar dormir en medio de un huracán. Bueno, ahora que lo pienso, Jesús dormía en un bote en medio de una tormenta. Sucedió en el mar de Galilea. Mateo dice, Jesús subió al bote y sus seguidores lo acompañaron. Entonces se desató una gran tormenta y las olas estaban cubriendo el bote. Pero Jesús estaba durmiendo. Muchas veces me he preguntado, ¿cómo pudo? Sí, sé que estaba agotado de hablar a las multitudes, satisfaciendo sus necesidades, pero ¿dormir en medio de una tormenta? Creo que la única razón por la que Jesús podía dormir es porque sabía que no se hundirían. Los discípulos que estaban con él tenían miedo, ya que todavía no entendían que el Dios que creó el agua sobre la que navegaban estaba en el bote con ellos. Pedro era uno de los discípulos que estaba ese día y creo que aprendió bien la lección, porque

0: Pensamiento en ti persevera, porque en ti ha confiado. El salmista escribió: en paz me acostaré y asimismo dormiré, porque solo tú, Jehová, me haces vivir confiado. Y también: solo en Dios descansa mi alma, de Él viene mi esperanza. Aquel que ve el final desde el principio sabe lo que está haciendo.
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0: Muerte al pecado, muerte al yo y muerte a la vieja vida. Como dice Pablo en Gálatas 2:20, con Cristo estoy juntamente crucificado y ya no vivo yo, mas Cristo vive en mí. Y lo que ahora vivo en la carne, lo vivo en la fe del Hijo de Dios, el cual me amó y se entregó a sí mismo por mí. Subrayo, el cual me amó y se entregó a sí mismo por mí. Bendito sea.
1: 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Para cualquier duda, estamos a tu disposición por móvil, texto o WhatsApp. Nuestro número es 619-2545-25.

Padre, bendito sea el Hijo y bendito sea el Espíritu auténtico. Bueno, bendito sea Dios. La cruz representa sufrimiento, tu sufrimiento por la causa de Cristo, nuestro sufrimiento, nuestro padecimiento por la causa de Cristo. A vosotros, dice la Biblia en Filipenses 1:29, os he concedido...

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1: Acompañemos al señor Castillo mientras investiga el caso del cuarto secreto.
2: Entonces, señor Castillo, un ladrón lo golpeó en la cabeza.
3: No, en realidad no me golpeó en la cabeza, no. Me empujó sobre unas cajas y me golpeé la cabeza cuando me caí.
2: Ya veo. El reporte del oficial de la noche anterior decía que el ladrón entró por la puerta del taller. Decía que destruyó ¿un qué?
3: Un refrigerador instantáneo. Es uno de mis nuevos inventos. Me tomará meses repararlo.
2: Qué mal. Bueno, parece que el oficial tiene toda la información que necesita. Haremos lo posible para atrapar al ladrón. Pero como nada fue robado, será difícil.
3: Sí, entiendo eso, inspector, pero... pero no es esa la razón por la que estoy aquí.
2: ¿No lo es?
3: No. ¿No se da cuenta? Quien estuvo en mi taller anoche no entró para robarme nada. Creo que lo hizo para confundirme. Alguien estaba tratando de entrar en el cuarto secreto.
2: ¿Un entrometido?
3: No. Creo que fue alguien relacionado con Manuel Benavides y el robo del Banco de Odisea.
2: Ay, por favor, no empiece de nuevo. Ayer le dije que ese es un caso cerrado.
3: Pero no puede ser un caso cerrado si todavía hay preguntas sin responder.
2: Ay, por favor.
3: Nadie respeta a usted o a la policía de Odisea tanto como yo, inspector. Pero no puedo olvidarme de esto. Usted tampoco podría así considerar a los hechos. Un esqueleto fue encontrado escondido en mi taller. Tenía un agujero de bala. Usted dijo que era un vagabundo llamado Manuel Benavides, quien trabajó en mi edificio en 1946 y de repente desapareció cuando el Banco de Odisea fue robado. Un robo del que usted mismo fue testigo.
2: Le expliqué todo eso ayer, señor Castillo. Quedé inconsciente antes de poder ver nada.
3: Sí, sí, quedó inconsciente sin que nadie lo tocara.
2: Bueno, pero no sé cómo sucedió. Todos creen que me desmayé. Bueno, pero eso ya no importa.
3: No, sí importa. Usted asume que Manuel Benavides robó el banco con un socio misterioso que decidió traicionar a Manuel, disparándole en el taller.
2: Así es. La evidencia apunta a ello. Tiene sentido, ¿no?
3: Pero, ¿qué ha pasado con el socio?
2: Ay, usted sí que es un hombre testarudo. Eso fue hace 40 años. El dinero ya no está. El socio probablemente murió. ¿Por qué no puede dejar las cosas como están?
3: Una buena pregunta. Y muy familiar, por cierto. ¿Por qué se opone usted a que yo trate de resolver el caso?
2: Como detective de la policía, estoy en contra de cualquier investigación no profesional de robos o asesinatos. Siempre traen problemas.
3: Normalmente diría que está en lo correcto. Nadie debe tomar la justicia en sus propias manos. Ciertamente preferiría que usted investigara el caso.
2: Ya le dije que esto...
3: es un caso cerrado. Sí, sí, lo ha dicho una y otra vez. Entonces, no me deja otra opción que ejercer mis derechos como ciudadano e investigar el caso hasta que se haga justicia. Vamos, Juanita.
4: Ay, ¿qué pasó? ¿Finalmente se doblegó y confesó?
3: No creí que lo hiciera. En especial porque no estoy muy seguro de que él lo hizo.
4: ¿Qué? Pero usted dijo que usó la frase "deja las cosas como están". La misma frase escrita en esa nota. Por eso no quiere que siga indagando este caso. Él lo hizo.
3: Bueno, eso es una frase común, no es una prueba contundente. Tenemos que seguir investigando. ¿Fuiste al café internet?
4: Sí, pero no creo que fuera de ayuda.
3: Siéntate en esta banca y cuéntame qué encontraste, en detalle.
4: Ay, bueno. Tomé el titular del diario de Odisea que esa misteriosa mujer le dio ayer. Efectivamente, estaba en los archivos escaneados. Decía persecución policíaca, igual que en el recorte.
3: Bien.
4: La fecha era el 7 de junio de 1946.
3: Uh-huh. 5 días después del robo del banco. ¿Qué decía el artículo?
4: Ah, espere, déjeme sacar mis notas. Decía que la policía detuvo a un hombre de nombre Alfredo Mercado. Él se saltó una señal de alto. Ja, nada importante, ¿verdad?
3: Supongo.
4: Ah, pero adivine qué policía detuvo a Mercado.
3: Me rindo.
4: El policía novato Rodolfo Herrera.
3: El inspector Herrera otra vez, ¿eh? Vaya, aparece en todos lados.
4: Sí, pero espere a que oiga el resto. El policía novato Rodolfo Herrera estaba saliendo de su patrulla cuando Alfredo Mercado salió huyendo en su automóvil. Herrera pidió refuerzos y lo persiguieron.
3: Es difícil imaginar que todo esto ocurrió en Odisea. ¿Qué pasó después?
4: Herrera persiguió a Mercado en un camino rural hacia el lago Chicoacán, hasta que Mercado perdió el control de su auto y chocó contra un poste de teléfono. Lo llevaron al hospital, pero no sobrevivió. Ay, es una historia triste.
3: Sí que lo es.
4: Sí, pero no es el fin. Encontraron algo en el auto de Mercado.
3: ¿Qué?
4: Un revólver de calibre 38. ¿Recuerda? La bala que encontraron en el esqueleto era
3: calibre 38.
4: Ajá.
3: ¿Es posible que Mercado le haya disparado a Manuel Benavides?
5: Es más que posible, señor Castillo.
4: ¡Ay! ¿Quién es usted?
5: Disculpen, estuve escuchando la conversación.
3: Usted es la mujer misteriosa que le dio el sobre a Connie ayer.
5: Esa soy yo.
3: Por favor, siéntese, siéntese. Bueno, ¿quién es usted y qué significa todo esto?
5: Soy una desconocida para usted, señor Castillo, pero aún así, creo que usted tiene la clave para limpiar el nombre de mi hermano.
3: ¿Su hermano?
5: Manuel Benavides.
3: ¿Manuel Benavides era su hermano?
5: Sí.
3: Pero la policía dijo que no tenía familia.
5: Se equivocaron. Yo soy la única verdadera familia que tuvo. Verá, nosotros éramos huérfanos.
3: Ya veo.
5: Mi hermano, bueno, digamos que actuaba por sí mismo. Cuando fue dado de baja en el ejército después de la guerra, decidió que la vida era muy corta para echar raíces. Así que anduvo de un lugar a otro. Él me escribía para hacerme saber que estaba bien y feliz. Luego los diarios dijeron que él robó el banco y huyó con el dinero. Yo me rehusé a creerlo. Mi hermano no era ese tipo de persona. Él era bueno. Y nunca supe dónde estaba o qué pasó con él. Hasta que vi las noticias de ayer sobre el descubrimiento en su taller. Por 40 años me pregunté y esperé. Ahora sé la verdad.
3: Lo lamento mucho, señora.
5: Señorita Benavides.
3: Y dígame, ¿por qué no le ha dicho esto a la policía?
5: Iba a hacerlo. Hasta fui a la estación de policía. Fue ahí donde le escuché hablar con el inspector Herrera.
3: Ajá.
5: Y me di cuenta que él no tratará de limpiar el nombre de mi hermano. Él no le escuchará a usted. ¿Por qué me escucharía a mí?
3: Usted me dejó el titular del diario para que buscara el artículo. ¿Por qué? ¿Cuál es la relación entre su hermano y este Alfredo Mercado?
5: En una de las últimas cartas que mi hermano me envió, él escribió sobre un trabajo que tenía como conserje en el edificio que ahora es suyo.
3: Cuando era un centro de recreación para familias.
5: Sí. Mi hermano escribió eso en una de sus cartas. También escribió sobre un peculiar y nervioso hombre que frecuentaba el lugar. Mi hermano no confiaba en él y pensó que tramaba algo. Él escribió que su nombre era Alfredo Mercado. Intercambiaron palabras en alguna ocasión. Mercado tenía interés en el edificio. Mi hermano encontró a Mercado deambulando en el taller. Y en aquel entonces nadie tenía permiso para entrar ahí. Mercado dijo que se había perdido.
3: Déjeme entenderlo bien. ¿Su hermano encontró a Mercado curioseando en el taller?
5: Sí.
3: ¿Por qué?
5: Mi hermano no lo sabía. Pero hay algo importante que no le he dicho.
3: ¿Qué?
5: Mi hermano escribió que vio a Alfredo Mercado hablando con el señor Buenaventura. Él no entendía por qué el gerente de un banco le hablaría a alguien como Mercado. Me he preguntado eso mismo. Y espero que usted sepa esa respuesta, señor Castillo.
3: Pues yo no lo sé, pero supongo que el señor Buenaventura podría saberlo.
4: Todo esto es muy extraño, señor Castillo.
3: No sé si extraño es la palabra correcta, Juanita.
4: Quiero decir, ¿usted le cree a la señorita Benavides? Ella dice que su hermano no robó el banco y que Mercado le disparó. ¿Pero por qué?
3: Tal vez porque Manuel vio a Mercado hablando con el señor Buenaventura. Tal vez no querían ningún testigo.
4: ¿Cree que el señor Buenaventura estuvo involucrado en el robo?
3: Tal vez.
4: ¿Esto significa que el inspector no lo hizo?
3: Tal vez.
4: ¿Y uno de ellos estaba en su taller anoche y le empujó contra las cajas?
3: Tal vez.
4: ¡Ay, todo es tal vez!
3: Sí. No puedo decir nada a ciencia cierta hasta que armemos este rompecabezas. ¡Ey, silencio! Ya estamos aquí.
4: Casi espero que no esté en casa. Todas esas chucherías africanas que tiene ahí me dan escalofríos. Ay, especialmente esas máscaras.
3: ¿Por qué no esperas en el auto? Esto no tomará mucho tiempo.
4: Oh, ¿está bromeando? No quiero perderme de nada.
6: ¡Váyase! No quiero hablar con usted.
3: Pero se trata de Alfredo Mercado.
7: ¿Qué le hace pensar que conozco a alguien con ese nombre?
3: Usted fue visto con él.
7: ¿Cuándo? ¿Quién me vio?
3: ¿Es verdad?
7: Podría ser. Será mejor que entre. Usted está tomando un interés personal en esto, ¿verdad, señor Castillo?
3: Así es. Ahora, sobre este tal mercado, ¿usted lo conocía?
7: La verdad, no. Tuvimos una discusión de negocios, eso es todo.
3: Ah.
7: Sí, le contraté como investigador privado después del robo del banco.
3: ¿Por qué?
7: Porque había personas que creían que yo había tenido algo que ver con el robo y quería desmentirlos.
3: ¿Cómo? ¿Por qué pensó que un investigador privado podría hacer lo que la policía no hizo?
7: Seguir a otro policía.
3: ¿A qué se refiere?
7: Seguir a otro policía. Le dije antes que yo creía que alguien de adentro estuvo involucrado en el robo. Bueno, creo que el inspector Herrera fue quien le ayudó a los ladrones. Contraté a Mercado como investigador privado para seguir a Herrera y obtener evidencias en su contra.
4: El inspector Herrera fue el policía que persiguió a Mercado.
7: Así es, pequeña.
3: Pero eso fue después de que Mercado trató de escapar.
7: Eso es lo que Herrera dijo. Bueno, yo creo que Mercado encontró algo de evidencia para probar que Herrera estuvo en el robo del banco.
4: Y por eso el inspector Herrera persiguió a Mercado.
7: Eso es lo que yo creo. Ella es inteligente, Castillo. Después de todos estos años, me alegra ver que la verdad está saliendo a la luz.
4: ¡Caramba!
7: Ahora, si ustedes dos han terminado el interrogatorio, estoy tarde para una subasta.
3: ¿Una subasta?
7: Sí. Un museo en Paraíso está vendiendo artefactos africanos del siglo XVII. No quiero perdérmelo. Señor Castillo, déjeme decírselo otra vez. Si usted va a investigar a alguien, debe investigar al inspector. Él es el culpable.
4: ¿Estará en lo correcto el señor Buenaventura? Lo averiguaremos cuando regresemos a la aventura en Odisea de hoy, después de esto.
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4: Y ahora, la conclusión de la aventura en Odisea de hoy.
9: No sé ustedes, chicos, pero todo esto me suena muy extraño.
10: ¿Qué piensas de todo esto, Juanca?
3: No sé. Todo lo que he escuchado me molesta. Cualquiera de estas historias tienen sentido, pero ¿cuál será verdad? Creo que es terrible que tengamos que pensar en esto. Un hombre fue asesinado, otro perdió su vida en un accidente de tránsito, ¿y por qué? Por dinero. ¿Cómo debe de romper el corazón de Dios ver el daño que hacemos a otros? Mentiras, traiciones, muerte, y todo por algo que no perdura. Es solo papel impreso que no trae ni un gramo de felicidad.
10: ¿Sabe? Hablando del dinero, ¿dónde está?
3: ¿A qué te refieres?
10: ¿Qué ocurrió con el dinero?
3: ¿Mercado lo escondió?
10: ¿Dónde?
3: Tomás, empiezas a sonar como un loro. Si crees que sabes dónde está el dinero, ¿por qué no lo dices?
10: Juanca, tú sabes que no soy un detective. Y esto es solamente una suposición. Pero no me sorprendería encontrar el dinero aquí mismo.
3: ¿Disculpa?
10: El cuarto secreto en el taller. ¿Y si el dinero todavía está enterrado allí?
9: ¿El taller?
10: Eso explicaría por qué alguien entró anoche.
3: ¡Claro! Tomás, eres un genio. Sí, Connie. Aquí estoy.
9: Ay, quería que supieras que... ¡Ay! ¡Pero qué sorpresa! Han cavado muy profundo. Yo no pensé que dos hombres de su edad pudieran...
10: ¡Cuidado, chica, cuidado!
9: Bueno, solamente quería decir que todos han salido del club excepto Juanita. Ya cerré todo. Me quiero quedar, pero mamá me está esperando en casa.
3: Está bien. Gracias por todo, Connie.
9: De nada. Nos vemos mañana.
10: Pensándolo bien, Juanca, será mejor que lleve a Juanita a casa. No tiene sentido que esté esperando acá mientras hacemos esto. Vendré después.
3: ¿Por qué no te quedas en casa, Tomás? Tal vez esto es una pérdida de tiempo.
10: Parece que deberíamos cavar un poco más antes de tirar la toalla. Toma un descanso. Continuaremos en la mañana.
3: Tal vez.
10: No te lastimes. Bueno, nos vemos mañana.
3: Adiós. Bueno, unas cuantas paladas más no le harán daño a nadie. Por otro lado, los ladrones de banco podrían haber enterrado el dinero en medio del bosque. ¿Qué es esto? Es una caja. Anda, qué amables. Al ponerle unas manijas. Todo lo que tengo que hacer es...
2: ¡Ganar! Y eso es, señor Castillo. Solo sáquelo, ¿eh? Yo me encargo del resto.
3: Inspector Herrera, qué sorpresa.
2: ¿De veras?
3: Siempre creí que usted estuvo involucrado.
2: Fui humillado por todo el pueblo a causa de este dinero y yo tenía que estar involucrado.
3: ¿Quiere decir que esperó todos estos años por esto?
2: Por decirlo así. Quiero que se mueva hasta atrás del agujero, señor Castillo, pero con cuidado, nada, nada de movimientos bruscos.
3: Usted dejó la nota en el parabrisas de mi auto, ¿verdad?
2: Sí. Fue muy descuidado de mi parte escribir una frase que menciono frecuentemente. Esperaba que una nota así le enviara por un laberinto y le impidiera de esa forma encontrar este dinero.
3: De alguna manera lo hizo. Dígame, ¿Manuel robó el banco y usted pretendió quedar inconsciente o usted le ayudó y le disparó después?
2: ¿Qué? ¿Manuel? No, no, yo no tuve nada que ver con el robo, señor Castillo.
3: ¿Ah, no?
2: No.
3: Estoy confundido. Si usted no tuvo que ver, entonces ¿quién fue?
2: Eso es lo que he querido averiguar, pero usted se sigue siempre entrometiendo.
3: ¿Ah, sí?
2: Sí.
3: Así que usted ha estado investigando este caso. ¿Por qué no me lo dijo?
2: Porque quería que los verdaderos criminales pensaran que yo me había rendido. Así bajarían la guardia, y así fue.
3: ¿Lo hicieron?
2: Sí. Quien haya ingresado aquí anoche confirmó lo que yo estaba empezando a sospechar. El dinero todavía estaba aquí.
3: ¿Por qué no había venido por él?
2: Porque quería usarlo como una carnada. Si los criminales todavía andaban sueltos, tarde o temprano vendrían por el dinero.
3: Pudo habérmelo dicho.
2: Lo siento, señor Castillo. No podía darme el lujo de confiar en nadie. Ni siquiera en usted.
7: Y yo tampoco confío en nadie. Al menos no hasta que esa caja esté en mis manos.
2: Ah, señor Buenaventura. Un gusto verlo de nuevo.
7: No por mucho. Estoy aquí por mi dinero. ¡Mi dinero!
3: ¿Su dinero?
7: Sí. ¿Cree que un hombre pasa meses planeando un robo de banco solo para dejar que alguien más se quede con todo el dinero?
3: ¿Usted robó el banco?
7: No solo yo, claro está.
2: Usted y Manuel. Debí saberlo. Usted fue quien lo traicionó.
7: Se equivoca otra vez. Ninguno de ustedes son buenos detectives, en serio. La verdad es... Alfredo Mercado robó el banco. Yo solo lo planeé y le quité la alarma del banco para que él pudiera entrar. Pero por poco lo arruina al estar tan cerca, inspector. Afortunadamente, Mercado recordó llevar los dardos adormecedores.
2: ¿Dardos adormecedores?
7: Sí, una muy buena idea de África. Pequeños dardos sumergidos en una droga especial que deja a la gente inconsciente por un par de horas. Lo llaman la poción adormecedora. Muy efectiva.
3: ¿Pero qué hay de Benavides?
7: Francamente, señor Castillo, he pasado años tratando de averiguarlo. Creo que Manuel vio a Mercado poner el dinero aquí y Mercado le disparó para que no dijera nada. Mercado no era un hombre inteligente. Él escondió el dinero aquí y murió antes de que él pudiera decirme que el dinero estaba aquí. Él estaba en camino a reunirse conmigo cuando usted lo detuvo, inspector.
2: No, él se saltó una señal de alto y yo no sospechaba nada.
7: Le creo. Como le dije, Mercado no era un hombre muy inteligente. Estoy seguro que se asustó cuando usted lo detuvo. Por eso él salió huyendo. ¡Qué tonto!
3: Y usted ha esperado todos estos años para obtener el dinero.
7: Sí, y usted lo hizo posible al encontrar este cuarto. Señor Castillo, ahora ustedes dos, ¡aléjense de esa caja!
2: ¿Qué va a hacer si no le detenemos? ¿Pegarnos con su bastón?
7: ¿Casi? Verán, este es un bastón hecho especialmente. Todo lo que tengo que hacer es presionar este botón y serán impactados por dardos adormecedores. Dormirán como bebés por horas. Es todo el tiempo que necesito ahora. ¡Aléjense de la caja!
5: Baje su bastón, señor Buenaventura. Usted nunca va a huir.
2: ¿Y usted quién es?
3: Caballeros, quisiera presentarles a la señorita Benavides, la hermana de Manuel.
5: Gracias por toda su ayuda, señor Castillo.
3: ¿Significa esto que usted ha llamado a la policía? ¿O planea usted quedarse con el dinero?
5: He pasado 40 años preocupándome y preguntándome por mi hermano desaparecido. Estaría tentada a considerar esos 250 mil pesos que están en la caja como un pequeño pago por esos años.
3: ¿Tentada?
5: Sí, pero solo tentada, señor Castillo. He llamado a la policía y están llegando. Usé el radio de su patrulla, señor inspector. Espero que no sea un problema.
2: No, no, para nada.
7: ¡Canallas! ¡Que los parta un rayo! ¡Este debería ser mi dinero! ¡Mi dinero!
2: Tranquilo, tranquilo, Buenaventura. El dinero no le servirá de nada en la prisión estatal.
3: Y eso termina el caso del cuarto secreto.
4: Caramba. ¿Van a juzgar al señor Buenaventura por el robo del banco aún después de todos estos años?
3: Absolutamente. Y si Mercado estuviera vivo, él enfrentaría un juicio por el robo del banco y el asesinato de Manuel Benavides. Pobre Manuel. De alguna manera no es justo perder la vida sobre algo con tan poco valor como el dinero.
10: Creo que por eso la Biblia dice: la raíz de todos los males es el amor al dinero.
4: ¡Miren, es el inspector!
2: Hola a todos. Estaba en el barrio y pensé en visitarlos. Quiero disculparme por no confiar en usted, señor Castillo. Si le hubiera considerado un aliado en lugar de un enemigo, este caso se hubiese cerrado antes.
3: Está bien, no le culpo.
9: Por cierto, inspector, ¿qué va a pasar con el dinero?
2: Será devuelto al banco donde pertenece, pero sé de fuentes muy certeras que el banco lo donará a beneficencia.
10: Bien, parece que todo tuvo un final feliz, después de todo.
3: ¿Lo crees, Tomás?
10: ¿No te parece, Juanca?
3: No estoy seguro. Ahora tengo un cuarto en mi taller que funciona como un constante recordatorio de cómo la codicia lastima a la gente. Incluso a personas inocentes, como Manuel Benavides y su hermana. Es difícil estar feliz al respecto.
10: Tienes razón. Pero si no podemos estar felices, al menos sabemos que aprendimos algo muy importante.
3: Eso espero, Tomás. Eso espero.
0: No es el final feliz al cual estamos acostumbrados aquí en Odisea. Pero no todas las lecciones nos hacen sentir bien, particularmente cuando se trata de la avaricia. ¿Sabías que la Biblia habla claramente sobre el dinero y lo que sucede cuando la gente se obsesiona con él? El rey Salomón dijo: quien ama el dinero, de dinero no se sacia. Quien ama las riquezas, nunca tiene suficiente. Y Jesús dijo que no podemos servir a dos señores. Debemos de elegir entre Dios y el dinero. ¿Significa que debemos de odiar el dinero? No, pero sí significa que el dinero es solamente una herramienta. Nunca debemos amarlo o convertirlo en la cosa más importante de nuestras vidas. 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
1: Jesús le dijo, ¿qué a ti? Sígueme tú. Juan 21:22. ¿Qué a ti? Sígueme tú. Me encanta la conversación entre Simón Pedro y Jesús a orillas del mar de Galilea después de que Jesús resucitó de los muertos. Ellos tenían un asunto pendiente. ¿Recuerdas lo que ocurrió? Pedro lo había negado 3 veces antes de que lo crucificaran. Pero ahora Jesús se vuelve hacia su discípulo y le pregunta, «Simón, ¿me amas?». Él le responde, «Sí, Señor, tú sabes que te amo». Jesús le formula 3 veces la misma pregunta. Fueron 3 negaciones y luego 3 profesiones de amor. Después, Jesús le anuncia a Pedro que cuando sea viejo, glorificará a Dios siendo ejecutado. La tradición nos dice que fue crucificado. Entonces, añade un mandamiento. Sígueme. Siempre puedes contar con Pedro para hacer las preguntas que te habría gustado formular si te hubieras atrevido. Pedro ve a Juan, su compañero discípulo, y pregunta, Señor, ¿y qué de este? ¿No te encanta su atrevimiento? Es como si dijera, Señor, ¿tendrá él que sufrir tanto como yo? También nosotros nos comparamos a otras personas y nos preguntamos, ¿por qué tengo yo más problemas que ellos? La respuesta de Jesús es, si quiero que él quede hasta que yo venga, ¿qué a ti? Sígueme tú. Jesús nos diría lo mismo a nosotros hoy. No compares mi obra en tu vida con la forma en que trabajo en la vida de otros. Tu experiencia con Dios es específicamente para ti. Nuestro trabajo consiste sencillamente en seguir al Señor donde quiera que Él nos guíe. Gracias a Dios por su plan hecho a nuestra medida. Tan solo debemos obedecerle un día o incluso una hora a la vez. ¿Quién sabe cómo usará nuestra vida para bendecir a otros?

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1: La frase, lo digo por experiencia propia, indica que lo que va a decir o ha dicho esa persona lo sabe debido a que ha atravesado algo similar. Por lo general, nos inclina a prestar algo más de atención al consejo que nos está dando. Es mucho más significativo en lo que tiene que ver con la crianza de hijos. Hoy, haciendo un paréntesis en su serie actual y enfocado al Día del Padre, el Dr. David Jeremiah enseña lo que la Biblia les dice a los padres en cuanto a criar hijos. Con ustedes el Dr. David Jeremiah para introducir su mensaje de hoy, de padre a padre.
2: Pues bien, ¿saben? Existen numerosos libros sobre la crianza de los hijos. Sus consejos van desde la sugerencia de imponerles una disciplina estricta hasta la idea, quizá demasiado extrema, de permitir que tomen sus propias decisiones desde el mismo momento en que nacen. Pero, ¿qué dice la Biblia al respecto? La palabra de Dios tiene mucho que enseñar, y especialmente lo que le dice a los padres, tal como refleja el título que he escogido para esta lección, de padre a padre. Criar hijos es una tarea llena de sorpresas. Hay muchas alegrías, pero también abundan los retos y no faltan los inevitables dolores de cabeza. A decir verdad, criar hijos no es tarea sencilla. Necesitamos todo el consejo positivo que podamos recibir. En la lección que comenzamos hoy, consideraremos algunas de las enseñanzas que nos brinda la palabra de Dios acerca de la crianza de los hijos. Continuaremos y concluiremos esta lección mañana. Así que empecemos a considerar el tema de padre a padre.

0: Abra su Biblia a Génesis, capítulo 25. Quiero leer solo un versículo de las Escrituras. Puede parecerle algo fuera de contexto y más bien extraño, pero siga con su vista en la Biblia mientras leo Génesis 25, versículo 5. Abraham dio a Isaac todo lo que poseía. La revista Newsweek publicó una crónica en unos pocos párrafos escuetos sobre el industrialista de Alemania Occidental, Friedrich Flick. Murió, según el relato, y dejó algo así como 1.500 millones de dólares en fortuna personal que había acumulado, un imperio industrial que abarcaba todas o parte de unas 300 empresas, y una reputación como quizá el más malhumorado y sagaz magnate que jamás operó en el mercado laboral de Alemania. Estaba dedicado por completo a su trabajo, lo que quedó ilustrado cuando su esposa murió en 1966 y él fue al funeral a las 3 de la tarde y volvió a su escritorio 2 horas más tarde. Fue diferente a todo otro industrialista de Alemania en que él no hacía nada, simplemente organizaba las cosas. Podía siempre estar en el lugar preciso, en el momento preciso y organizar compañías y proyectos, y lo consideraban que era algo así como el campeón del ajedrez del mercado de trabajo en Alemania. A su muerte, dejó un imperio que generaba ventas anuales por un monto de unos 6.000 millones de dólares. Pero a pesar de todo su enorme poder y riqueza, el viejo tenía una debilidad muy humana. No pudo controlar a su familia. Para cuando se escribió aquel artículo, se vislumbraba una de las peleas familiares más increíbles entre los que eran parte de su familia y los que eran sus conocidos. Se preocupaban por la magnitud de esa pelea porque pensaban que iba a ser una batalla tan violenta que podía trastornar la economía de toda Alemania. El artículo decía que el hombre tenía una debilidad muy humana. No podía controlar a su familia. Parece extraño que un hombre que podía generar todo ese dinero y controlar todas esas compañías fallara en la responsabilidad primaria que Dios le ha dado a todo hombre que es padre y que es controlar a su familia. Recuerdo que hace un tiempo, leyendo el Antiguo Testamento, llegué otra vez al pasaje que acabo de leerles, en el capítulo 25 del libro de Génesis. Literalmente saltó de la página a mi experiencia y a mi corazón. Abraham dio a Isaac todo lo que poseía. Estoy seguro de que lo que Abraham le dio a Isaac debe haber sido en aquellos días una fortuna comparable a la del hombre que acabo de mencionarles, porque Abraham era un hombre muy rico. También tengo la confianza al estudiar la vida de Abraham, que le dio a Isaac mucho más que eso como herencia y legado. No puedo dejar de pensar al leer ese versículo que incluso los que tal vez no tengamos fortunas para dejar como herencia, es cierto decir de nosotros que les daremos a nuestros hijos todo lo que tenemos. Nos damos nosotros mismos, les damos nuestro ejemplo, les damos la vida que hemos vivido delante de ellos, les damos lo que somos y, nos guste o no, nuestros hijos e hijas recibirán de nosotros una herencia de la clase de personas que hemos sido. Volví, motivado por ese versículo, a examinar la vida de Abraham para hacerme yo mismo la pregunta: ¿qué fue lo que Abraham le dio a Isaac además de bienes monetarios? Es extraño y triste que al leer la Biblia se haya muy pocas buenas ilustraciones de una relación entre padre e hijo. Hallamos muchas indicaciones de padres que fallaron, tales como Elí y David. Pero casi no hallamos casos que sean ejemplos rutilantes de la clase de padres que Dios espera que seamos. Pero aquí, tal vez en la vida de Abraham, hay un destello, un vislumbre de un hombre que compartió su propia vida con su hijo. Y simplemente como ilustración de ese principio, quiero decirle lo que nos dice el libro de Génesis en este relato. Abraham le dejó a su hijo, además de su enorme riqueza, dos cosas. En primer lugar, su ejemplo, y en segundo lugar, su experiencia. Primero, Abraham le dejó a su hijo su ejemplo. Quiero ilustrar eso con algunos episodios de la vida de Abraham. Primero, Abraham le dejó a su hijo un ejemplo de convicción en lo que tiene que ver con el mundo. Ustedes recordarán el relato que se nos da en el capítulo 14 del libro de Génesis. Y como Lot, sobrino de Abraham, se metió en problemas después de que se mudó a vivir en una ciudad de pecado y fue llevado cautivo. Abraham lo oyó y formó su ejército y fue a librar a Lot. Cuando había derrotado al enemigo, que había secuestrado a Lot y su familia, leemos en el capítulo 14 una experiencia de lo más interesante que Dios le permitió tener a Abraham. Así que en Génesis 14, empezando en el versículo 21, leemos: El rey de Sodoma dijo a Abraham: Dame las personas y toma para ti los bienes. Y Abraham dijo al rey de Sodoma: He jurado al Señor, Dios Altísimo, Creador del cielo y de la tierra, que no tomaré ni un hilo, ni una correa de zapato, ni ninguna cosa suya, para que no diga: Yo enriquecí a Abraham. Nada tomaré, excepto lo que los jóvenes han comido y la parte de los hombres que fueron conmigo, Aner, Escol y Mamre. Ellos tomarán su parte. Lo que sucede en esta ocasión en particular es esto: la victoria de Abraham sobre los reyes perversos también fue victoria para el rey de Sodoma, y el rey de Sodoma está tratando de hacer que Abraham tome parte del botín. Abraham reconoce que si recibe de aquel hombre los bienes que quería darle, aquel hombre bien podría decir que la gloria de las riquezas de Abraham se debía a él, pero la gloria le pertenecía solo a Dios. Abraham dijo: No, no voy a hacer eso. No voy a comprometer mi testimonio delante de Dios y recibir de ti algo que me daría más riqueza, porque eso corrompería mi testimonio. Ahora, sé que esto no tiene nada tiene que ver directamente con Isaac, pero también sé que fue parte de la herencia en que creció, la herencia de un padre que se interesaba más por el principio que por el dinero, que se interesaba más en las propiedades de Dios que en recibir riqueza de un rey perverso. Así que Abraham le dejó a su hijo, mediante su vida personal, una convicción en lo que tiene que ver con el mundo. Pero al estudiar su vida, también noto que le dejó a su hijo, en segundo lugar, un ejemplo de consideración en lo que tiene que ver con otras personas. Uno de los episodios más asombrosos en la vida de Abraham es el que se nos relata en el capítulo 13 de Génesis. Abraham y Lot habían salido de Egipto. Ambos se han enriquecido mucho. Un día los pastores de Lot se pelearon con los pastores de Abraham y se metieron en una controversia. Así que Abraham habla con Lot y le hace notar que no había suficiente espacio para los rebaños de ambos pastaran en ese lugar, y le dice que deben separarse. Y Abraham, que era el magnate de esa gran empresa y el que tenía todo el derecho a todo lo que había, aquel que literalmente había criado a su sobrino y lo había enriquecido al incluirlo en su empresa, Abraham habla con Lot en este punto de decisión y le dice: Lot, escoge lo que quieras. Toma la mejor tierra, toma cualquier tierra que desees, y yo tomaré la otra. Qué diferente a tantos de nosotros hoy. Abraham dejó que Lot tuviera la primera oportunidad y lo hizo por consideración. Abraham no era codicioso. Aunque era rico, no estaba agarrando todo lo que pudiera y permitió que Lot tuviera la primera decisión y le dio su preferencia personal. Porque, como ve, Abraham sabía que no iba a ser dejado atrás cuando dejara su caso en las manos de Dios. Y por supuesto, los que hemos leído el relato sabemos que Lot recibió más de lo que él supuso, porque también corrompió su vida y su testimonio. Pero por supuesto, lo que vemos en la vida de este hombre, Abraham, es que era una persona magnánima y era la clase de persona que siempre está dispuesta a permitir que la otra persona pase primero, y le transmitió eso a su hijo. Lo tercero que noto en cuanto al ejemplo en la vida de Abraham, al hacer un breve repaso de su experiencia, es que también le dejó a Isaac un ejemplo de compasión en lo que tiene que ver con los pecadores. Después de que Lot había tomado la mejor tierra y se había separado de Abraham, se había ido a vivir a Sodoma. La Biblia registra en el capítulo 18 de Génesis un encuentro de lo más inusual que Abraham tuvo con un ángel del Señor. Es el relato de un hombre que en realidad suplica por la vida de quienes que lo había maltratado. Abraham, como ustedes recordarán en el relato, regatea con Dios. Dice: ¿Perdonarás la ciudad por este número de personas? ¿O este otro número? ¿O este otro número? Y así sigue pidiendo disculpas al Señor y dice: ¿Quizás se hallarán allí 10 justos? Finalmente, Dios acuerda perdonar a Sodoma por la cifra que Abraham indica. Pero todo el punto del relato es que aquí tenemos la clase de hombre que Abraham es. Es un hombre lleno de compasión incluso por aquellos que lo había maltratado, y aquí lo vemos sirviendo de abogado, intercesor por aquellos que lo habían tratado mal, y suplica al Señor por la vida de ellos. Según como yo lo veo, Abraham le dio a su hijo el ejemplo de compasión en lo que tiene que ver con los pecadores. Permítame mencionarle una cuarta viñeta de la vida de Abraham. Aquí vemos que Abraham dejó a Isaac un ejemplo de consagración en lo que tiene que ver con Dios. Uno de los capítulos cumbre en toda la Biblia es Génesis 22. Allí, en ese hermoso pasaje de las Escrituras, vemos el encuentro entre Abraham y su hijo Isaac. Abraham, el padre, se ve atrapado en un dilema. Dios le había prometido que lo bendeciría por su hijo. Ahora el hijo se acerca a los 20 años y Dios viene un día a Abraham y le dice: Abraham, toma a tu hijo, tu único hijo, Isaac, y llévalo a aquella montaña y sacrifícalo allí para mí. En la mente de Abraham hubo un conflicto y no sabía qué hacer. Por un lado, tenía la promesa de Dios en cuanto a su hijo. Por otro lado, tiene la orden de Dios en cuanto a sacrificar a su hijo. Pero Abraham, en obediencia al Señor, lleva a su hijo al monte, y ustedes saben cómo Dios proveyó de manera maravillosa. En el momento cuando Abraham estaba a punto de clavar el cuchillo en el corazón de su hijo, Dios le habló y le dijo: detente, y Dios proveyó el sacrificio. Isaac fue sacado del altar y desatado. El sacrificio que Dios proveyó fue ofrecido, y allí es donde acaba el relato en términos de lo que se nos dice. Así que mentalmente me he imaginado lo que sucedió cuando bajaban de la montaña. ¿Me permiten seguir mi pensamiento por un momento? Mientras bajan del monte y dirigiéndose a la llanura, Isaac se vuelve a su padre y le dice: papá, tú me amas, ¿verdad? Y Abraham le dice: Isaac, te amo, en realidad te amo. Esa que dice: papá, tú amas a Dios, ¿verdad? Y Abraham contesta: hijo, con certeza que lo amo, en realidad lo amo. Y entonces hay una pausa en la conversación, y finalmente, después de pensarlo por un momento, Isaac le dice a Abraham: padre, tú amas a Dios más de lo que me amas a mí, ¿verdad? Como ven, ese fue todo el propósito de esa experiencia. Y Abraham responde: hijo, amo a Dios más que a cualquier cosa o cualquier persona. Y continúan descendiendo del monte. Personalmente pienso que esa fue parte de la herencia que Abraham les dio a Isaac, y eso es parte de que nos enseña esa frase de que Abraham les dio a Isaac todo lo que tenía. ¿No es emocionante pensar en la posibilidad de darles a nuestros hijos el conocimiento de que amamos a Dios más que a cualquier cosa o cualquier persona? Con certeza, la consagración de Abraham al Señor fue comunicada en esa gran experiencia. Estoy seguro de que algunas de las más grandes lecciones que enseñamos a nuestros hijos no las enseñamos en aquellas ocasiones estructuradas cuando les damos información. Hay un librito precioso escrito por John M. Drescher, titulado Si empezara mi familia de nuevo. Su familia ya ha crecido y todos se han ido de casa, y ahora toma asiento para escribir sus memorias y nos dice lo que haría si pudiera empezarlo todo de nuevo. Es muy interesante y conmovedor. En uno de los pasajes del libro hace un comentario y dice: al enseñar a mi hijo la naturaleza y voluntad de Dios, procuraría compartirle mi vida todo el día. Usaría los escenarios informales y los sucesos inesperados, incluso más que lo formal y planeado. En lugar de debatir sobre teología abstracta o imponer reglas rígidas de adoración en familia, haría más al levantarme y al sentarme, y mientras caminamos por el camino. Prestaría más atención a las cosas que mi hijo o hija nota y lo que le preocupa, y hallaría en esto una manera natural de hablar de la verdad espiritual. Todo eso está incluido en ese pasaje del Antiguo Testamento en que se nos instruye a los padres que debemos enseñar a nuestros hijos lo que Dios nos ha ordenado, y que debemos hacerlo con toda diligencia, y que debemos hablar con ellos, sea que estemos sentados en casa, o cuando vamos por el camino, y cuando nos acostamos y nos levantamos. Con razón, el doctor Howard Hendricks, en un gran mensaje sobre ese pasaje en Deuteronomio, nos dice que la educación cristiana de nuestros hijos es cuestión del corazón, tanto como cuestión del hogar. Y nos dice a todos los que somos padres que a fin de inculcar a nuestros hijos aquello a que nos hemos comprometido, debemos no solo saber el camino y debemos no solo mostrar el camino, sino que también debemos andar por el camino, porque si no lo hacemos, los hijos no oirán lo que decimos. Alguien ha escrito que cada vez que un padre da una buena instrucción y a la vez pone para sus hijos un mal ejemplo, bien puede ser considerado como alguien que les trae alimento en una mano y veneno en la otra, porque les alimenta con la verdad y a la vez que les alimenta con la verdad, los destruye con su ejemplo. Abraham le dejó a su hijo un ejemplo positivo. Ahora permítame pasar al segundo punto. Abraham le dejó a su hijo su experiencia. Abraham le dejó a su hijo Isaac cuando le dio todo lo que tenía, también la experiencia de su vida. Recuerdo que cuando estaba estudiando más hondo la vida de Abraham, hice algo que nunca había hecho antes. Hice dibujos en mi Biblia. Tengo una Biblia en particular en la cual me permito hacer anotaciones. Y cuando estaba estudiando la vida de Abraham, empecé a notar que hay dos cosas que se asoman en su vida vez tras vez. Esas dos cosas son una carpa y un altar. Le presento el reto, si tiene una Biblia en la que puede hacer dibujos o hacer anotaciones, lea la vida de Abraham, empezando como por el capítulo 12 de Génesis. Y cada vez que aparece una carpa o una tienda, dibuje una en el margen. Cada vez que se menciona un altar, dibuje uno en el margen y se sorprenderá. Las dos cosas que caracterizaron la vida de Abraham fueron una tienda y un altar. La tienda habla de su peregrinaje. Nunca se quedó mucho tiempo en un solo lugar. Siempre estaba mudándose, siempre estaba desarmando su campamento o estableciendo su campamento en alguna otra parte. El altar habla de su relación personal con Dios, porque es el punto focal de la adoración al Dios en el Antiguo Testamento. Así que cada vez que vemos el altar, vemos a Abraham adorando. No pude dejar de pensar que en realidad es un cuadro de la vida cristiana, una tienda y un altar. El mundo no es mi hogar, soy peregrino aquí. No soy ninguna otra cosa aquí que un peregrino y extranjero, según la palabra de Dios, y una carpa o tienda dice eso. Pero también debo estar en comunión con el Señor por experiencia, y un altar dice eso. No sé todo en cuanto a Abraham e Isaac, pero sí sé que cada vez que Abraham levantaba un altar, Isaac estaba allí. Y vio en su padre un hombre que amaba a Dios y que tenía una experiencia con Dios cada día de su vida. Y comunicó a su hijo esa experiencia. Ahora, al considerar a Abraham y vernos a nosotros mismos, hay una verdad obvia que no podemos evitar. Y es que lo que Abraham le dejó a su hijo Isaac fue cuantificado en el tiempo que él pasaba con su hijo. Todos estos ejemplos, todas esas experiencias requerían una cosa básica, y es que la vida de Abraham y la de Isaac convergían en algún lugar y se tocaban la una con la otra, y que Abraham intervenía en la vida de su hijo y que había algo en la química entre padre e hijo. Uno de los pensamientos felices de mis días de infancia y juventud es el recuerdo del respaldo consistente de mi madre a mis actividades escolares, sea que se tratara de un partido de baloncesto, o una carrera en una pista o algún drama. Mi madre y mi padre, pero especialmente mi madre, rara vez se perdían algo en lo que yo participara. Recuerdo vívidamente salir a la cancha de baloncesto, y mientras estábamos en calentamiento, mis ojos examinaban a la multitud hasta hallarla. ¡Ah, qué estímulo era saber que ella estaba allí! Y por lo general, antes de que se acabara el partido, también la oía. Era las que más gritaba a mi favor. Y de una manera muy especial, mi papá también participó mucho en mi vida. Resulta casi increíble para mí al documentar todo esto en mi propio pensamiento. Pero mi padre pronunció el discurso de graduación cuando me gradué del bachillerato, me entregó mi título cuando me gradué de la universidad, él nos declaró a dona a mi esposo y esposa y tomó parte en la capilla en el último año en el seminario y predicó en mi sermón de ordenación. No sé cuánto significó eso para él, pero significó mucho para mí. Ahora bien, por supuesto, sé que tuve unas cuantas oportunidades únicas como hijo de un dirigente cristiano, pero si sé algo, lo que sé es esto, que mi padre y mi madre habrían estado presentes en todos esos eventos, incluso si no hubieran participado. Una cosa que he aprendido como padre es esto. Hay otros que pueden dar consejos. Hay otros que puedan tomar decisiones en la iglesia. Hay otros que pueden enseñar y otros que pueden predicar. Pero hay solo un hombre en todo el mundo que puede ser padre para mi hijo y será mejor que lo sea. Hablando de modo general, al ver a la familia actual, han habido días de declinación en la participación de parte de los padres. Madres que trabajan y padres ausentes han contribuido a una nueva generación que ha sido dejada a criarse por cuenta propia. No hace mucho, Philip Wiley hizo un estudio sobre esto y dice que el hombre promedio pasa como 40 horas a la semana en su trabajo. Si se concede otras 15 horas para ir y venir del trabajo, almorzar, sobre tiempo, y entonces se para 56 horas, o sea, 8 horas cada noche para dormir, eso suma 111 horas, dejando a papá 57 horas en que puede hallar tiempo para ser padre para sus hijos. Ahora bien, ¿cuántas de esas horas en realidad pasa el padre promedio con sus hijos? Un grupo de adolescentes de 13 y 14 años llevó anotaciones precisas por un periodo de 2 semanas. El tiempo promedio que padre e hijo tuvieron tiempo juntos, los dos solos, por todas las 2 semanas, fue de 7.5 minutos. El éxito en el trabajo y logros profesionales tiene lugar a costo de la familia. Leí de una niña que una vez dijo, «Mamá, si la cigüeña trae a los nenes y Santa Claus nos trae los regalos y el Señor nos da nuestro pan cotidiano y el tío Sam nuestro seguro social, ¿para qué tenemos a papá?». Y la escritora Ella Masters observa que el hombre ya no es el rey en su palacio. Ha habido una revolución en el palacio y el padre ha emergido como el bufón. El antropólogo Anthony Montague escribe, «Hoy, en tanto que el jefe titular de la familia todavía es el padre, todos saben que no es otra cosa que el presidente, si acaso, del comité de diversión». ¿Qué hay detrás de todo esto? ¿Qué es lo que nos impide a los que somos padres? Y yo estoy incluido en ese conflicto, porque quiero que sepan que es el conflicto número uno para todos los hombres que servimos al Señor. ¿Qué hay de todos detrás de todo eso? Pues bien, no puedo darle todas las respuestas, solo puedo decirle lo que sé. Una de esas cosas que bien puede estar en el umbral de esta organización y de cualquier iglesia cristiana que tiene celo por el Señor, es lo que pudiéramos llamar demasiado compromiso religioso. Sin ningún rival apreciable, la razón número uno entre los cristianos es el problema de demasiados compromisos. James Dobson ha dicho en más de uno de sus libros que más divorcios son producidos por el demasiado compromiso mutuo de parte de esposas y esposas que por todos los demás factores combinados. Él llama al demasiado compromiso el asesino número uno de los matrimonios. Sea que nos guste admitirlo o no, mucho de la responsabilidad del demasiado compromiso puede ponerse al umbral de la iglesia evangélica. Un laico activo fue un día a hablar con su pastor en cuanto a la esposa que se había fugado. «¿Y cuándo se fugó ella?», le preguntó el ministro. «No estoy seguro», dijo el hombre. Pues bien, solamente quien es padre o madre puede comprender plenamente las alegrías, así como los retos y desafíos que implica criar hijos. Y esto es cierto sin importar la edad de esos hijos, ya sean niños pequeños en casa o adultos que quizás sean padres o madres a su vez. En todo esto, el ejemplo supremo es nuestro Padre Celestial, que entregó a su Hijo unigénito por nosotros. Queremos aprovechar este día para recordar la importancia de la paternidad, especialmente porque en muchos países celebramos durante este mes el Día del Padre, reconociendo el valor y la influencia de los padres en la vida de sus hijos y en la sociedad. Volveremos mañana para continuar con esta lección. Espero que pueda acompañarnos en la siguiente parte de este mensaje. Que tenga un buen día.
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0: para nuestras vidas.
1: Ustedes estaban corriendo bien. ¿Quién los estorbó para que dejaran de obedecer a la verdad? Gálatas 5:7. ¿Quién te estorbó? La carrera femenina de los 3.000 metros en los Juegos Olímpicos de 1984 resultó ser uno de los momentos más dramáticos en la historia del deporte. La favorita para conseguir la medalla de oro era la estadounidense Mary Decker, pero Sola Wood, la joven atleta que corría descalza, originaria de Sudáfrica, y que ahora competía por Gran Bretaña, había pulverizado el récord y era una fuerte rival. Poco después de la mitad de la carrera, Wood y Decker chocaron, y esta última cayó en el campo interior, agarrándose la cadera derecha con gran dolor. Wood recuperó el equilibrio y siguió adelante con la carrera en medio del abucheo de la multitud que pensó que había hecho tropezar a Decker deliberadamente. Wood, que iba liderando la carrera cuando ésta comenzó, terminó séptima. Ayudaron a salir a Decker de la pista, hecha un mar de lágrimas, incapaz de acabar la carrera. Cada vez que escucho esta historia, recuerdo un versículo del libro de Gálatas. Un problema en la iglesia estaba desviando a los jóvenes cristianos gálatas de su progreso espiritual. El apóstol Pablo les preguntó: ustedes estaban corriendo bien. ¿Quién los estorbó para que dejaran de obedecer a la verdad? Somos muy parecidos a los gálatas. Permitimos que los conflictos y las decepciones con las personas nos saquen de la pista. A veces solo necesitamos que alguien choque con nosotros mediante una crítica y estamos dispuestos a abandonar. Creo que Pablo también nos habría dicho: ustedes estaban corriendo bien. ¿Quién les estorbó? Independientemente de quién te haga daño o quién te decepcione, no es suficiente razón para tirar la toalla. ¡Anímate! ¡Levántate! ¡Vuelve a concentrarte y sigue corriendo!
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1: Amigos de Curioseando, bienvenidos. Los siguientes minutos estaremos hurgando de nuevo en una duda curiosidad de las nuestras. Y te invito a que te quedes. Esta está basada en una pregunta que una amiga nos ha enviado a través de WhatsApp. Y que a pesar de ser sencilla, pues yo personalmente, a mí nunca se me había ocurrido antes. Y es que hay personajes tan discretos en la Biblia que a veces pasan desapercibidos. Su pregunta y la nuestra que tenemos hoy, la que te puedes quedar si te gusta, es ¿qué pasó con José, el marido de la Virgen María? Y con toda la razón nos pregunta, porque si ya de entrada sabemos poco de él, en la Biblia desaparece súbitamente del relato y ya no volvemos a saber más nada, ya no se le menciona. Solamente pues dos o tres veces y brevemente, entonces parece que no era tan importante, ¿o sí? Pues en Curioseando nos hemos puesto en manos a la obra o manos al papel y te vamos a hacer saber el resultado de nuestra investigación. Solamente adelanto que hemos tenido también que hacer una semblanza del personaje, pues conocer un poquito de él a grandes rasgos antes de saber qué sucedió con José. Así que en esa hurgar aquí y allí nos hemos encontrado con un hombre que verdaderamente era digno de conocerse. Pero bueno, lo primero es lo primero y vamos a empezar con esa semblanza, con ese contexto para situarnos. Pues obviamente Jesús tenía que nacer y vivir como hombre, sin ninguna ventaja por ser Dios, como cualquier otro hombre. Tenía, ¿por qué? Porque tenía que morir como hombre en la cruz para salvar a la humanidad. Entonces debía tener una vida absolutamente como cualquier otro ser humano. Y por eso necesitaba una madre y, por supuesto, un padre. Aunque en su caso, la madre sí era biológica porque él creció en el vientre de María, nació de María, entonces su madre era biológica, pero su padre era adoptivo. José no era su padre biológico. ¿Por qué? Porque llevar a cabo esa labor tan grande, por decirlo de alguna manera, porque encarnar a Dios en un feto y después en un bebé, eso solamente es obra de Dios mismo, del Espíritu Santo. No podía haber ahí ninguna inmiscusión humana. Entonces Jesús fue totalmente hombre porque nació de una mujer. Y fue totalmente Dios porque en su concepción no intervino mano humana, fue obra del Espíritu Santo. Sin embargo, como decimos, para crecer, para vivir como cualquier otro ser humano, necesitaba un padre, aunque fuera adoptivo. Y el papel de María como madre de Jesús no está menospreciado por la historia, ¿verdad? ¿Cuántos millones de personas la tienen en una altísima estima, ¿no? A nadie le pasa desapercibido que fue una mujer muy especial y que Dios la eligió. Pero José, pobre hombre, pues quizá no le hemos dado la importancia que él tenía. Sin embargo, el papel de José sí fue muy importante. Él tampoco fue elegido por Dios al azar, ahí cualquier hombre me sirve, no, sino que Dios intencionalmente buscó al hombre idóneo para una misión tan silenciosa como importante. Si María traería a Jesús al mundo, Jesús le protegió, proveyó para todas sus necesidades, la amó y en el caso de Jesús, pues además le enseñó todo lo que pudo como padre, ¿no? Jamás se interpuso ni obstaculizó en nada la labor, el llamado y el crecimiento de Jesús. Él fue el apoyo perfecto para esa familia humana que Dios encarnado iba a necesitar. No fue una casualidad. José también fue un hombre especialmente encontrado, buscado por Dios, porque era idóneo. ¿Por qué era idóneo? Vamos a ver algunas cosas de su carácter. Aunque se habla poco, lo poco que se habla en la Biblia es muy significativo. Por ejemplo, sabemos que José era un judío devoto. ¿Cómo lo sabemos? Pues porque él cumplía todas las leyes, todos los ritos que la ley de Moisés prescribía. El hecho, por ejemplo, de que llevó a Jesús al templo a ser presentado, que lo hizo circuncidar, que le dio el nombre que el ángel indicó a María, que cuando Jesús se perdió en el templo fue porque ellos estaban de peregrinación a Jerusalén, que es lo que la ley de Moisés mandaba todos los años. Él fue y llevó a toda la familia. Era un judío devoto que instruyó y guió a su familia en la ley de Dios. Dice mucho de él, muy importante. No solamente era un judío devoto, guardador de la ley de Moisés, de sus ritos, sino que en su corazón y en sus hechos, él era un hombre recto. Y tenía que serlo bastante, porque Dios dice de él en la Biblia que era un hombre justo. Y entre nosotros los humanos podemos decir tal o cual persona es buena persona, tal, pero cuando Dios dice esta persona es justa, ya puedes decir que es justa, que es íntegra, que es buena, dentro de lo que un ser humano puede ser, ¿no? Eso, cuando Dios dice justo, lleva consigo unas cualidades humanas de mucho valor. Otra cosa que podemos saber de su carácter, que era un hombre misericordioso. Porque cuando él supo que María estaba embarazada, dice la Biblia que no quería infamarla, es decir, no quería que ella tuviera mala fama, que padeciese un escándalo, o que fuese perjudicada, o que la pudieran castigar, ¿no? Porque ella estaba embarazada, pero él no había tenido vida matrimonial con ella. Entonces, humanamente, la única posibilidad es que hubiera estado con otro hombre. Y él, teniendo eso en mente, estando convencido en ese momento de que María no le había sido fiel, aún con eso, no quiso ni que tuviera mala fama, ni que le pasara nada malo. Probablemente pensó algo como, pues mira, la muchacha ha dado un traspié, no vamos a perjudicarle la vida, a pesar de que me ha traicionado. Eso es de una persona misericordiosa. Y la verdad es que nadie puede echarle en cara de que en un principio él se sintiera de esa manera, porque la única manera de que una mujer esté embarazada es que haya un hombre por medio. Por eso él necesitó que Dios, de forma sobrenatural, le tuviera que decir la verdad. Porque si otra persona le hubiera dicho, él tampoco hubiera creído. Y realmente, ¿quién de nosotros lo hubiera creído? Sin embargo, él recibió una revelación a través de un ángel que le dijo, concretamente, leo en Mateo 1, José, hijo de David, no temas recibir a María, tu mujer, porque lo que en ella es engendrado del Espíritu Santo es. Y dará a luz un hijo, y llamará su nombre Jesús, porque él salvará a su pueblo de sus pecados. Jesús significa salvador. Entonces él estaba a grandes rasgos diciendo quién iba a nacer. Entonces él necesitó una visión celestial. Y además esas palabras cumplían profecías del Antiguo Testamento, escritas cientos de años antes. Y el que quiera buscarlo, pues que se vaya al libro de Isaías 7 y dice, todo esto aconteció para que se cumpliese lo dicho por el Señor por medio del profeta, cuando dijo, he aquí una virgen concebirá. Si una chica es virgen, no puede concebir. Te está hablando del milagro, que era algo sobrenatural. Una virgen concebirá y dará a luz un hijo y llamará su nombre Emmanuel. ¿Por qué Emmanuel? Porque Emmanuel significa Dios con nosotros. Entonces estaba profetizando que Jesús sería concebido de forma sobrenatural y que es Dios con nosotros. Bueno, ya estamos más cerca del personaje de José, ¿verdad? Yo estoy segura que cuando terminemos lo vas a sentir un poquito como de la familia, ya verás. Vamos por más cualidades, una más al menos. La tercera cualidad de José aparece en otro versículo, el 24, donde dice, y despertando José del sueño, hizo como el ángel del Señor le había mandado, y recibió a su mujer, pero no la conoció hasta que dio a luz a su hijo primogénito y le puso por nombre Jesús. Bueno, esta tercera cualidad es la obediencia y la diligencia. José no solo fue obediente a Dios, que quizá muchos de nosotros, bueno, Señor, ya a partir de mañana, o bueno, no será para tanto. No, él directamente es obediente y es muy diligente. No lo deja para después. Tal cual se despertó, se puso en marcha y obedeció. Y más adelante hay otra situación en que también es así de diligente. Tal cual se lo dice, tal cual él sale a obedecer rápidamente. Otra cosa que nos indica este versículo es que él no conoció a su mujer. Conocer, en el sentido bíblico, es hacer vida matrimonial. Entonces dice que no conoció a su mujer hasta que dio a luz a Jesús. Esto nos da a entender también que después de dar a luz a Jesús sí la conoció. Quizá alguno se sorprenda, pero realmente es lo más lógico. Y algo santo, porque el matrimonio es una institución santa. Lo que sucede dentro del matrimonio en esta área es santo. Nadie deja de ser santo después de haberse casado y hacer vida matrimonial. Los dos siguieron siendo igual de santos. Y es que el celibato es algo que la persona escoge, pero no es una condena que Dios te impone. María, tú ya célibe por siempre jamás, y José, tú también. Dios no hace eso porque conoce los límites humanos. Entonces, ellos siguieron siendo tan santos y tan estupendo. El matrimonio no los quitó mérito a ninguno de los dos. Tengamos en cuenta de que José era joven y María también, y no tenía ninguna necesidad ni obligación de celibato. Y aquí hay otro punto que también puede ser sorprendente. ¿Por qué decimos que José era joven? Según las tradiciones, que ninguna son del siglo I, son bastante más avanzadas, ¿no? De la Edad Media, cuando ya la gente pues se dedicó a intentar rellenar huecos donde no había necesidad, ¿no? Y según las tradiciones, pues según él se casó con María con 89 años. Bueno, es algo totalmente que no es viable, no es factible. Porque quizá ahora con la calidad de vida que tenemos, las medicaciones, tantas cosas, un anciano con 89 años pueda tener una vida relativamente normal para su edad. Pero en aquella época, que esas cosas no habían llegado todavía, un anciano realmente podía proteger a una familia, podría trabajar para mantenerla hasta que Jesús, el hijo mayor, fuese lo suficientemente mayor como para trabajar. Y tenemos que recordar que él era carpintero. Un trabajo en carpintería, sin las máquinas que tenemos hoy en día, era todo a fuerza de músculo. ¿Cómo podía un anciano de 89 años trabajar como carpintero y mantener a una familia y protegerla? Y seamos sinceros, ¿escogeríamos nosotros a un anciano para este papel? No, porque entre otras cosas sería una carga más para María. María tendría que cuidar a su bebé y al mismo tiempo a un anciano. Pero Dios lo que buscaba enviando a José, encargándole esto, era que fuera apoyo y sustento y guía en esa familia, que es lo que se pretendía, es lo que ella necesitaba, ese tipo de apoyo, ¿no? Las que son madres solteras saben la necesidad que tienen de apoyo, de ayuda. Entonces a María Dios no le puso otra carga más, le puso un hombre joven que la ayudara y la apoyara. Y, lógicamente, escogeríamos a un hombre en la etapa más débil de su vida para cuidar a una familia que tuvo que huir a Egipto, mantenerse allí de su trabajo y regresar. Los viajes en aquella época no eran precisamente cómodos ni descansados. O sea, olvídate del tren, del avión, del autobús, del coche. Eran viajes pues más largos, claro, por el medio de transporte y súper cansados. Entonces, un hombre de 89 años le metes este esfuerzo, pues quizás no cumpliera los 90. Es obvio para mí y es nuestra opinión en Curioseando Ando, únicamente, de que él era un hombre joven. Tú puedes tener otra opinión y como la Biblia no nos dice nada, pues todos somos libres de opinar, ¿no? Para mí, personalmente, era un hombre joven. Él también era descendiente del rey David. Entonces, en sus venas corría sangre noble. Era un hombre pobre, pero era un hombre de sangre real, ya lejano, porque desde los tiempos de David hasta él ya había pasado tiempo, pero él era así, descendiente de familia real. Y esto también era importante, porque el Mesías, según las profecías del Antiguo Testamento, debía descender del rey David. Eso es lo que Dios le prometió al rey David. Y no es casual, la Virgen María también era descendiente del rey David, a través de otro de los hijos del rey David. Entonces, vemos que es como un puzzle, las piezas van encajando y todo tiene sentido. Y estamos descubriendo un hombre joven, amante de Dios y muy capaz. Él fue el que tuvo, si nos volvemos atrás a toda la historia, pues fue él quien tuvo personalmente que buscar de forma desesperada en Belén un lugar mientras que María estaba con dolores de parto. No es que los dos estaban paseando tranquilamente, es que ella estaba ya de parto con unos dolores tremendos. Y él, pues, buscando desesperadamente por todo él un lugar. Lo único que encontraron fue esta posada y este lugar, establo, ¿no? Nosotros decimos el portal, que suena muy bonito, pero era un establo. Y pusieron a Jesús donde había, en un pesebre, que es el comedero de animales. Si pensamos de forma realista en esta situación, están todas las probabilidades de que José tuvo que hacer de partero y asistir a su esposa y al recién nacido. Probablemente quien cortó el cordón umbilical fuera José. Entonces le vemos muy más involucrado de lo que pensábamos en un primer lugar, ¿verdad? José recibió allí mismo, en ese mismo sitio, a los pastores esa misma noche y escuchó de su boca esos testimonios. Hemos visto ángeles, nos han dicho que es Dios, es nuestro Salvador. Y él, aunque sabía que Jesús era alguien muy especial, cada vez que alguien le daba un testimonio, pues esa sensación de admiración, de responsabilidad crecería. Un poco más adelante en el tiempo, tres grandes dignatarios, gente importante de Oriente, nosotros le decimos los Reyes Magos, trajeron regalos muy costosos y él estaba allí recibiendo los regalos y escuchando ese testimonio que ellos traían. Hemos visto sobrenaturalmente una especie de estrella que nos ha guiado todo el camino y luego adoraron al niño. Es decir, un testimonio de que él era Dios. Todas estas cosas, un suceso y otro suceso, iba confirmando la verdadera identidad de Jesús. Y José también lo tenía en su corazón. Como judío devoto, llevó a Jesús a circuncidarse y le puso por nombre el nombre que le indicó el ángel, Jesús. 40 días después, llevó a su familia al templo de Jerusalén para presentar a Jesús. De nuevo, un hombre joven apoyando y soportando la carga de su familia, porque 40 días después del parto, pues María, me imagino que tampoco estaba probablemente totalmente recuperada. Ella necesitaba un par de brazos jóvenes, fuertes, amorosos, que la ayudaran. Y los tuvo. Allí conocieron a dos personas, Simeón y Ana, que también testificaron, este es el Mesías. Y dice la Biblia en Lucas 2, y José, lo menciona por nombre, y su madre estaban maravillados de todo lo que se decía de él. José estaba maravillado. Iba descubriendo capa tras capa quién tenemos entre manos. Esta labor sobrenatural que Dios nos ha encomendado es muy grande. Este bebé que nos ha nacido no es un profeta. Esto es más que un profeta. Nunca ha pasado nada como esto. Estaban descubriendo qué grande es lo que les había sucedido. Y cuando están allí mismo, y uno de estos dos profetiza a María, Simeón, le dice algo que merece la pena pensarlo. Le dice a María, y una espada traspasará tu misma alma. Está hablando de la crucifixión de Jesús. Cuando María estaría a los pies de la cruz, sufriendo lo que no está escrito de ver a su hijo amado siendo asesinado de esa manera tan cruel, porque una de las muertes más duras que existe es la de crucifixión. Pero no dice nada de José, y esto nos dice algo. José amó a Jesús entrañablemente. Él era un hombre misericordioso y le había criado toda su vida. No es sorpresa para nosotros que cuando tú crías a un bebé, aunque no haya nacido de ti, lo amas con locura. José amaba a Jesús. Si José hubiera visto a Jesús morir en la cruz, a él también una espada hubiera atravesado su alma. Pero aquí esto se le dice solamente a María. ¿Por qué? Porque te está adelantando que para cuando Jesús muriera en la cruz, él ya no estaría vivo. Porque si lo hubiera estado, pues hubiera sufrido esa espada también y se lo hubiera mencionado en la profecía. Él ya no viviría para verlo. Otro papel importante que llevó a cabo José es cuando Herodes intentó acabar con Jesús. De nuevo Dios avisó directamente a José y le dijo que huyera a Egipto hasta que lo avisaran de nuevo. Es decir, que José estaba bajo las órdenes directas de Dios. Entonces, como en la otra ocasión, ¿verdad? Que decíamos que inmediatamente se levanta y lo hace, pues igual. Como esto fue a través de un sueño, pues dice la Biblia que él, despertando, tomó de noche, tal cual, tomó de noche al niño y a su madre y se fue a Egipto. Él tomó la responsabilidad, tomó la carga, el trabajo, todo lo que era necesario y hizo ese viaje tan largo con el bebé y con su madre hasta Egipto, que es un trayecto muy largo. Él tenía la voz cantante de la familia. Dios podía haberle dicho esta instrucción a María, mira, dile a tu esposo, pero no. En la familia hay una estructura de autoridad, que no de dictadura, ¿no? Hay una estructura de autoridad y en esa estructura José tenía el papel principal. Por eso Dios, cada vez que da instrucciones, se la da a José. Él era el cabeza de familia y un cabeza de familia, pues, muy digno, muy, muy especial. Entonces, cuando es el momento de regresar, de nuevo, sobrenaturalmente, de nuevo, se levanta, dice la Biblia, tomó al niño y a su madre y vino a la tierra de Israel. Y de nuevo, Dios le avisa, no al sitio que tú quieres ir, y él fue a otro, y fue a Nazaret, a estas dos, este lugar donde creció Jesús. Y en estas dos cosas, de haber vivido en Egipto y de llamarse de Nazareno, con esto también cumplía profecía del Antiguo Testamento. Y por último, la última vez que la Biblia menciona a José es cuando Jesús con 12 años se les pierde y aparece en el templo. Cuando le encuentran, María pues le regaña, ¿no? De una forma muy tierna, como vamos a leer, pero le regaña, obviamente, ya tenía 12 años. Entonces dice la Biblia, en el versículo 48, aquí también en el mismo libro, cuando le vieron, se sorprendieron. Claro, no se lo esperaban encontrar en el templo. Y le dijo su madre, hijo, ¿por qué nos has hecho así? He aquí, tu padre y yo te hemos buscado con angustia. José le buscaba, igual que María, y también sentía angustia. Y es que, como decíamos antes, un padre, por muy adoptivo que sea, ama a los hijos que ha criado. José no era ajeno a Jesús. José estaba ligado íntimamente a Jesús, no solo como padre adoptivo, sino por esos lazos de amor fuerte. Y Jesús también le amaba a José. Una relación hermosa, hermosa. Ellos regresaron a Nazaret con Jesús. Dice la Biblia que Jesús descendió con ellos y volvió a Nazaret y estaba sujeto a ellos. José sabía que Jesús era muy especial, pero aún no podía asimilar hasta qué punto. Ninguno de los dos, ni María ni José, entendieron las palabras que les dijo Jesús. Y es digno de notar que Jesús no solo regresó con ellos sin rechistar, sino que estaba sujeto, dice aquí, a ellos, es decir, a los dos. Jesús vivió sujeto a María y Jesús vivió sujeto a José como su padre. Si su padre, por muy adoptivo que fuera, le decía esto, Jesús lo hacía, Jesús ven para aquí, Jesús iba para allá. Una relación normal de padre e hijo y una relación muy bella. Y ya desaparece del registro bíblico, ya no volvemos a saber nada de él. Esta es la donde viene la pregunta, ¿no? Ya conociéndole, lo que conocemos de él hasta ahora, sabemos que si no está en el registro bíblico no es porque abandonara a su familia, ¿verdad que no? no cuadra con este personaje, para nada. Y Dios no hubiera elegido una persona que cuando las cosas se ponen duras se va. No, Dios eligió a José lo mismo que eligió a María. Entonces la única otra opción que nos queda es que murió. Cuando Jesús estaba en la cruz, aún antes, cuando Jesús empezó su ministerio, ya José no vivía. Entonces, de hecho, lo sabemos ya que en el comienzo no vivía porque en una ocasión, y leemos, dice, su madre y sus hermanos vinieron a él. Pero como no podían llegar hasta él por causa de la multitud, sabemos que a Jesús le seguían multitudes, la madre, pobre mujer, no podía llegar a él, querría decirle algo, cualquier cosa, no podía llegar. Y entonces se le avisó diciendo, tu madre y tus hermanos están fuera y quieren verte. Cuando María quiso acceder a Jesús y no pudo, necesitó ayuda. Una multitud, una mujer que ya no era anciana, pero no era tan joven y ella sola, pues necesitó ayuda. Y no se ve que fuera con su esposo, sino que fue con los hermanos de Jesús, dice el texto. Si José hubiera vivido, hubiera ido con ella. No hubiera tenido que recurrir a nadie más. Hubiera seguido siendo su apoyo y su ayuda perfecta. Entonces sabemos que, bueno, la cruz también, cuando Jesús está muriendo, tiene esa muestra tan grande de amor hacia su madre, encomendándosela a su discípulo más querido, a su discípulo con el que tenía una relación más íntima, con el que tenía mayor confianza, a Juan. Y ahí le dice, Juan, ahí tienes a tu madre, mujer, que es una forma de hablar de la época, ahí tienes a tu hijo. Es decir, el hueco que yo voy a dejar como hijo, te pongo a este para que lo cubra, para que no sientas que te falta un hijo. Y fue un detalle precioso, precioso. ¿Por qué hizo eso? Porque María ya no tenía marido. Entonces, que le faltara un hijo, probablemente cuando los otros ya estaban casados, porque en esa época se casaban muy jovencitos, pues iba a ser un hueco muy grande. Se iba a encontrar muy con un golpe demasiado fuerte. Y Jesús quiso ahorrárselo. Ya José no estaba. Entonces, intentando hacer algunas cuentas, intentando aproximarnos a la edad de fallecimiento, pues todo esto es hacer cábalas, ¿verdad? No podemos decir esto fue así. Simplemente nos hacemos una idea y pensamos esto podría haber sido así, es factible que hubiera sido así. Entonces, si le calculamos a José unos 25 años cuando se casó, y ya una buena edad, porque hablamos de una época en que la gente se casaba muy jovencita, pues hasta los 12 años estaba vivo, a los 30 de Jesús ya no estaba, así que José murió probablemente entre los 40 y 50 años, ¿no? 40 y tantos, 50 y tantos años, una muerte temprana en verdad. Y esta muerte temprana colocó a Jesús en una posición dura, porque sobre esa época probablemente sería adolescente, al comienzo o al final de la adolescencia, pero adolescente. Y al ser el mayor, se convirtió en el cabeza de familia, el encargado de apoyar en todo, de hacer todo lo que hizo su padre y de trabajar duramente la carpintería para sostenerlos a todos. Quizá alguno de los que nos oigan se sienta identificado con esto, ¿no? Y pueda entender mejor que otros que no lo hemos vivido, lo duro que es perder a un padre cuando todavía eres pequeño, todavía no eres un hombre, y que encima con esa edad tengas que madurar súper rápido y ser el apoyo, el sostén de tu familia, porque hay una familia que depende de ti. Entonces Jesús puede comprendernos en tantas cosas, y esta es una de ellas que quizás nunca hubiéramos pensado, pero fue así. Dice la Biblia que Jesús, en Isaías 53, varón de dolores, experimentado en quebranto. Sí, él fue quebrantado muchas veces en su vida y en eso tenía experiencia. No fue una vez ni dos, sino ya desde niño tuvo una vida difícil. Y él nos demuestra por su ejemplo cómo podemos vivir si estamos unidos al Padre como él lo estaba. Así que, aunque no podemos dar algo exacto, pero espero que por lo menos puedas hacerte una idea. Él no abandonó su familia, falleció joven y un hombre excepcional también. Se puede decir, yo le llamaría a José el hombre de confianza de Dios. Cuando tú tienes una empresa, tienes algo muy valioso, no puedes estar por lo que sea, tú buscas un hombre o mujer, pero el que tú buscas es de confianza. Y le confías todo y es el que funciona y hace las cosas en lugar de ti que no estás ahí. Entonces, para mí, José fue el hombre de confianza de Dios. Un hombre fiel, obediente y misericordioso. Cuando cumplió su misión, pues falleció sin hacer ruido. Y es que una lección que nos da también, no siempre los grandes hombres o mujeres de Dios son conocidos. No siempre son aplaudidos. Muchas veces pasan desapercibidos en la historia, incluso entre la gente cercana, ¿no? Pero para Dios nunca, nunca, nunca son desapercibidos. Todo lo que tú haces o vives para Dios no pasa desapercibido. Y si pasa desapercibido para otro, no te preocupes. No eres el primero, no serás el último y tampoco importa demasiado porque el que recompensa lo tiene bien anotado. José fue uno de ellos. Y en fin, pues este era ese hombre, esposo de la Virgen María, padre adoptivo de Jesús, un hombre interesante y desconocido. Yo espero que a partir de ahora sea menos desconocido para ti y le podamos tener un poquito más de aprecio. También esperamos que no te sea desconocida que la respuesta a la pregunta de toda la semana. Obviamente, ya nos hemos transformado de pregunta absurda a pregunta acertijo. Estamos rizando el rizo, haciéndolo un poquito más difícil. Pero bueno, antes de irme, la voy a dejar y voy a dar unos segunditos para que podamos pensarlo. Luego al final, cuando damos las respuestas, resulta que son fáciles, pero hay que pensarla. Pues esta es la pregunta acertijo de hoy y para que tú, nosotros también dar preguntas. Ah, bueno, antes de dar esta pregunta, quiero recordar, ya casi se me olvidaba, el número de WhatsApp para el que puedes escribir, mandar un mensaje, un audio con una pregunta, una sugerencia o simplemente para saludar, nos haría mucha ilusión. Es el WhatsApp, este es el 619-25-45-25. 619-25-45-25. 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Pues venga, aquí va la pregunta antes de despedirnos. Atención, ¿cuántos ladrillos se necesitan para completar un edificio de ladrillo? Lo voy a decir otra vez y voy a hacer énfasis en una palabra que es la clave. Hay que dar alguna pista. ¿Cuántos ladrillos se necesitan para completar un edificio de ladrillo? Venga, pues 2 segundos. Tic-toc, tic-toc. Ya tenemos los 2 segundos. ¿Se te ha ocurrido? Bueno, lo digo yo. Verás que es fácil. ¿Cuántos ladrillos se necesitan para completar un edificio de ladrillo? 1. Porque es completarlo, terminarlo, no levantarlo. Para terminarlo, para completarlo, ¿qué se necesita? 1. ¿Eh? Bueno, ya tienes una pregunta para, bueno, pues para compartirla, a ver si puedes pillar a alguien. Es que gusta cuando pille, das un acertijo y no lo aciertan, a ver si. Bueno, algo que no nos gusta tanto es despedirnos, pero ya ha llegado el tiempo. Nos citamos la semana que viene, mismo día, misma hora. Y mientras tanto, pues te deseamos todo lo mejor. Nos vemos muy prontito. Chao.

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Dios poderoso en esta noche, un Dios que tiene poder, y Él está en este lugar. Lo declaramos, nombre sobre todo nombre. Iglesia, con todas tus fuerzas, abrí tu corazón en esta noche y decile.

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1: 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William Law escribió: cada vez que murmuren o se inquieten por algo que sucede como efecto de la voluntad de Dios, han de verse como negadores de su sabiduría o bondad. ¡Auch! ¡Eso duele! Con mucha frecuencia decimos: Dios no puede ser sabio si me hace pasar por esta situación. Dios no es bueno, porque si lo fuera no permitiría que esto me sucediera. Esa es la lógica humana, claro, pero ¿coincide con la verdad de la Biblia? ¿Es sabio Dios? ¿Es bueno? Estoy muy feliz de que Dios jamás nos recrimine por preguntar por qué. En el libro de Job, por lo menos 19 veces, él pregunta ¿por qué? Aquí tenemos algunos ejemplos. ¿Por qué me pones por blanco tuyo? ¿Por qué trabajaré en vano? ¿Por qué escondes tu rostro? ¿Por qué no he de ser impaciente? ¿Por qué la gente mala sigue con vida? ¿Por qué disfrutan de larga vida y siempre les va bien? ¿Por qué el Todopoderoso no manda su juicio? De Job, la Biblia dice: en todo esto no pecó Job con sus labios. Así que quizá a Dios no le importe demasiado que preguntemos ¿por qué? Sin embargo, Dios no siempre nos da la respuesta a nuestra pregunta. Eso no nos gusta, pero así son las cosas. Esto no implica que Dios no sea sabio o bueno. Y no obstante, Dios tiene razones que van más allá de nuestro diminuto entendimiento. Fénelon, un hombre que vivió en el siglo XVI, dijo: cerremos entonces los ojos a lo que Dios nos oculta. Adorémosle sin ver. Esto significa que debemos interpretar lo que no entendemos de Dios a la luz de lo que sí entendemos. Debemos dejar de lado lo que no comprendemos y adorar a Dios de todos modos. Todo se resume en una cuestión: ¿puedo confiar en Dios aunque no lo entienda? Job dijo: aunque Él me matare, en Él esperaré. A veces las tormentas de la vida requieren ese tipo de fe.
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0: A veces las cosas más simples son también las más profundas. Esto es Pautas para Vivir. Poco después de que mi abuelo falleciera, encontré entre sus pertenencias un pequeño libro encuadernado en piel, La práctica de la presencia de Dios. Era un texto del siglo XVII escrito por un hombre sencillo llamado Hermano Lawrence, quien sirvió en un monasterio como cocinero y fabricante de sandalias. Sus escritos nos muestran la belleza de una relación personal y constante con Dios. Lawrence descubrió que un lugar de paz y descanso está siempre al alcance de todos nosotros. Lo llamó practicar la presencia de Dios. Es decir, mantener una conversación continua con Él en cada momento de la vida. Una vez, mientras observaba un árbol en invierno, se dio cuenta de que, aunque parecía muerto, la vida permanecía en él y volvería a florecer. Así también, la presencia de Dios nunca nos abandona. Lawrence enfatizaba que los tiempos de oración no debían ser diferentes de otros momentos. Solo necesitábamos reconocer que Dios está íntimamente presente con nosotros en todo lo que hacemos. Hoy, sea cual sea el lugar donde se encuentre, la cocina, el salón de clases, la oficina o el campo, recuerde que Dios está con usted. Él espera que le hable, que le invite a su presencia y que descubra la paz y la vida que ofrece en cada instante. Practicar su presencia transforma lo cotidiano en un espacio sagrado y lleno de gozo.
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1: Él es nuestro Dios y nosotros somos el pueblo de su prado, el rebaño que Él cuida. Salmo 95:7. ¿No tienes cuidado? El cielo del mar de Galilea ya estaba oscuro cuando llegó la tormenta. Las olas se estrellaban contra el barco con tanta fuerza que casi lo hunden. Mientras todo esto sucedía, Jesús dormía sobre un almohadón en la parte posterior de la nave. Los discípulos lo despertaron gritando por encima de los aullidos del viento. «¡Maestro, ¿no tienes cuidado que perecemos?» Jesús, levantándose, dijo al mar, «¡Calla e enmudece!» Y todo quedó en gran calma. ¿Acaso no se preocupó Jesús por los discípulos cuando rugía la tormenta? Por supuesto que sí. Lo que ocurre es que él sabía perfectamente que llegarían a la otra orilla sanos y salvos. Pero los discípulos no sintieron paz ni confiaron en que todo iría bien hasta que tuvieron prueba de ello. Nosotros somos iguales a los discípulos. Preguntamos, «Señor, ¿no tienes cuidado?» En otras palabras, «¿No vas a hacer nada por mi difícil situación?» Tenemos muchos cuestionamientos cuando nos vemos en circunstancias en las que no vemos ninguna explicación lógica. ¿Y cuál es la respuesta? Sí, a Dios le importa. El Salmo 95 declara, «Porque Él es nuestro Dios». Nosotros somos el pueblo de su prado y ovejas de su mano. Si estás en medio de una tormenta que parece que va a destrozarte, o si sientes frustración porque trabajas duro y a nadie le importa, o si debes el alquiler y no hay forma de pagarlo, toma conciencia de que Dios lo ve y le importa. Jesús te dirige estas palabras. Calla e enmudece. Pedro nos recuerda, confíen a Dios todas sus preocupaciones y ansiedades, porque Él tiene cuidado de ustedes. Resiste un poquito más. Más adelante comprenderás cuán grande es la preocupación que Dios tiene por ti.
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Así es que conmigo, levanta tus ojos y di: Señor, anhelo tu venida gloriosa. No soy como algunos que tienen tu promesa por tardanza y que se desaniman o se desesperan. Yo confío en tu promesa y sé que tú volverás.

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Hola, estamos en Radio Vida compartiendo una porción de la palabra de Dios que se encuentra en el libro de Juan, capítulo 10. En el verso 9 dice así Jesucristo: yo soy la puerta. El que por mí entrare será salvo, y entrará y saldrá y hallará pastos. Vivimos en un tiempo donde buscamos caminos, direcciones, nos gusta recorrer, conocer, y muchas veces eso es en el ámbito de conocer, de querer viajar. Pero también está esta necesidad del alma de buscar la verdad, de buscarle el sentido a la vida. Y es aquí donde entra la verdad poderosa de Jesucristo, que nos dice que Él es la puerta y que el que entra por esa puerta será salvo. Pero ¿la puerta hacia qué? ¿Hacia dónde? Él nos dice, Jesucristo, que Él es el camino y la verdad y la vida, y que nadie va al Padre si no es por Él. Jesucristo abrió ese camino, esas puertas para la salvación, para todos los que crean en el poderoso nombre de Dios y en Jesucristo como el único mediador para llegar a Dios. Conocemos infinidades de caminos y puertas, pero la más importante, la más vital, es esta puerta que físicamente no podemos ver, pero que está abierta para todo aquel que valientemente dice: quiero conocerte, Dios. Quiero que mi vida tenga un propósito. Quiero que me llenes de esa esperanza que no puedo encontrar en ningún otro camino. Con convicción y seguridad te digo: Jesucristo es el camino, es la verdad, es la vida. Y cuando te decides por Él, cuando te permites conocerle, vas a encontrar un camino que nunca querrás dejar. Un camino de esperanza, un camino de fe. Recibe a Jesucristo, búscale. Él es el camino, Él es la verdad, Él es la vida. Dios te bendiga.

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0: El mero, una de las especies marinas más valoradas, incluye en su familia a 20 tipos de peces muy longevos. Se han encontrado ejemplares de meros machos que alcanzan los 81 años de edad.
1: Bueno, eso en cuanto a su longevidad, pero también en cuanto a la cuestión de longitud, en promedio llegan a medir un metro, pero en cuevas submarinas se han visto ejemplares que alcanzan más de 3 metros. Estimados amigos, bienvenidos a La Fuente de la Vida, un espacio en el que aprendemos las enseñanzas que Dios nos ha dejado conocer, nos ha dado la posibilidad de conocer en su palabra, la Biblia. Les habla Esperanza Suárez.
0: También les transmito mi más cordial saludo a todos ustedes que son la audiencia, son el objetivo de nuestro programa. Soy Fernando Díaz y con Esperanza Suárez estamos aquí con ustedes recorriendo la Biblia en este espacio donde se combinan curiosidades sobre el agua y la ecología, la música que no podría faltar y, como no, el plato principal, el meollo de nuestro programa, que es descubrir el libro de los libros.
1: La Fuente de la Vida es un espacio radiofónico cuyo nombre original es A través de la Biblia, del teólogo John Vernon McGee.
0: Programa producido por Radio Transmundial y en España disfrutamos de esta versión traducida y adaptada por Virgilio Bagnoni, teólogo y profesor de Biblia, uniéndonos así a los más de 80 países que disfrutan de este programa internacional.
1: Pues son más de 1.300 programas que recorreremos con ustedes durante 5 años en nuestra programación, aunque también, lógicamente, se pueden disfrutar ya en podcast.
0: No se preocupen porque pueden acceder a todos estos programas si se pierden algún libro de la Biblia, y lo pueden hacer en lafuentedelavida.com o descargando la aplicación multilingüe La Fuente de la Vida, donde encontrarán cada detalle de este viaje a través de un tren radiofónico, libro a libro, en estos 66, podríamos decir, estaciones de nuestro tren particular, o para algunos, como se dice al otro lado del océano, autobús bíblico. Pueden conseguir también los bosquejos y las notas directamente desde nuestra página web y también pueden solicitarlos a través de nuestro WhatsApp, el 601-203-265.
1: Pues después de este tiempo de bienvenida vamos ya a escuchar una canción y después nos vamos a ir directamente al tema de hoy en la reflexión de la palabra de Dios.

0: En una casa existen muchas puertas. Además de la puerta de entrada, pues tenemos las puertas de las habitaciones, de los baños. También es común que cocinas y salones, lógicamente, tengan sus puertas. Pero claro, dependiendo del tipo de arquitectura que esté de moda, es posible que haya viviendas donde estos espacios no tengan una entrada delimitada. Aún así, sabemos delimitar perfectamente cada ambiente del hogar y sus límites están, desde luego, bien establecidos.
1: Pues ya que hablas de puertas, Esperanza, me recuerda el muro de Jerusalén que tenía sus entradas bien delimitadas y sus puertas de manera estratégica. En cada tramo y recorrido del muro se encontraban huertas por las que el pueblo entraba y salía. Seguimos hablando de arquitectura e ingeniería, explorando un poco más el libro de Nehemías. Entre tanta albañilería, aprenderemos lecciones interesantes para la vida con la ayuda de Virgilio Bagnoni.
0: Bueno, y es que realmente no se trata solamente de la cuestión de la albañilería, sino más bien de las actitudes de los que trabajaban en la obra. Esto es lo que nos lleva a recibir una verdadera lección para nosotros. Vamos hoy a empaparnos, como siempre, claro, de la enseñanza de hoy, porque estamos seguros, amigos, que nos va a ayudar a edificarnos espiritualmente. Vamos allá.
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3: Hoy estudiaremos el capítulo 3 del libro de Nehemías, desde el versículo 5 hasta el versículo 26. En nuestro programa anterior comenzamos un recorrido a través de las puertas de los muros de Jerusalén que se relata en el capítulo 3 del libro de Nehemías. El relato de la reedificación de los muros de Jerusalén ha sido presentado de una manera atractiva y didáctica. Las 10 puertas de la ciudad nos cuentan la historia de las obras realizadas, comenzando por la Puerta de las Ovejas y finalizando con esa misma puerta. Estas 10 puertas fueron seleccionadas para contar la historia del Evangelio. Ellas exponen el plan de Dios para la salvación. Comenzamos en nuestra última sesión con la Puerta de las Ovejas. Esta Puerta de las Ovejas, dijimos, simbolizaba la cruz de Cristo y ahí es donde debemos comenzar nuestra relación con Dios. Tenemos que ir a ese lugar. Él nos encuentra en la cruz. Ese es el único lugar donde Dios puede reunirse con el mundo. El Señor Jesucristo lo expresó con toda claridad cuando dijo: «Yo soy el camino y la verdad y la vida. Nadie viene al Padre sino por mí». De modo que usted, estimado oyente, debe ir a la Puerta de las Ovejas, a la cruz de Cristo. Cuando usted lo recibe y lo acepta como su Salvador, entonces Él quiere hablarle acerca de algunas otras cosas. Y es así como llegamos entonces a la Puerta del Pescado. Y allí Él nos dice que debemos seguirle y convertirnos en pescadores de hombres. Ahora, hay diferentes maneras por medio de las cuales uno puede llegar a ser pescador de hombres, como hemos indicado ya en nuestro programa anterior. Cuando llegamos al versículo 4, vimos que se menciona una lista de varias personas que trabajaron en la obra de reedificación de las murallas. Resulta hermoso pensar que sus nombres han sido escritos en el libro de la vida. Algunos de los nombres resultarán difíciles de pronunciar y otros parecerán extraños. Los vemos por primera y única vez y podría ser que sean desconocidos para nosotros. Sin embargo, lo importante es que esos nombres fueron conocidos por Dios. Ellos ayudaron a reedificar las murallas de Jerusalén y en algún día futuro serán recompensados por su labor. Leamos ahora el versículo 5 de este capítulo 3 de Nehemías. Y a su lado colaboraron los tecoitas, pero sus notables no se prestaron a ayudar a la obra de su señor. Aquí tenemos una clase de personas que pensaron que eran demasiado importantes como para ponerse a hacer un trabajo como este de reedificar los muros. O quizás ellos tenían alguna otra excusa, o no querían estropearse sus manos levantando las rocas que formaban los muros de Jerusalén. Si usted hubiera visto las piedras de las murallas de Jerusalén, se sorprendería al comprobar el trabajo que debió dar el levantarlas para formar el muro. Y quizás sentiría simpatía por los personajes importantes de los tecoitas. Ellos simplemente no quisieron doblegar sus espaldas ni jugarse el tipo en ese arduo trabajo. Se requería mucha fuerza para poder levantar esas rocas que eran necesarias para la edificación. Y por tanto había muchos brazos y piernas y espaldas doloridas por todo el esfuerzo que debía realizarse. Posiblemente no había una sola parte del cuerpo que no les doliera a esos trabajadores. Entonces estos grandes personajes de mucha importancia e influencia de los tecoitas fallaron en su responsabilidad, pensaban que esto era demasiado esfuerzo para ellos. De cualquier manera, ellos no quisieron poner manos a la obra y abandonaron la tarea. Un detalle interesante para observar es que ellos estaban junto a la puerta del pescado, que simboliza el testimonio activo. Así que ellos no fueron testigos de Dios en absoluto. Estimado oyente, yo no sé en cuanto a usted, pero a mí no me habría gustado estar en un grupo como ese. No me hubiera agradado tener que haber sido mencionado en la palabra eterna de Dios como una persona que no hizo lo que Él me pidió que hiciera. Nos tememos, estimado oyente, que en la actualidad hay muchos cristianos que no están haciendo lo que Dios les ha pedido que hagan. Estamos hablando de personas creyentes, que son salvas, no de personas no creyentes. El escritor del libro de los Proverbios, en el capítulo 11, versículo 26, dijo: «Al que acapara el grano, el pueblo lo maldecirá, pero bendición cubre la cabeza del que lo vende». El grano aquí representa a la palabra de Dios. Es algo terrible acaparar, retener la palabra de Dios ante aquellos que tienen hambre espiritual. Estimado oyente, ¿se ha detenido usted a pensar en ello? Volvamos a leer detenidamente este versículo que mencionamos aquí en Proverbios. Al que acapara el grano, el pueblo lo maldecirá, pero bendición será sobre la cabeza del que lo vende. Hay gente hoy que no está compartiendo el alimento espiritual que es la palabra de Dios con aquellos que desesperadamente lo necesitan. El Señor Jesucristo dijo: «Venid en pos de mí y os haré pescadores de hombres». Si vamos a hacer su voluntad hoy, en alguna parte tenemos que implicarnos activamente en un movimiento que esté difundiendo la palabra de Dios. Y como se trata de un gran esfuerzo, ninguno de nosotros lo puede hacer en forma individual, sino que debe realizarlo en equipo, con la ayuda de otros. Leamos ahora el versículo 6 de este capítulo 3, en el que llegamos a la tercera puerta, que es la puerta vieja. La puerta vieja fue restaurada por Joiada, hijo de Pasea, y Mesulam, hijo de Besodías, quienes la enmaderaron y levantaron sus puertas con sus cerrojos y sus barras. Hemos notado aquí que se menciona la puerta vieja. Cuando uno visita la ciudad de Jerusalén y observa las puertas, quizás se pregunte, ¿cuál de ellas es la puerta vieja? Porque todas tienen el mismo aspecto de puertas antiguas. Pero esta fue llamada la puerta vieja, una de las que había estado allí desde el mismo comienzo, y ese grupo de personas la repararon. El profeta Jeremías, en su capítulo 6, versículo 16, nos comunicó el mensaje que esta puerta vieja tiene para nosotros. Dijo ahí: «Así dijo el Señor: paraos en los caminos, mirad y preguntad por las sendas antiguas, cual sea el buen camino. Andad por él y hallaréis descanso para vuestras almas». Nosotros estamos viviendo en un día en que todos estamos interesados por las cosas nuevas. La sociedad de consumo nos arrastra a estar pendientes de lo último, lo que está de moda o que lleve el nombre de una marca famosa, lo que incorpore las últimas innovaciones de la técnica, lo que tenga un aspecto más novedoso y atractivo. Y todo ello, a veces, sin reparar en gastos, aunque nos endeudemos cada día un poco más. En nuestro tiempo todo cambia con gran rapidez, vertiginosamente, y no nos da realmente tiempo para adaptarnos a los cambios. Y es esta búsqueda constante por algo nuevo lo que frecuentemente conduce a muchos a la frustración, a un callejón sin salida. En esta carrera incesante nos estamos alejando, quizás sin darnos cuenta, de ciertas realidades espirituales. Y necesitamos acercarnos a aquel que dijo en el Evangelio de Mateo, capítulo 11, versículos 28 al 30. «Venid a mí todos los que estáis muy cansados y cargados, y yo os haré descansar. Tomad mi yugo sobre vosotros y aprended de mí, que soy manso y humilde de corazón, y hallaréis descanso para vuestras almas, porque mi yugo es fácil y mi carga ligera». Así que en medio de este torbellino ruidoso y espectacular, podemos encontrar un reposo, un descanso en nuestra relación con el Señor Jesucristo. El corazón humano necesita algo más que lo que esta época materialista puede ofrecer. En ese sentido, necesitamos volver a los senderos antiguos, es decir, a los preceptos y normas de la palabra de Dios para vivir en conformidad, en paz y armonía con la voluntad de Dios. Porque tales senderos antiguos, además de ser antiguos, son intemporales. Continuemos leyendo la primera parte del versículo 8. Junto a ellos trabajó Uziel, hijo de Jarjaía, de los plateros. Ahora, ¿le llama la atención esto como algo fuera de lo común? Ya dijimos que las rocas y las piedras que se usaban en los muros de Jerusalén eran bastante grandes y pesadas. Y aquí tenemos a los plateros. Bueno, por lo general, estas personas trabajaban sentadas en bancos y con piezas de tamaño reducido. Ellos no estaban acostumbrados a trabajar con piedras grandes como estas. Y aunque esta tarea era bastante dura para los plateros, ellos lo hicieron, y Dios registró su labor y lo señaló aquí, haciendo constar expresamente que los plateros hicieron su trabajo. Hay personas que hoy están haciendo verdaderos sacrificios por Dios y realizando tareas difíciles. Pero Dios, estimado oyente, toma nota de todo esto. Luego, observemos aquí al siguiente grupo que se menciona en este mismo versículo 8 en su segunda parte, donde dice: con quien colaboró también Ananías, hijo de un perfumero. Así terminaron la reparación de Jerusalén hasta el muro ancho. Podemos decir que esta persona era un farmacéutico, y como usted ya sabe, esta gente está acostumbrada a trabajar con píldoras, o sea, con elementos pequeños. Los encontramos aquí trabajando con estas grandes y pesadas piedras. Y Dios también tomó nota de ello y lo mencionó aquí en su palabra. Es bueno poder apreciar a estas personas que se dedicaron realmente a la obra del Señor Jesucristo, a pesar de tener que realizar tareas tan diferentes a su profesión habitual, y para lo cual quizás no estaban físicamente preparadas. Continuemos leyendo el versículo 12. Junto a ellos trabajó en la restauración Salum, hijo de Jaloes, gobernador de la mitad de la región de Jerusalén, él con sus hijas. Aquí tenemos, como hoy, a mujeres que quisieron tener las mismas oportunidades de trabajo. Aparentemente, Salum no tenía hijos varones y sus hijas estuvieron dispuestas a ayudarle a restaurar las murallas de Jerusalén. Vemos aquí que Dios no pasó por alto estos detalles y los registró. Continuamos leyendo el versículo 13 que nos habla sobre la puerta del valle. La puerta del valle la restauró Hanún con los habitantes de Sanoa. Ellos la reedificaron y levantaron sus puertas con sus cerrojos y sus barras, y 450 metros del muro hasta la puerta del muladar. Esa era la puerta que permitía la salida de la gente que estaba en Jerusalén hacia abajo en dirección al valle. Y podría haber estado en cualquier lado de la ciudad, porque era necesario descender al valle para salir de Jerusalén. Y figurativamente hablando, esa es la puerta a través de la cual muchos de nosotros somos llamados a salir. El pensar en esta puerta nos recuerda el valle de la sombra de la muerte, y creemos que todos estamos caminando en esa dirección. Eso es lo que David quiso decir al mencionar a ese valle en su Salmo 23. En nuestra vida es como si nosotros estuviéramos caminando por un paso estrecho entre dos altas montañas. A medida que uno va descendiendo por él, se va haciendo cada vez más estrecho hasta que, si el Señor no viene antes, uno cruzará esa puerta. Pero esta puerta del valle también tiene su lado práctico. Es la puerta de la humildad. Dios muchas veces nos tiene que guiar por medio de problemas y dificultades para enseñarnos algunas lecciones. Se nos dice que la fe desarrolla en nosotros diferentes virtudes, y una de ellas es la humildad de corazón. En su carta a los Colosenses, el apóstol Pablo les dijo que deberían vestirse como escogidos de Dios con humildad y mansedumbre. Esto es algo que uno no puede cultivar por su propio esfuerzo humano. Tiene que venir de dentro, es decir, que es el fruto del Espíritu Santo. Usted bien sabe, estimado oyente, que Dios nos matricula con frecuencia en la escuela de la humildad. Y esa es la puerta por la cual muchos de nosotros debemos pasar. Continuando ahora con la lectura del versículo 14, veremos que nos habla de la puerta del muladar. Reedificó la puerta del muladar Malquías, hijo de Recab, gobernador de la provincia de Bet Hakerem. Él la reedificó y levantó sus puertas, sus cerrojos y sus barras. Esta puerta del muladar era una puerta muy importante para la salubridad de la ciudad, pero no se dice mucho sobre ella. De paso, podemos decir que la puerta del muladar es la que uno debe utilizar hoy para llegar al Muro de los Lamentos en Jerusalén. Pero en los días de Nehemías estaba situada en el ángulo sudoeste del monte de Sión. Por la puerta del muladar se sacaban los desperdicios y la basura. Pero, como ya hemos dicho, no se encuentra allí en el día de hoy. Ahora, en nuestras vidas cristianas se puede acumular la basura. Y el apóstol Pablo nos dijo en su segunda carta a los Corintios, capítulo 7, versículo 1. Por tanto, amados, teniendo estas promesas, limpiémonos de toda inmundicia del cuerpo y del espíritu, perfeccionando la santidad en el temor de Dios. Pablo trató este tema de la vida cristiana tanto como cualquier otro. Usted y yo tenemos que reconocer que necesitamos confesar nuestros pecados a Dios. Una confesión honesta es el medio por el cual eliminamos la basura. Recordemos las palabras de la primera carta de Juan, capítulo 1, versículo 9. Si confesamos nuestros pecados, Él es fiel y justo para perdonar nuestros pecados y para limpiarnos de toda maldad. Ahora, en el versículo 15 de este capítulo 3 de Nehemías, tenemos la puerta de la fuente. Salum, hijo de Coloce, gobernador de la región de Mizpa, restauró la puerta de la fuente. Él la reedificó, la enmaderó y levantó sus puertas, sus cerrojos y sus barras. También el muro del estanque de Siloé junto al huerto del rey, hasta las gradas que descienden de la ciudad de David. La puerta de la fuente creemos que se refiere a aquella que el Señor mencionó cuando le dijo a la mujer samaritana junto al pozo: «Pero el que beba del agua que yo le daré no tendrá sed jamás, sino que el agua que yo le daré se convertirá en él en una fuente de agua que brote para vida eterna». Estas palabras se encuentran en el Evangelio de Juan, capítulo 4, versículo 14. Y también más adelante, en la fiesta de los tabernáculos, el Señor se puso en pie y dijo: «El que cree en mí, como ha dicho la Escritura, de lo más profundo de su ser brotarán ríos de agua viva». Y estas palabras se encuentran en el Evangelio de Juan, capítulo 7, versículo 38. Y luego, en el versículo siguiente, el apóstol Juan explicó lo que él dijo. Pero él decía esto del Espíritu que los que habían creído en él habían de recibir, porque el Espíritu no había sido dado todavía, pues Jesús aún no había sido glorificado. Y el apóstol Pablo pudo decir en su carta a los Romanos, capítulo 8, versículo 9. Sin embargo, vosotros no estáis en los deseos de la débil condición humana, sino en el Espíritu, si en verdad el Espíritu de Dios habita en vosotros. Pero si alguno no tiene el Espíritu de Cristo, el tal no es de él. Por lo tanto, la puerta de la fuente nos enseña que cada creyente tiene en sí mismo el Espíritu de Dios y necesita ser llenado, es decir, controlado por el Espíritu de Dios. Y cuando Él está controlado por el Espíritu, no es simplemente un pozo, sino una fuente de agua viva que brotará de Él para bendecir a otras personas. Y todos nosotros deberíamos ser una bendición para otros en los días que vivimos. Cuando uno continúa leyendo todo el capítulo 3 de Nehemías, algo que nosotros no vamos a hacer ahora, llega al versículo 26 que nos habla de la séptima puerta, que es la puerta de las aguas. Los sirvientes del templo que habitaban en Ofel trabajaron en la restauración hasta frente a la puerta de las aguas al oriente y la torre que sobresalía. Ahora, la puerta de las aguas se utilizaba para introducir agua en la ciudad. Había un acueducto que traía algo de agua, pero no toda provenía de allí. El resto del agua era traída por la puerta de las aguas. Ahora, ¿de qué nos habla esta puerta de las aguas? Bueno, pensamos que la puerta de las aguas nos habla de la palabra de Dios. Aquí es donde Esdras instaló un púlpito, y eso lo veremos más adelante en este libro. Cuando él colocó ese púlpito en la puerta de las aguas, desde allí leyó la palabra de Dios. El lugar que él utilizó junto a esta puerta fue simbólico, no fue elegido accidentalmente. El Nuevo Testamento deja esto bien claro cuando habla de ser lavados en agua por la palabra. El Señor Jesucristo dijo a los suyos en el aposento alto, según el Evangelio de Juan, capítulo 15, versículo 3, vosotros ya estáis limpios por la palabra que os he hablado. Y luego, en ese mismo Evangelio, en el capítulo 17, versículo 17, en su oración a favor de los discípulos, Jesús dijo: santifícalos en tu verdad, tu palabra es verdad. De modo que la puerta de las aguas es un símbolo de la palabra de Dios. Y nosotros somos purificados por el agua de esa palabra. Y es a través de esa puerta que estamos tratando de difundir la palabra. El salmista, en el Salmo 119, versículo 9, hizo una pregunta y presentó la respuesta. ¿Cómo puede el joven guardar puro su camino? Guardando tu palabra. El hecho sorprendente fue que la puerta de las aguas no fue reparada. Aparentemente, cuando las otras puertas y murallas fueron derribadas, la puerta de las aguas permaneció intacta. Este fue un hecho extraño. No necesitó ningún trabajo de reparación. ¿Acaso no nos dice nada esto? Es que la palabra de Dios no necesita ninguna reparación. Permanece intacta. Algunas personas hoy consideran importante probar que la Biblia es la palabra de Dios, y también hay otros que se dedican a probar que la Biblia no es la palabra de Dios. En un principio, nos hemos dedicado a un ministerio apologético que exponía las pruebas de que la Biblia es la palabra de Dios. Sin embargo, hemos aprendido que no necesitamos probar que la Biblia es la palabra de Dios. Nuestro deber es proclamarla, difundirla, y el Espíritu de Dios se ocupará de ello. Hemos llegado a la conclusión de que la Biblia es, en efecto, la palabra de Dios. No es que razonamos o pensamos que lo sea, sino que sabemos que lo es. Y sabemos lo que ella puede hacer por usted hoy, estimado oyente. Esa palabra no necesita de nuestro débil apoyo. Ella se cuida y se protege a sí misma. Un predicador dijo en una ocasión: yo no necesito defender a la palabra de Dios. Ella sola se defiende a sí misma. Es como tener un león en una jaula en el jardín trasero de la casa. Usted no necesita guardianes para proteger al león de los gatos del vecindario. Simplemente abra usted la puerta de la jaula y el león ya se cuidará de sí mismo. Y también se ocupará de los gatos. Hasta aquí la cita. Así ha sido y es la palabra de Dios a través de los siglos. Necesita ser entregada, divulgada. Y como aquella puerta de las aguas no necesita ninguna reparación, y por supuesto no necesita que la apuntalemos con nuestros esfuerzos humanos. Todo lo que el Señor de la palabra nos pide es que la difundamos. Continuaremos, Dios mediante, nuestro próximo programa con la octava, novena y la décima puerta, y luego regresaremos a la puerta de las ovejas. Mientras tanto, estimado oyente, le rogamos que permita que ante el mensaje del Evangelio que estas antiguas puertas de Jerusalén proclaman, el Espíritu de Dios sensibilice su corazón para mirar por la fe al Señor Jesucristo y para aceptar que Él murió en su lugar en la cruz. Ahí, el castigo de Dios cayó sobre él para que usted pueda recibir hoy el perdón de sus pecados y la vida eterna.
1: Qué bueno es estudiar la Biblia juntos. Las palabras que en ella encontramos son un agua refrescante que calma la sed espiritual.
0: ¿Qué razón tienes, Fernando? Pues ya nos vamos acercando al final del programa de hoy, pero volveremos con más contenidos sobre el libro más importante de todos los tiempos.
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0: Asimismo, queremos facilitarles nuestras vías de comunicación. Nuestros números son el 91-422-0524 y también el teléfono móvil 601-2032-65, ambos con el prefijo más 34 si nos llaman desde fuera de España.
1: Efectivamente, es el teléfono de WhatsApp al cual recibimos mensajes de texto y mensajes de voz. Pueden escribirnos también a nuestra oficina, la oficina de Radio Encuentro, en la calle Pablo Serrano 7, posterior, código postal 28043, Madrid, España, o bien a través del correo electrónico info@radioencuentro.net.
0: Y por último, queremos agradecer a aquellos que hacen posible este programa mediante colaboración económicas. Muchísimas gracias.
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0: Muy buena, querido radio oyente. Gracias por estar aquí con nosotros en Escribas y Poetas. En este programa vamos a estar homenajeando el Día del Libro en el mes de finales de abril, principio de mayo. Queremos que estés con nosotros y disfrute de esa oferta y demanda cultural que se realiza en diferentes municipios cada año. Así que vamos a tener este tiempo especial y esperemos que disfrutes con nosotros aquí en Radio Vida.
1: Buenos días, soy Juan Emilio Ríos, poeta de Algeciras, y quiero en esta semana que se conmemora el Día del Libro, el día 23 de abril, pues colaborar en el programa de Escribas y Poetas en Radio Vida con una oda al libro que ha escrito La Limón con la poeta que reside en Estepona, Mariluz Reyes Muñiz, y que forma parte de nuestro libro Esclava o Libre, Siempre Poesía. Oda al libro. Es el libro, sin duda, el más bello presente, y no minusvalores su poder de cambiar tu mente. Se enreda en tu intelecto, cambiando de lugar a tus pensamientos, que viajan a un enclave más selecto. Produce también intercambios nobles de conceptos, que, como sarmientos, florecen germinando nuevos espacios, donde en cada página crecen robles que, proyectados a ser centenarios, son fuertes, inmensos, inagotables. Rindamos pleitesía al libro en esta su semana y que todos los oyentes acudan a la Feria del Libro que tenga más cerca de sus localidades. Allí nos veremos. Entre libros siempre se está muy bien acompañado.
0: Excelente consejo que nos da Juan Emilio Ríos, gran poeta, mejor persona incluso, que no es poco. Así que vamos a seguir en esta dinámica tan buena, conmemorando la literatura, el Día del Libro, y esperemos que tú también pues aproveches y desempolves alguno de esos libros que tienes ahí, que seguro que te ayuda a crecer, a abrir y expandir la mente. Y seguro también, pues, a darle un propósito a tu vida. Un propósito siempre recomendamos que sea beneficioso para todos desde el corazón. Desde aquí, desde Radio Vida, pues queremos también fomentar la literatura de contenido cristiano, ¿no? Bíblico, mejor dicho. Mensajes que tengan que ver con el alma. Sabemos que aquí en Algeciras, en la Feria del Libro, la Asociación Cuerda, junto con la Fraternidad de Pastores del Campo de Gibraltar, también pues preparan un stand para todos aquellos que quieran buscar algo de literatura cristiana y bíblica. Así que bueno, dicho esto, vamos a continuar en este ambiente armonioso de poemas, de letras, y vamos a pasar con el siguiente poema.
2: Hola, buenas noches. Soy Conchi Rodríguez y os mando un poema que se titula La Primavera. Llego en la primavera, ya llega mayo florido y el olor de azahar penetra por mis sentidos. Me transporta a un prado verde donde miles de mariposas revolotean alegres. Una explosión de colores sobre el verdor de los campos con tan sutiles aromas que me hacen cerrar los ojos por un tiempo indefinido. Es un ir y venir de pajarillos trinando la canción que lleva el río. Es el recuerdo de un beso que enrojeció mi mejilla y me hizo temblar de frío. Es tu imagen la que quiero recordar recostado en mi regazo y esa luz en tu mirar el cielo en días claros. Tú jugabas con mi pelo en tus dedos enredados. Yo te acaricié la espalda en ademán impulsivo y te sentí tembloroso, asustado como un niño. Venimos otro año tras año a la orilla del río para recordar que el día que llegó la primavera me diste tu corazón y yo cambio te di el mío.
0: Bonito poema donde nos recuerda pues ese amor, esa fidelidad, esa correspondencia, y también pues en este ambiente primaveral en el que nos encontramos podemos disfrutar de estos versos, de estas líneas llenas de colores como la misma primavera en sí. Bueno, continuamos y vamos a escuchar el siguiente poema que nos envían aquí a Radio Vida para el programa Escribas y Poetas.
3: Hola, me llamo Juan Carlos Muñoz, soy de San Roque. Yo voy a leer a continuación un poema dedicado a la primavera y a las flores. Me gusta la primavera y el buen olor de sus flores. Entre abril, mayo y junio disfruto de sus olores. Brotan lirios sobre prados, pintan sueños de canción y hasta bailan las amapolas a compás de la ilusión. Cruza el aire su fragancia con sutil evocación, dando al campo la elegancia y despertando la emoción.
0: Hermoso poema que nos envía el poeta sanroqueño Juan Carlos Muñoz, desde allí, desde San Roque, siempre componiendo letras a son de flamenco. Así que bien, continuamos en este programa lleno de cultura, lleno de diferentes matices y colores como la primavera. Y vamos a escuchar el siguiente poema que nos ha enviado para este programa de Escribas y Poetas.
4: Hola, soy Jorge Ruiz Pino, poeta fuengiroleño, y para este programa me gustaría dejaros un poema que espero que os guste. Se titula Antes de irme. Voy buscando las señales por el camino. Me encuentro con el eco de mis palabras. No responde, acusa. ¿Cuándo empezó todo? No lo sé. Lo has estropeado todo, lo sé. ¿Y ahora qué? Silencio. Las preguntas crecen, el dolor también. Tuve el presente en mis manos, pero lo dejé para más tarde. Especulé con el tiempo, cada vez vale más, pero yo tengo menos. Lo derroché como si el reloj no supiera mi nombre. Ella ya estaba aquí antes de decir que volvería. Corrí y escribí esto como quien lanza una bengala al aire. Echo una última mirada atrás. Suspiro. La vuelvo a ver. Siempre escribe conmigo.
0: Bonito poema que nos envía Jorge, nuestro querido amigo, uno de los últimos integrantes que se ha unido al grupo de Escribas y Poetas, y estamos muy agradecidos por ello. Así que bueno, invitarte a ti que nos estás escuchando, si quieres participar aquí en Radio Vida y que te puedan escuchar aquellas personas a quien quieras dedicar algún poema en el 95.1 de tu FM. Te recordamos el número de teléfono 619 25 45 25. Puedes enviarnos ese poema que quieras compartir y puedes hacerlo a través de WhatsApp, vía WhatsApp, formato audio, evitando ruidos de fondo para que nuestro equipo de redacción y de edición pueda introducir ese poema de la manera más correcta y limpia dentro de este espacio que creamos para ti y para todas las personas que nos estáis escuchando. Muchas gracias por vuestra fidelidad y vamos a continuar, no nos despedimos aún, vamos a continuar y vamos a escuchar otro poema que nos habéis enviado.
3: Hola, me llamo Juan Carlos Muñoz, soy de San Roque y a continuación os voy a leer una zambra al estilo de Manolo Caracol. Ay, madre mía del alma, que me lo llevo a los vientos por jurar en la taberna mis sinceros sentimientos. Yo lo vi por la vereda con la camisa empapada y un clavelito en la boca que a mí me quiso clavar. Ay, no llores, gitanita, que el querer es un castigo. Y el que ama de verdad, le sobran los enemigos. Dicen que viene de lejos, que en su mirar trae la sal, y en los bolsillos del alma, una copla para cantar. Y en la reja de mi patio, lloró la luna al pasar, porque el querer cuando es hondo, ni se vende, ni se da.
0: Pues sí, hermoso poema que nos envía también Juan Carlos Muñoz. Muchísimas gracias. Gracias de todo corazón por cada uno de estos versos que compartís en este espacio, ya que queremos que esa sea la dinámica, tener aquí un espacio en Radio Vida. Ya son varios años que, por la gracia de Dios, estamos consiguiendo pues acercar el corazón de muchas personas y también, pues, sobre todo, el corazón de Dios a todas esas personas a través de la cultura, a través de la unidad, a través de la colaboración y a través de crear esos grupos, a través de la amistad, donde podamos pues convivir, expresarnos y usar la herramienta como un método de comunicación donde cada uno pues pueda expresar libremente lo que siente y luego también pues podamos nosotros desde aquí, desde Radio Vida, ofrecer lo que tenemos, que es el corazón de Dios y un tiempo que nos han dado para poder conectar, para poder estar contigo y para que el Señor siga obrando. Que Dios te bendiga, muchísimas gracias por haber estado aquí en Radio Vida escuchando escribas y poetas en este tiempo de primavera dedicado al libro y a la literatura.

0: hombre caminaba por una hermosa montaña, cuando llegó a un antiguo molino, que su dueño estaba transformando en una especie de taller. Un letrero colocado en la ventana lo hizo detenerse y decidir no entrar. Decía: prohibido el paso. A los que entren, se les disparará. A los que sobrevivan, se les disparará de nuevo. A veces vivimos experiencias similares que nos indican claramente que es momento de seguir adelante. Así ocurre con la vida en este mundo. La Biblia enseña que este mundo no es nuestro hogar definitivo, solo estamos de paso. Si alguna vez usted se ha sentido fuera de lugar, considere que el cielo es su verdadera y permanente morada por voluntad divina eterna. Le habla David Jeremiah, animándole a que tome el camino a una vida nueva. Descubra el cielo de Dios en su minuto en la Biblia.
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1: Echa sobre Jehová tu carga y Él te sustentará. Este versículo siempre me ha presentado un desafío. Y creo que es porque siempre tomé muy en serio mis responsabilidades. Quiero estar segura de que cumplo con mi parte. No cargo a los demás con mis tareas, así que para mí es fácil sentirme presionada por lo que tengo que hacer. ¿Por qué cargo con todo cuando Dios dice que debo echar sobre Él mis cargas? Pienso, este problema es responsabilidad mía. Creo que puedo arreglarlo sola y más rápido de lo que lo haría Dios. Realmente no creo que Él haga algo al respecto. Me asusta dejar de ocuparme del problema. ¿Te parece familiar alguna de estas razones? Sin embargo, un versículo de Hebreos dice, «No perdáis, pues, vuestra confianza, que tiene grande galardón». Dios nos está diciendo, «No eches lejos tu confianza, sino tus preocupaciones, y échalas sobre mí». No obstante, ¿qué es lo que hacemos nosotros? Lo entendemos todo al revés. Descartamos nuestra confianza y llevamos sobre los hombros nuestras preocupaciones. Un pastor cuenta que una señora siempre venía a pedir consejo, pero la señora no progresaba. Así que un día le dijo, «Todas las semanas usted viene a contarme sus problemas. Hoy se sentará ahí y escuchará los míos». Y él le habló de sus dificultades personales y financieras, de los conflictos en la iglesia. Luego le preguntó, «¿Cómo cree que puedo resolver mis problemas?». «Bueno», dijo la señora, «puede dárselos al Señor». «¡Exactamente!», exclamó él. «Eso es lo que quería que usted hiciera. Ahora salga de aquí y haga eso mismo». Puedo sentirme identificada con eso. Necesito que me recuerden que estoy cargándome con demasiadas responsabilidades, más de las que Dios tiene intención de darme. Así que me da la solución. Mi parte, echar sobre Él mis preocupaciones. Su parte, Él me sostendrá. A veces creo que necesito que me digan, ahora salga de aquí y haga eso mismo.
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0: hermoso nombre.
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0: con Babel.
1: La Biblia dice en Segunda de Corintios, porque para Dios somos grato olor de Cristo en los que se salvan. It's story time. So nunca se me va a olvidar lo que mi amigo Caleb y su esposa Verónica hicieron por mí. Un día me llevaron galletas recién hechecitas y las dejaron en la puerta de mi casa. Cuando llegué, olí el aroma de las galletas. ¡Ay! ¡Boy! Pues ya te imaginas. Ahora, puedo arruinar esta historia con hablar de la ciencia de los olores y cómo viajan en el aire, pero es el aroma de las galletas, no la explicación de ciencia que realmente nos invita. La bondad, la empatía y la curiosidad por la experiencia de vida de las personas son parte de lo que las escrituras llaman el aroma de Cristo. Este aroma tiene la habilidad de llenar el cuarto de Jesucristo, de llenar nuestros corazones y unir a las personas. So vamos a hacer eso, vamos a hacerle como mis amigos Caleb y Verónica y llenar el cuarto no solo con el aroma de las galletas, sino con el aroma de Jesucristo. ¡Feliz martes!

Gracias por escuchar a Miguel aquí en Fusión, la voz de la armonía. Este es el día que hizo el Señor. Nos gozaremos y alegraremos en él. Today is a good day.

Oremos juntos. Dios, confiamos en ti. Tú has estado activo desde el comienzo de los tiempos y tú estás activo en nuestro mundo ahora, en el presente. Señor, te damos gracias porque estás reconciliando un mundo perdido a ti mismo por medio de tu Hijo Jesús. Eres un Dios increíble con un plan increíble de redención. Confiamos en ti, papá, en el nombre de Jesús. Amén.

0: Miel San Marcos, increíble.
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2: Hay algo que me pasa cada 4 años cuando llega el Mundial. Aunque durante los meses previos tal vez no estoy muy convencido de cómo viene jugando México, cuando empieza el Mundial, algo cambia. De repente pienso, ¿y si este es el año? Y creo que muchos hacemos lo mismo. No porque los datos lo respalden o porque todo indica que va a pasar, sino porque la esperanza tiene una forma curiosa de aparecer cuando menos lo esperamos. La vida también es así. Hay temporadas donde las circunstancias no se ven muy prometedoras. Tal vez has recibido malas noticias, has pasado por momentos difíciles o sientes que nada está cambiando, pero Dios nos recuerda que nuestra esperanza no está basada en estadísticas. Romanos 15:13 dice, y el Dios de esperanza os llene de todo gozo y paz en el creer. Qué bueno es disfrutar del Mundial, apoyar a nuestra selección y soñar con lo que puede pasar. Pero aún mejor es saber que nuestra esperanza más grande está en un Dios que nunca decepciona.
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0: con Monty, el precio.
1: Feliz verano, te acompaña Miguel. It's story time. So hace tiempo me fui de vacaciones a la playa con mis amigos y familiares. Y una mañana nos levantamos tempranito para ver el amanecer. Y ya tú sabes que yo soy el que tiene la bocina para tocar las rolitas, para que esté bueno el ambiente. Y mientras caminábamos la orilla del mar, un morenito pasó al lado nuestro con una sonrisa y a baile y baile. Nos reímos y seguimos caminando. Luego pasó una señora y estaba súper fastidiada. Yo ni siquiera vi, pero mis amigos dijeron que ella me vio con una cara y le siguió caminando. Y bueno, luego vimos que esta misma señora regresó. Y cuando cruzó con nosotros otra vez, ¿sabes lo que hice? Le regalé una sonrisa y la saludé con la mano. Y esta vez la señora sonrió y ya, siguió caminando. Y es que en esta vida hay de todo. Están las personas que gozan la vida como el morenito. Y luego hay gente que solo necesitan un poco de ayuda, como la señora. Como dicen por allí, no dejes que el mundo cambie tu sonrisa. Deja que tu sonrisa cambie al mundo. Come on.

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1: Oasis Ministry, QB ELV. ¡Qué bonita está la vida!
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0: Marco Barrientos con Ivonne Muñoz, sin reservas.
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0: twice. Lo harás otra vez.
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1: Johnny Sophie, Dios de poder.
0: Aumenta nuestra fe.
2: Y Dios es poderoso para salvar. ¿Has escuchado esta frase? Jesús salva. Y pues, yo me acuerdo años atrás escuché esto y me pregunté a mí mismo, ¿me salva de qué? I don't get it. Y después de investigar, preguntar y leer, aprendí que Dios nos salvó de la muerte eterna, ya que el pecado produce muerte. Y como todos hemos pecado, todos merecemos la muerte, separación de Dios, la ira de Dios, ya que Dios es santo y justo, pero Dios nos ama tanto que envió a su único hijo Jesús para vivir la vida perfecta que nosotros no podemos vivir y para pagar el precio de nuestros pecados. La Biblia dice, porque de tal manera amó Dios al mundo que ha dado a su hijo unigénito para que todo aquel que en él cree no se pierda, mas tenga vida eterna. Amén, ahora lo entiendo. Solo Jesús salva. Estas son buenas noticias.

0: encontré.
1: Estás con Miguel, aquí en Fusión, compartiendo esta hermosa jornada de la vida contigo. Turn it up and let's enjoy the ride.

0: Marcela Gándara. Vuelvo.
1: Ya me toca punchar. Gracias por pasar tu tiempo aquí en mi turno en fusión. Disfruta el resto de este martes. ¿Por qué no hacemos algo diferente esta tarde? Vamos a inscribirnos en clases de pintura, o vamos a platicar con un amigo en un café, o vamos al parque a caminar, o a ver el partido con tu amigo colombiano esta noche, a disfrutar esos días largos de verano. Soy Miguel, y como siempre, hasta mañana, primero Dios. Un abrazo.

invitamos a seguir aquí disfrutando de toda la buena música y mandar un saludo a algunos de los locutores. Para ello puedes hacerlo enviando un WhatsApp al 619 25 45 25. Te invitamos a conectar con nosotros y disfrutar de toda la buena música. Recuerda, 619 25 45.

0: vertical worship. Sí lo haré.
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0: Jesus Culture con Marie Welch. Nadie como tú.
1: Buenas tardes, buenas tardes. Estás escuchando Fusión, la voz de la armonía. Yendix, aquí de vuelta. Ayer no pude estar aquí con ustedes, pero gracias a mis compañeros que siempre están disponibles para apoyarnos unos con los otros. Así que en esta tarde, qué bendición es poder volver y estar contigo acompañándote mientras sales del trabajo, mientras estás en tu casita descansando o estás de viaje, no sé, donde quiera que te encuentres, quiero que sepas que Dios está contigo, que Fusión te acompaña y que Yendix también va a estar aquí dándote ánimo y esperanza y apuntando tu mirada hacia Jesús. Eso es lo que queremos hacer para ti hoy. Así que gracias y continúa conmigo.

0: Dios con Saraí Rivera. Mi Dios puede.
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0: Juan Luis Guerra, Las Avispas, versión son.
1: Hoy vamos a compartir un poquito acerca del perdón, porque es tan importante y tan sanador para nuestra vida que hasta Dios dice que debemos hacerlo. En 1 Juan 1 dice, si confesamos nuestros pecados, Él es fiel y justo para perdonar nuestros pecados y limpiarnos de toda maldad. ¿Sabes? Esta es una de las promesas más liberadoras de la Biblia. Fíjate, en las dos palabras, cuando dice fiel y justo, no nos perdona a Dios por lástima ni por casualidad. Nos perdona porque es fiel a su carácter y justo en lo que Cristo ya pagó en la cruz por ti y por mí. Así que cada vez que confesamos nuestros pecados, Él promete que nos perdona. Qué lindo, ¿verdad? Si Dios nos perdona, nuestra acción también debe ser perdonar a los demás.

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0: Clásico con Pedro Pablo Quintero. Lo que pasó, pasó.
1: Así es, yo de ti no me separo y tú tampoco. Gracias por seguir conectado aquí a Fusión, la voz de la armonía, Yendrix, acompañándote en esta tarde. Y qué privilegio poder servir al Señor a través de este ministerio. Vamos a escuchar en este momento lo que Wendy nos comparte, porque ella escucha desde la app de Fusión. Así que junto conmigo disfrutemos de lo que Dios hace y seguirá haciendo.
2: Hola, mi nombre es Wendy García y escucho Fusión desde Arlington, Texas. Me encanta la estación porque tiene mensaje bíblico, canciones muy lindas de alabanza y hace mucha edificación. Y me acompaña durante mi camino. Me encanta porque al nomás subirme a mi carro, automáticamente se conecta con el celular y empiezo a escuchar las alabanzas y Fusión. Así que me encanta mucho y le doy gracias a Dios por el ministerio de ustedes, por el alcance que están teniendo y me emociona saber que van a extenderse a Dallas y sus alrededores. Que Dios los bendiga y los siga usando en grande para la gloria de Dios.
1: Toda la honra y la gloria para nuestro Señor Jesucristo. Amén. Gracias, Wendy.

0: Son con Alex Zurdo.
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2: Todo ser humano tiene derecho a establecer relaciones sanas, independientes y libres del control y la posesión. Hemos crecido escuchando canciones románticas con frases sutiles como "me perteneces" y "te pertenezco", pero lo cierto es que para amar y ser amado no es necesario sacrificar nuestra dignidad como persona o recibir humillaciones u otro tipo de agresiones psicológicas y físicas. El amor entiende que el otro es dueño de sí, que puede expresar lo que siente y piensa sin temor. El amor apoya los sueños y proyectos de la persona amada sin sentir envidia o ser egoísta. Amar consiste en entregarse voluntariamente a la otra persona, sin invadir su espacio, sin debilitar su autoestima y sin herir. El amor hace grande a la persona amada. Le habla Sixto Porras de Enfoque a la Familia.
3: Visite enfoquealafamilia.com.

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0: Marcos Witt, tu fidelidad.
1: Así es, qué hermoso saber que Dios es fiel. Es una de las características más importantes de Él. Dios es fiel en todo lo que hace. Él cumple sus promesas. Y eso nos da seguridad porque sabemos que podemos confiar en Él. Nunca nos va a defraudar. Así como nos dice Deuteronomio 32, Él es nuestra roca y su obra es perfecta. Todos sus caminos son de justicia. Él es el Dios de la verdad, justo y recto. En Él no hay ninguna maldad. Qué lindo, ¿verdad?

0: español con Unified Sound. ¡Aleluya!
1: Mientras terminas de organizar lo de mañana y cierras tu agenda, recuerda que tu futuro ya está seguro en las manos de Dios. Sigamos confiados en Él. Aquí, con Yendrix.
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0: La bondad de Dios.
1: La bondad de Dios. Mira, hablando del perdón, perdonar y ser perdonado son experiencias liberadoras. El perdón tiene poder para transformar las personas y las situaciones, porque lo hacemos honrando y obedeciendo a Dios. Y la Biblia habla mucho sobre el perdón y nos enseña a perdonar tal como Dios lo desea. Llenándonos del Señor, viviremos vidas libres del rencor y tendremos un corazón más dispuesto a perdonar. Y eso, ¿sabes qué? Le agrada a Dios. No lo olvides.

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0: Oasis Ministry, Cube ELV. ¡Qué bonita está la vida!
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